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1: Las 20 horas y un minuto.
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1: Las 20 horas y 30 minutos.
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el dúo Hall & Oates. Curiosamente, John Oates dijo en algún momento que en ningún lado aparecía en álbumes o póster Daryl Hall and John Oates. Siempre fue Hall & Oates. Curiosidades de la música. 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

Cerramos esta edición de Éxitos Consagrados para este martes. Muchísimas gracias por estar en sintonía. Esperamos algún comentario de ustedes en nuestro WhatsApp 6899-7777. 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Estos éxitos consagrados regresan mañana, siempre por esta señal y a la misma hora.

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1: Las 20 horas. Y 59 minutos.
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Hola, ¿qué tal? ¿Cómo están? Buenas noches, bienvenidos. Estamos listos ya para compartir esta noche a través del Libra FM. Siendo ya esta noche de martes 5 de mayo, que presenta una situación bastante helada, ¿no? Baja temperatura hasta ahora en la región. Así compartimos estas tres últimas horas en lo que es este viaje nocturno. Esperamos ustedes nos puedan acompañar a través del 104.7.

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2: 21 con 11 minutos en esta noche, en este martes 5. Estamos disfrutando ya de Viaje Nocturno, donde vamos a estar luego conectados a través de WhatsApp, interactuando, revisando informaciones, historias, como es habitual, a través del 104.7. ¿Ya? Luego nos activamos.

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7: Muy bien, luego estaremos conectados a través de nuestro WhatsApp 6899-7777. Revisemos informaciones para esta oscura noche de martes, a la espera de precipitaciones la jornada de mañana. Fíjese que es un tema que lo hemos tocado en varias oportunidades. En este caso, la primera ministra italiana Giorgia Meloni denunció este martes la circulación de una foto falsa suya posando con lencería y que dejó una queja de este tipo de imágenes creadas con inteligencia artificial que se está utilizando para difamarla. Bueno, independiente del personaje o de la personalidad, creo que esto va en aumento y va en desmedro de las personas, sea quien sea. Meloni compartió la foto en sus redes sociales. Junto a ella incluyó una aparente publicación de alguien llamado Roberto, quien al parecer también la había compartido en internet con el comentario de que la dirigente debería sentirse avergonzada de sí misma. La mandataria advirtió que nadie debería difundir este tipo de imágenes en redes sociales sin verificarlas. Los deepfakes son una herramienta peligrosa porque pueden engañar, manipular y atacar a cualquier persona. Yo puedo defenderme, muchos otros no lo harán o no podrán. No se sabe si la gobernante denunciará el incidente ante las fuerzas del orden, como le instaron a hacerlo personas que comentaron en su publicación. Sin embargo, reconoció que la manipulación de la foto en realidad la hizo ver mucho mejor. Pero el hecho sigue siendo que para atacar y decir mentiras, la gente ahora usará absolutamente cualquier cosa y la tecnología está para aquello. No es la primera vez que la imagen de Meloni, la primera mujer que ocupa el cargo de primera ministra en Italia, causa revuelo. En febrero estalló un pequeño escándalo después de que en una iglesia de Roma apareciera un querubín con un parecido sorprendente a la líder europea. Entonces Meloni reaccionó con sentido del humor. No, definitivamente no me parezco a un ángel, escribió en redes sociales junto a una foto de la obra y un emoji de risa y llanto. Pero el trasfondo de la noticia es el uso, muchas veces malintencionado, de este tipo de herramientas artificiales o la inteligencia artificial para hacer estas imágenes que, según algunos, no son reales.

Bien, 21 con 22 minutos. Ya está activo en otro WhatsApp, 6899-7777. Listos para compartir la noche. Noche está de temperatura un poco baja, temperatura que se mantiene hasta ahora sí, con condiciones de algo de nubes en los cielos. Ahí nos pueden informar ustedes también a través de WhatsApp cómo es que se presenta la noche al 6899-7777. Pero la condición es que estará nublado y con temperatura un poco baja.

En otras cosas, información de los paparazzis, ¿no? Siempre están presentes sacando fotos a personajes o personalidades importantes del mundo. En este caso, Jennifer López es fotografiada en tenida deportiva y sigue sorprendiendo a sus 56 años. La diva del Bronx habría deslumbrado con su estado físico la semana anterior. Eso es lo que aparece, ¿no? Recientemente Jennifer López mostró el resultado de los exámenes rutinas y exigentes ejercicios a la que se somete, dejando claro que el esfuerzo es innegociable en ella. Si quieres mantenerte, debes trabajar duro. Y ese mensaje volvió a repetirse. En esta ocasión, en lo que representa todo un clásico para los paparazzis, la diva del Bronx fue fotografiada en tenida deportiva. Aunque cuando se trata de una imagen publicada muchas veces, J.Lo logra seguir sorprendiendo a los seguidores. La actriz, cantante y empresaria fue vista caminando en Los Ángeles, llevando una polera y leggings sumamente ceñidos y en tono burdeo. Una vez más, la ex de Ben Affleck salía del gimnasio, de acuerdo al Daily Mail, se dirigía a su auto y si bien no se lo vio en el registro de los fotógrafos, se encontraba junto a un guardaespaldas. Sí, la tienen que cuidar. Bien. WhatsApp listo ya, 6899-7777. Buenas noches, Rudolf. Acá estamos en la fábrica de electricidad con temperatura ambiente de 13 grados. Y ya hoy es 5 de mayo. Podemos escuchar 5 de mayo de War. Gracias. Justamente justo, ¿no? Una canción que viene como anillo al dedo, ¿no? Para esta jornada. El legendario grupo War. Buen grupo. Buena canción. Bien, esperamos tu conexión en el 6899-7777.

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1: Las 21 horas y 30 minutos. 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

0: Otro bloque, otros 30 minutos para continuar en este viaje nocturno en Libra FM. Con algunas informaciones, porque en la vida muchos tienen la opción de pensar en ganar, ganar, ganar y ganar, ¿no? Pero a veces esas cosas no se dan en la realidad. Y en este caso, Diego Pablo Simeone, el técnico del Atlético de Madrid, afirmó que la gente siempre, siempre, siempre quiere ganar. Que no le alcanza con llegar a las semifinales, en este caso en el fútbol y en la Champions League. Después de perder este martes contra el Arsenal y a un paso de la final de la Copa de la Liga de Campeones. Abro comillas, si estamos eliminados es porque el rival ha hecho mejores o ha hecho méritos para pasar. Esto dijo Simeone en rueda de prensa, sin entrar en polémicas ni excusarse con el árbitro o con hipotéticos merecimientos. No, es que las cosas no se merecen, se hacen, ¿no? Abro comillas, no me voy a quedar en algo muy fácil y simple como la jugada sobre Griezmann. No me voy a detener ahí porque sería excusarnos. No tengo ganas de excusarme en nada. Sobre la eliminatoria o eliminación, Simeone dijo que siente tranquilidad y paz. Creo que el equipo lo dio todo. Hoy en el segundo tiempo mejoramos mucho, evolucionamos siendo mejores ofensivamente y tuvimos algunas situaciones que nos pudo favorecer, que esta vez no nos favoreció. Llegamos a un lugar donde nadie imaginaba y llegamos contra un equipo que es increíble y con nuestras armas competimos muy bien. Quiero agradecer a nuestra gente y a nuestros jugadores. Me siento orgulloso de estar en el lugar donde estoy. En la pretemporada dije unas palabras y dije que competiríamos y competimos. Desgraciadamente no ganamos nada, pero llegamos a lugares que es muy difícil de llegar. El tema es que siempre hay que dar lo mejor, independiente si se gana o no. WhatsApp 6899-7777. Qué buen tema de Michael Bublé. Música de verdad, con una buena producción musical e interpretación. No sé por qué me acordé de Bad Bunny, de Pailita y todos esos músicos, ¿no? Dice por acá el mensaje a través de WhatsApp. Bueno, si les gustó Michael Bublé, nótense con esto. En la mente, Robbie Williams.
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0: Beyond the Seed, ahí está Robbie Williams.
1: Sí.
0: Qué calidad de sonido, ¿no? Oh, sí. Buen sonido. Vamos con informaciones. Tras la Met Gala 2026, fueron varios los medios que debatieron sobre los mejores y peores vestidos. Fue así que incluso en Mega incluyeron el evento en su bloque internacional, liderado por Marianne Schmidt. Como es usual, la periodista entregó su opinión sobre algunos de los looks. Sin embargo, la expanelista de Plan Perfecto, ¿no? En este caso, al expanelista de Plan Perfecto, Paolo Candia, no quedó nada contento, no le gustaron sus críticas. Sí hay que pensar que la Met Gala es algo, digamos, como exagerado, ¿no? En moda. Así que hay que entender que es así, además que estaba enfocada al arte. En un video publicado en su cuenta de Instagram, lanzó sin filtros. Dice, oye, ¿a alguien le cae bien esta persona de mucho gusto? ¿A alguien le cae bien esta señora? Dice el periodista. Porque estaba viendo el matinal y están hablando de la Met Gala y esta persona critica todo lo que es transgresor, todo lo que es distinto. Y continuó, no le gustó Madonna porque era mucho, que no sé qué, tan pirifruncis que es esa señora, dice él, arremete Paolo Candia. Tras ello, en otros videos aseguró que sus palabras tuvieron eco, pues le habrían llegado varios comentarios de televidentes a quienes no les agrada la periodista. Cabe mencionar que Marianne Schmidt no se ha referido a los dichos del panelista de Farándula. Y bueno, ¿no? Sí, hay que entender la esencia de este evento. Es un evento de moda saturada. O sea, aquí no hay que entrar mucho en decir, ¿es práctico el vestido? ¿Es bonito? ¿Se puede usar? No, está hecho para crear la impresión, ¿no? Y la respuesta de la gente que lo ve. Y de ahí no hay que hacer mucho, ¿no? Bien, sigamos con música. Escuchamos a Polanca. Sí, al estilo, ¿no?

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5: Muy bien, continuamos en esta noche de Libra. Más del 80% de los habitantes del sur cree que es relevante el apoyo estatal para acceder a una vivienda propia. Según los resultados de la encuesta UANDES sobre situación habitacional en el país, el 88% de las personas que viven en la zona sur considera importante o muy importante contar con una vivienda propia. Datos. Importantes de entender. Bien, vamos a nuestro WhatsApp. Tenemos conexión, tenemos interacción. Ahí estamos, ¿no? Súmate. Sí, te esperamos. En WhatsApp. (6) 8 9 9 7 7 7 7. Déjanos tu audio, algún mensaje, algún comentario. La noche es joven. Coméntanos qué está pasando con el clima a esta hora. Cómo está la temperatura, cómo está el ambiente. Te esperamos en el WhatsApp 6899-7777. 6899-7777. ¿Escuchamos WhatsApp?
6: Buenas noches, Rodríguez, acá Claudio de Laguna Verde. Acá está muy helado, está muy helado acá en Laguna Verde. Oye, me sorprendiste nuevamente con el temita de Polanca. No había escuchado ese tema, pero está muy bueno el tema. Sorprendiendo siempre, Rodríguez.
5: Pero nada más, no faltaba más. Si saben cómo me pongo para que me traen. Bueno, esa es una versión, un cover del gran éxito de Van Halen, Jump, en esa interpretación, en esa musicalización increíble para esa versión de Polanca. Bien, hay algo más en WhatsApp 6899-7777. Esperamos que ustedes nos dejen audio, escrito, mensajes. Y algo más. Conexión viva esta noche. Sigamos con canciones.

0: Where Do You Go? Ahí estaba el éxito con No Mercy. Bueno, continuamos en esta noche esperando a ver qué pasa con la temperatura, el clima y mucho más. Vamos a lo que es WhatsApp audio. Escuchamos qué dice.
1: ¿Cómo estás? ¿Cómo estás, Rodolfo? Ahí saludo a Claudio. Saludo a Claudio, que poco a poco ahí va saliendo del anonimato. Un saludo para él. Todo el apoyo. Y preguntarte más o menos mañana como a qué hora va a llover, oye, porque no está claro, está claro que mañana sí llueve, pero no dice a qué hora. Bueno, y también ahí es saludar a los colegas que siempre se conectan. A Luis, estoy pensando a Luis del Puerto con Jessica. A Marcela también, que veo que frecuentemente, o siento que se conecta aquí a la radio. Y bueno, tantos otros que no ubico, pero que siempre están aquí en el dial. Oye, ahí te había mandado un escrito antes, a ver si podemos escuchar un clásico de Michael Jackson, su clásico de los 70-80, su canción Ben, creo que dedicada a alguien, Ben con B larga. Así que ahí, pues, atento a los comentarios.
0: Atento.
1: Sobre todo a los comentarios acerca de la lluvia de mañana. ¿Cómo se viene? Chau.

0: Bien, continuamos. ¿Qué dice por acá? Dice, hola, buenas noches, un gusto escucharte aquí. Todo el día, estuvo todo el día helado con neblina y garugas. Bueno, no se dice que llueve mañana, ¿no? Ojalá para que se pasen los fríos. ¿Tienen frío, chiquillos? No. ¿En serio? No, a ver, hablemos en serio. ¿Tienen frío? Yo voy a preguntar, porque yo estoy con aguayanas. Por los bermudas y una sudadera, como se dice allá, al otro lado. No, no sé, está helado, se broma, eso es broma. Dice Jenny por acá, Rodi, en Concón, está helado. Bueno, a orilla de costa, obviamente que es más helado, sí, hay que entenderlo, ¿no? Pero está baja la temperatura, sí, está baja. Garfield, está baja la temperatura, está heladito, pero no sé si tan helado como para congelarnos, ¿no? Bueno, con respecto a la pregunta, y según mi sensación, que no es la correcta, pero yo creo que se va a llover entre las, a ver, 4 o 5 de la tarde, quizás una hora antes, por ahí. Ahora lo que espero es que llueva, pero que no venga el viento, ¿no? El viento es lo que nos puede complicar un poco. Pero eso sería para mañana, lluvias. Yo creo que ya, obviamente, pasando la hora de almuerzo, 2, 3 de la tarde, y podríamos tener claro qué es lo que va a pasar. Pero insisto que el viento, incluso en esta jornada en la tarde, se hizo sentir un poco el viento. Sí, a veces se nublaba, a veces se despejaba. Y la lluvia puede ser intensa, y como ha sido estos últimos años, en poco o breve tiempo. Así que en poco tiempo puede llover bastante. Esas son las cosas que preocupan, ¿no? Esos son los hechos que nos pueden traer. Viento y lluvia en poco tiempo. Dice, buenas noches, Roddy J, gracias por la información de la hora de la lluvia. Esa es mi apreciación. Ojo, ¿eh? No es que yo tenga la razón, simplemente a mí me da, según lo que hemos reportado por acá, investigado, y según mi barómetro, saco el dedito un poco húmedo y digo, ah, ya, viene la lluvia. Podría ser después del almuerzo mañana. Bien, ¿qué hora es? 22 horas. Nos vamos a la pausa.
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2: Las 22 horas en punto.
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Segunda hora de programa para esta noche, en este martes 5. Comenzamos con buena música. Fíjense que nos vamos a ir a 1972 con esta canción, que es una balada icónica de Michael Jackson llamada Ben. Lo curioso de esta canción es que está escrita por Don Black y Walter Scharf. Eso no es lo curioso. Lo curioso es que fue hecha para una película de terror del mismo nombre, una secuela de Willard. Películas que por acá no tuvieron mucha repercusión, aunque la película trata sobre una rata asesina. La canción se convirtió en un himno emotivo sobre la amistad incondicional y la lealtad entre un niño y su mascota. La canción fue creada como tema principal para la película de 1972, Ben. Irónicamente, a pesar de ser una película de terror, la canción es una balada tierna y melancólica. Claro, algo raro, ¿no?, para una película de ese tipo. La letra narra el vínculo especial y la profunda conexión entre un niño solitario y una rata llamada Ben, valorando la compañía y la aceptación incondicional. Lanzada cuando Michael tenía solo 14 años, Ben se convirtió en su primer gran éxito número uno en solitario. La canción fue nominada al Oscar a la mejor canción original en 1973. Michael Jackson mencionaba en su libro Moonwalker que la canción significó mucho para él y le emocionaba profundamente. De hecho, no la cantaba. La canción trascendió su contexto de película de terror para ser recordada como una de las baladas más tiernas de la carrera temprana de Michael Jackson. Hay canciones que los artistas solamente las hicieron y nunca las cantaron. O sea, me refiero a cuando estuvieron alguna presentación en vivo. Muy rara vez. Creo que esta es una de esas canciones de el pequeño Michael Jackson.

La canción Ben significa mucho para mí, dijo Michael Jackson. Nunca antes había hecho nada que me emocionara tanto. Eso confesó Michael. Lo que tanto impactaba al artista era que su voz sonaba en una película, aunque fuera en los créditos finales. Por eso cuando fue al cine a ver Ben, esperé hasta el final y francamente me sentí impresionado. Lo que también resulta extraño es que Ben, la protagonista del filme de terror, es una enorme rata, violenta y asesina. En contraste, la tierna balada de Jackson es una oda a la amistad, al amor de un niño por una pequeña criatura. Bien, ahí está, ¿no? Estamos en contacto. Dice por acá, ¿podrías aguantar la lluvia hasta como las 5? Sí, no hay problema. Que estoy haciendo un trabajo, please. No, mira, la dejamos para las 5:30, ¿ya? La lluvia 5:30. Alex, te mantienes alto en Limache. No hay problema. Sí, al gusto del cliente acá, no se hagan problemas. Ahora, si la quieren la lluvia más tarde, le ponemos más tarde. Si no, no hay drama.

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7: Bien, continuamos. A veces no se entiende las cosas en la vida. En un momento sí, en otro no. Antes puede ser, después no. No fue antes, ahora sí. Antes era bueno, ahora es excelente. Antes no era bueno. Bueno, es raro. Lo digo porque el entrenador del Sevilla ahora se rinde al espectacular Alexis Sánchez y la prensa española lo califica de héroe inesperado. Y hace unas semanas atrás, no, que hay que sacarlo, que hay que jubilarlo, que ya no está para esto. El chileno marcó un gol y puede salvar a su equipo del descenso. Brilló en el momento justo en el Sevilla, cuando está en este momento en plena lucha por no descender del fútbol español. Este lunes el delantero chileno marcó el gol del triunfo ante el Real Sociedad, con el que el cuadro andaluz abandonó los puestos del descenso a 4 fechas del final de la liga. Ahora es bueno Sánchez, sí. Unas semanas atrás, póngale el burrito a Sánchez, claro que no. Miren, así son las cosas, ¿no? Y uno dice que acá son así, no, allá también.
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0: Otra más. Por enésima vez levanta el Betis elogios para Pellegrini en España tras goleada que mantiene el sueño de jugar la Champions. Ah, y el otro día, no, Pellegrini ya se tiene que ir. ¿Cómo suena, eh? El técnico chileno fue destacado. El otro día quedaron fuera de la Europa League. No, mal. Real Betis festejó el domingo un contundente triunfo de 3-0. A todo esto, para mí, 3-0 no es una goleada. 4-0 podría ser, pero está tipificado así como 3-0 como goleada. Sobre el Real Oviedo, colista de la Liga, resultado que le permitió consolidarse en el quinto puesto y le valió varios elogios a Manuel Pellegrini. Bien, saludos para Eduardo, que debe estar por ahí en algún lugar de la región de Valparaíso escuchándonos. Nos llamó hace un momento atrás por la vía telefónica. Saludos para Eduardo, gracias por acompañarnos. Y WhatsApp sigue activo, 6899-7777.
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0: Whitney Houston, como lograba sus éxitos a través de los covers, ¿no? Otra buena canción de Isley Brothers, pero en esta interpretación magistral de la Whitney Houston, logró muchos éxitos de esa forma. En general, casi todas las canciones de Whitney Houston eran algún tipo de cover. Interesante. Vamos a nuestro WhatsApp de conexión.
1: Ross DJ. Ah. Aquí Claudio de nuevo. Nuevamente. Quería dar las gracias por el apoyo al Radio Escucha, que hace poquito mandó el mensaje apoyándome en esta causa de mi enfermedad. Así que se agradece a los Radio Escucha.
0: Bien, Claudio, sabemos que tú ya tienes el poder.

0: Claro, así que te enviamos todo el power para que te vayas mejorando, ¿no? Bien. ¿Qué hacemos? Pausa.
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2: Las 22 horas y 29 minutos.
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0: Bien, de regreso ya en esta noche, compartiendo esta música y éxitos en la señal de Libra FM. ¿Cómo están ustedes? ¿Cómo se siente la noche? Vamos a revisar qué pasa con nuestro WhatsApp. Actividad 6899-7777. Vamos con audio de WhatsApp.
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0: Sí, dice, mucha fuerza y fe para el amigo Claudio de Laguna Verde. Siempre hay que mirar la vida con optimismo. Saludos, amigo, dice Alex de Maitenes Alto en Limache. Sí. ¿Qué dice por acá? Buenas noches, Rodio acá. Esta noche queremos ser un enigma. Solo queríamos pedir un tema de Billy Idol. Gracias. Saludos a quienes se ubican. O me ubican, bien dicho. Saludos desde ahí. No sabemos dónde. Está bien. Perfecto. Vamos a buscar a Billy Idol. Billy Idol. Seguimos conectados. Ahí está el WhatsApp 6899-7777. Acompáñanos a través del WhatsApp. Déjanos todo escrito, algún mensaje, algún audio, algún comentario. Estamos para compartir la noche.

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0: Rebel Yell. Buen éxito. Buena canción, buen recuerdo del personaje, ¿no? Que es creado por Billy Idol. Pensemos que él fue Billy Idol con esta propuesta de ser como muy duro, ¿no? En su imagen. Estuvo llamado a ser parte de Terminator 2. La película, sí, de este, estos robots o androides que venían del futuro. Y él iba a ser el T-1000, este robot que era acero líquido. Él estaba llamado para interpretar ese personaje, pero tuvo un accidente en motocicleta y hasta ahí nomás llegó. Dijeron, pues no, estoy complicado. Dijeron, bueno, para la otra será. Nunca fue. Dice, buenas noches, un saludo a Claudio y con toda la fuerza adelante. Dice por acá, dice Sergio, perfecto, saludos para Claudio, que
1: ya tiene el poder.
0: Sí. ¿Qué más tenemos? Bien, continuamos con algo de música, algo de sonidos. 11 minutos nos separan de las 11 de la noche.

Bien, continuamos con informaciones tras los dichos del señor Quirós. El margen de maniobra del Ejecutivo para amortiguar una nueva alza de bencinas, esto para el jueves, ¿no? Se estima que a partir de este jueves las gasolinas subirían otra vez 35 pesos. El ministro, sin embargo, afirmó que harán todo lo posible para que eso no ocurra. El ministro de Hacienda aseguró ayer que habrá la posibilidad de hacer todo lo posible, no todo lo posible, para evitar una nueva alza en el precio de las bencinas esta semana, en medio de proyecciones que apuntan a una subida. Así, el secretario de Estado puso en duda este incremento, instalando la interrogante respecto al margen de maniobra que tiene la Hacienda para evitarlo. En ese contexto, expertos analizaron los mecanismos disponibles dentro del sistema chileno que estabilizan los combustibles y las restricciones que enfrenta la autoridad. El foco estuvo puesto en el funcionamiento del MEPCO y en los factores que determinan el precio final que pagan los combustibles y que hemos pagado todos nosotros por estas medidas. Las respuestas coincidieron en un punto central: aunque existen instrumentos para o que podrían moderar o suavizar un alza, el margen es acotado. Eso que lo dice. Y está condicionado por variantes externas, como el precio internacional del petróleo y el tipo de cambio. Así, el espacio de maniobra aparece más ligado a ajustes técnicos que a la intervención. En paralelo, los especialistas advirtieron que cualquier intento por frenar o contener los precios implica costos. ¿Para quién? Porque los costos los recibimos nosotros, ¿no? Usted, yo, el que está más allá, el que está más acá. Nosotros estamos llevando el peso de esto. No la administración, nosotros. A nosotros nos tiraron toda la carga. Toda la terapia de shock, a nosotros, la gente. Nosotros estamos pagando el costo, eso es, ¿ya? Así que se esperan y esperemos que no exista esta alza de combustibles. Dice por acá mensaje, pero si está en sus manos para que no suban los combustibles, claro. Pero el traspaso es directo a la gente.

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1: Las 23 horas y 2 minutos.
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Bien, última hora de programa, son las 23 horas con 7 minutos en este martes. Y continuamos con mensaje, dice, hey Roddy, aún acá en modo enigmático, quería enviar un saludo, en realidad tres saludos, a Baruch y a Donis, ojalá estén por ahí, saludos a todos, muchos abrazos a Claudio, mucha fuerza, cariños para él, dice por acá, Alonso. Buenas noches, wow, pero qué buena y agradable música de calidad. ¿Qué está pasando? Muy bien, Polanca, Zucchero, Neil Diamond, Brad, Beyond the Seed y varios más. Me sorprende este buen refresh, Roddy J, felicidades. ¿Ah? Ahí quedé marcando ocupado. Es lo que hacemos todas las noches. Así es.

Continuamos con algo de mensajes. Dice: un gran saludo para nuestro gran amigo Héctor de Ocoa, que no lo he escuchado en estos días. Dice Alex de Maitenes Alto en Limache. Bien, en otras informaciones, rachas de hasta 80 kilómetros por hora y 90 milímetros emiten alertas meteorológicas por vientos y lluvia para tres regiones, especialmente para el sur. Más líos para Dorni en Argentina. Denuncian que pagó $245,000 por obras en casa no declarada.

En otras informaciones, el señor presidente arriba a Puerto Montt en medio de manifestaciones de vecinos y trabajadores portuarios. Mortal tiroteo en pleno centro de Rancagua deja una mujer fallecida. Titulares de la prensa a esta hora. Dueños de taxibuses en Concepción afirman que todavía no reciben compensación por alzas de combustibles. ¿Y por qué ellos si la gente no? El señor Trump suspende operación militar de escoltar buques en Hormuz ante progreso hacia un acuerdo con Irán. ¿Cómo se llamaban las operaciones? Tenían nombres rimbombantes. Solo llegaron hasta el nombre, nada más. Vamos con canciones. Más sonidos.

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6: Bueno, continuamos con la actividad de nuestro WhatsApp. Estamos conectados en el 6899-7777.
7: Oye, Ruth, muchas gracias por el saludo a Claudio y un saludo a todos los que estamos escuchando la noche de Libra junto a Ruth DJ. Y mandarle un saludo a mi señora que acaba de llegar de clase y llegó sanita y salva, así que eso. Así que mándale un saludo. Excelente. A Efi, de parte de mí, obvio. Y le podrías programar un Tracy Chapman, por favor. Uh-huh. Gracias, Rod. Buenas noches.
6: Bueno, saludos. Excelente, que ha llegado muy bien a casa. Hola, Roddy, ¿podrás regalarme una canción de George Michael? The Callous Whisper, por favor, como siempre, escuchando. Bendiciones, dice por acá. Juana López, bien. ¿Qué hacemos? Teníamos otra canción, pero vamos a ir a buscar algunos temas que ustedes dejaron. Sí, para no quedar en deuda, que después dicen, ay, no me quiso programar el tema. ¿Qué pasó? ¿Qué no está Garfield? Entonces, vamos a escuchar una canción. Primero, Tracy Chapman, ¿ya? ¿Les parece? Excelente canción para escuchar a esta hora de la noche. Él está. Acabo de salir al exterior y hay nubes. No hace frío desde mi perspectiva, ¿ya? Yo sé que hay gente que dice, no, está heladísimo. Desde mi perspectiva está agradable. No sé qué dicen ustedes, me pueden ahí confirmar o no. Pero así está la noche, ¿no?
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Más informaciones para esta noche. Marco Rubio resta importancia a las últimas críticas del señor Trump sobre el Papa León XIV y afirma que hay mucho de qué hablar con el Vaticano. Claro que deberían hablar con el Vaticano. El secretario de Estado de Estados Unidos negó que su visita a la Santa Sede busque limar asperezas. Además, aclaró las declaraciones del mandatario sobre la postura del pontífice ante Irán. Además, el señor Marco Rubio afirma que la etapa de ofensiva militar de Estados Unidos contra Irán se acabó. Bueno, sí, hace mucho tiempo, pero ahora lo dice él. Aseguró que la operación Furia Épica ya terminó. Estamos hechos con esa etapa. ¿Qué más tenemos en informaciones? Aseguran que Jamiroquai prepara su regreso a Chile para este 2026. Eso es lo que se viene. Anuncian querella por robo de medicamentos desde la farmacia de Municipalidad de Villa Alemana. Mujer de 59 años fue detenida en Hijuelas con 3 vehículos robados en su domicilio. Detienen a sujeto que habría apuñalado y dado muerte a un hombre en San Antonio. Alcalde de Algarrobo denuncia ante Comisión de Seguridad de la Cámara que fue amenazado de muerte en una feria costumbrista. Informaciones hasta ahora. Breves noticiosas. Breve noticias. A esta hora de la noche, ya cuando son las 23:28 ya.

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1: Las 23 horas y 34 minutos.
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0: Bien, continuamos con algo de informaciones. ¿Qué dice por acá? Jefe de asesores ganará 9,5 millones mensuales. El contrato del gerente general. Es lo que dice la prensa en este momento. 9,5 millones para este, para esta persona, ¿no? Que se va a hacer cargo de asesores. Va a asesorar asesores. 9,5 millones. ¿Cuánto va a subir el sueldo mínimo? 7,500 pesos. ¿Qué otra cosa tenemos? Suplementos de omega 3 bajo la lupa. Estudio los vincula a deterioro cognitivo acelerado en personas mayores. En otras cosas, en otras informaciones, antes de cerrar esta edición, vamos a ver si hay algo más. Los latinos en Estados Unidos generan tanto dinero que serían la cuarta economía global, según un estudio. Tras venta de Telefónica, piden el registro de la marca Tigo en Chile, que va a reemplazar a Movistar. Eso se lo comentamos el año pasado. Listo, estamos ya listos para cerrar esta edición. ¿Qué nos dice Goxi? Que sí. Bueno. Estamos casi listos, ¿no? Dice, hola, ¿cómo estás? Por acá con algunos problemas, por eso no te había escrito, pero siempre en sintonía de la noche de Libra. Buena música y buena compañía. Sí, acá te vemos siempre, Pati. Todas las noches te vemos por acá, no te preocupes. No hay problema. Listo, estamos ya listos para irnos al especial. Muchísimas gracias por acompañarnos una noche más. Y nos reencontramos mañana, me imagino que con algo de precipitaciones a la hora del programa. Y esperamos que sean precipitaciones, bien digo, normales, ¿no? Para que la gente no tenga problemas. Bueno, nadie en general tenga problemas con la lluvia de mañana, que sea una lluvia a la antigua. De arriba hacia abajo. Ya lo dijimos, a media tarde estaría comenzando estas precipitaciones. Que esperemos sea así, ¿no? El pronóstico lo dice así. Bien, vamos al especial. Gracias por acompañarnos. Será hasta mañana. Chao.
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1: Son las 0 horas en punto.

0: Esta es la hora en Libra FM.
1: Son las 0 horas y 27 minutos.
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es la hora en Libra FM. Son las 0 horas y 57 minutos. 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

0: es la hora en Libra FM.
1: Son las 2 de la madrugada y 28 minutos.
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0: la hora en Libra FM.
1: Son las 3 de la madrugada y un minuto.
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0: Esta es la hora en Libra FM.
1: Son las 4 de la madrugada y 28 minutos.
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0: Esta es la hora en Libra FM.
1: Son las 5 de la madrugada y 31 minutos. 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

Esta es la hora en Libra FM. Son las 6 de la mañana y 27 minutos. 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

0: Esta es la hora en Libra FM. Son las 6 de la mañana y 59 minutos.
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3: Buenos días, amigos, amigas. 7:04 a.m. Damos comienzo a Contacto al Día de este miércoles 6 de mayo, preparándonos para la lluvia. Vamos a hablar del tiempo y mucho más, pero antes tenemos que saludar a quienes hacen posible que estemos todas las mañanas. 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Y por supuesto, saludamos. Me queda uno por ahí, ¿cierto? Ya, ahí estamos. Saludamos a Víctor. ¿Cómo estás, Víctor? Gusto saludarte. Muy buenos días.
4: Muy bien, Sergio. Muy buenos días. 7:06 a.m. Aquí estamos esperando. Lo que todos andan diciendo ayer, esperando que caiga el agua.
3: Dicen que a las de las 11 de la mañana en adelante va a caer agüita.
4: Otros decían desde las 3 de la tarde. Vamos a ver. Ayer se dejaron sentir los vientos de sistema frontal, que son unos vientos medio helados en la tarde. Así que viene.
3: Departamento de prensa de Grupo Libra dice que viene con tormenta y todo lo demás. Así que claro, a prepararse, no asustarse.
4: Entre 18 a 20 milímetros para algunos sectores. No va a ser igual la medida, para todos que caiga, ¿cierto? Sobre todo porque tenemos aquí zona agrícola. Qué mejor que ya en mayo tengamos la precipitación, la primera, y que sea un año prodigioso. Se decía que además para este mes el fenómeno del Niño hará de las suyas en nuestro territorio nacional.
3: Está complejo. Anoche me llamó la atención que hizo mucho frío. Yo no sé si usted en su casa, amiga, amigo, nos cuente, ¿eh? Más 569-6899-7777. Más 569-6899-7777. Yo encontré que hizo frío. Ya el pijama, al parecer, ya sí, va a ser tu mejor amigo en las noches.
4: Claro, hay que ponerse un polerón también, aparte del pijama. Con esto sí. Que... Y para nosotros que se nos nota tanto, porque todos los auditores perciben cuando uno no está al 100% porque se agarró una gripe.
3: Claro.
4: Entonces, con mayor razón, eso de que uno tiene que andar ligero, cómodo, no es siempre la mejor alternativa. Lo estoy aprendiendo, así que Sergio y Enrique y todos, Claudio, todos vamos a tener que adoptar medidas para que no caigamos en esto que ha ido afectándonos, y yo voy contagiando y el otro me va contagiando y vamos,
3: y es un círculo vicioso.
4: Claro,
3: y contagioso.
4: Claro, y además molesto, vicioso, contagioso, y es molesto. Claudia ya está saludando.
3: Claudita.
4: Hola, Claudia.
5: Buenos días. Que sea un gran miércoles para todos.
4: Muy bien.
5: Hoy hay, gracias, desfile, Claudia, por el aniversario de la Caleta.
3: Así, mira qué lindo.
5: Vamos a ir a desfilar con los niños del Colegio San Gabriel. Que sea un lindo día para todos. Besitos.
3: Besitos para ti también, Claudia.
4: Ojalá que no les agüe el desfile.
3: Sí, pues. San Gabriel está de...
4: No, van a ir todos los colegios.
3: Van a ir a desfilar. Ah. Mira qué lindo. Sí, qué bonito.
4: Bueno, entonces, Claudia, de acuerdo a lo que dijimos, ojalá sea después del mediodía,
3: sí,
4: la llegada del agua.
3: Yo creo que probablemente previeron también que iba a llover. Esto, por ejemplo, el departamento de prensa lo viene diciendo hace ratito, ya hace una semana estamos hablando que va a llover este miércoles. Por lo tanto, imagino que las autoridades tienen que haber dicho, ¿sabes qué? Lo vamos a hacer bien temprano, a eso de las 9 de la mañana. Como los profesores y los niños llegan muy temprano, a eso de las 8, vamos a partir a las 9 de la mañana el desfile. Mm. Sería bueno, porque la gente se ve. Los niños, y sobre todo, se preparan mucho.
4: Sí, sí. Es justamente la preocupación, ella como profesora y los papás, de las calcetas, de los detalles. En fin.
3: Bueno. Para las niñas el peinado.
4: Claro, exactamente. Sí,
3: bueno, la trenza María, la típica trenza María.
4: Claro. Que se vean elegantes, presentables, además que ahí quedan las fotos, los recuerdos. ¿Quién no tiene una foto desfilando alguna vez? 7:10. Bueno, se terminó legalmente.
3: ¿Qué?
4: Y se terminó todo lo que los unió. Y lo dijo. Lo quise lo más que pude, pero hoy Mauricio tiene 42 años. Se refiere Gisela Gallardo al fin de su matrimonio con Mauricio Pinilla.
3: Oh. Oye. Hay veces que uno toma parte del tema este de algunas relaciones de los famosos, ¿eh? Yo me recuerdo que causó mucho esto de pena, esta cuestión de... Le afectó más a la gente a veces que a los mismos protagonistas. Cuando peleó, por ejemplo, Iván Zamorano con la Kenita, ¿te acuerdas? Uy, pero si era la pareja perfecta y justo...
4: El cuento de hadas, sí.
3: El cuento de hadas. Y en este caso...
4: Bueno, y como veía... era cuento de hadas, no era real.
3: Exactamente, así es. Bueno, hay detalles que uno no ve, pues. Hay detalles que uno no ve y uno dice... Quizás cómo son realmente en el día a día. Hay veces que dicen, oye, si tú admiras a alguien, preferiblemente no lo conozcas porque te vas a decepcionar y todo el tema. Pero es increíble ver cómo las personas, uno tiene como personifica la ideal, el hombre ideal, la mujer ideal. Y resulta que no son tan ideal.
4: O la mezcla, a lo mejor... Ambos son ideales con parejas que no son ellos. Entonces...
3: Tiene que haber un contraste también. O sea, no podemos los dos pensar lo mismo y querer lo mismo. ¿Te has dado cuenta que las parejas que son... que se llevan súper bien es porque uno es muy activo y el otro es un poco más bajo de perfil? Y son las parejas que más destacan. Yo tengo un amigo por ahí que su pareja, su señora es muy activa y... Y es bastante...
4: Se complementa.
3: Y él un poco más recatado, más tranquilo. Sí.
4: Claro, puede funcionar. Pero acá, ella... O sea, habla como si él tuviera 80. Po. El titular claro. Dice, él tiene 42. 42. ¿Qué gana de tener 42 otra vez?
3: O sea, es joven.
4: Y eso no lo dice una persona, dice la mayoría que ya ha pasado 50, 55, digamos, la marca de los 60.
3: Sí, por supuesto.
4: Y ella dice como que, claro, para ella se le acaba el mundo.
3: ¿Pero qué contexto lo dice? Que claro, como que ya está muy mayor eso.
4: No, yo creo que...
3: Ya está maduro, está grande.
4: Por ahí, como que él, la verdad, ya no va a cambiar. Él tiene una manera distinta que no es seguramente la que a ella la enamoró.
3: ¿O será un pretexto?
4: Y la...
3: También recordemos que él tuvo un problema económico.
4: Puede ser. Sí.
3: O será un pretexto.
4: También puede ser.
3: O yo lo dejo ahí nomás. Yo no estoy diciendo que fuera eso. No quiero que ella ni mucho menos. Pero yo digo...
4: Estamos pensando, estamos comentando la noticia. No es una cosa que estemos juzgando porque no sabemos qué pasa realmente entre ellos. Ni ellos lo saben. Lo único que se les ve sentado en las afueras de un tribunal de familia en los trámites del divorcio. Así de simple.
3: Es difícil.
4: Como dos personas que se entienden, ¿no?
3: Sí,
4: están sentados juntos, ustedes pueden ver.
3: Como yo, como todos.
4: Se acaba esto, po.
3: Ahora, lo que llama la atención es que use ese pretexto, ¿no? Es que ya tiene 42. ¿Qué tiene que ver la edad aquí? No lo sé. Yo he visto personas que se han reencontrado, inclusive, o otros que han encontrado el amor. De bastante grande, 50, 60, 70 años han encontrado el amor.
4: Sí.
3: Y no le veo pretexto. Que
4: creo que también es bueno porque hay personas, siempre aparecen estas noticias curiosas internacionales, que se casan a los 60 con el compañero de colegio después de que uno de los dos haya enviudado o se haya separado. Y mueren acompañados.
3: O la primera polola que tuviste, vos.
4: Eso mismo.
3: Encontraste, sí. Y tuviste una relación y de repente por ABC tuviste que separarte.
4: Sí, o te casaste con otro y te juntaste después que te separaste.
3: Y después te das cuenta y las ves y dices, wow, está tan hermosa como el primer día que la vi. Ah, qué romántico, ¿eh? Avancimos romántico el día de hoy.
4: Sí. 7:14 minutos.
3: Simplemente, Enrique llega pronto, por favor.
4: Siempre para cerrar, ahí llega el número uno de los románticos. Ahí es simplemente decir que esto es una parte de la página. Yo diría, entre ellos, el capítulo final. Porque Pinilla no se va a quedar solo. Ella es periodista. También tiene alrededor de 40. Entonces, siendo joven, va a querer buscar su compañero. Ahora dejaste dando bote ahí eso, de que no es el mejor momento para él, por todas estas cosas, los remates, por todo lo que ha salido, pero...
3: Es que, ¿sabes a qué voy yo? Que cualquiera le podría decir, ah, claro, y ahora que está mal, ¿por qué no lo acompañáis ahora que estuvo mal? O sea, estuviste con él cuando estuvo en la cresta de la ola, cuando estaba bien, cuando era famoso... Cuando tenía un buen poder adquisitivo, todo lo demás, estabas ahí.
4: No, y la proyección que tenía.
3: Y la proyección, claro.
4: Entonces,
3: viajando por el mundo y todo lo demás, y ahí, ahí estamos, me bancaba todo. Y ahora, llama la atención que ahora estás traspié No. O, y le echa la culpa a la edad.
4: Y ahí tú pasaste sutilmente por la parte que hay que descifrar. Ah, estamos muy, muy, muy analíticos. Si dice, tiene 42, no está diciendo a lo mejor que él no va a cambiar. Está diciendo que él ya no tiene proyección como futbolista.
3: Claro.
4: Lo tendrá en lo que él quiera emprender, si quiere ser entrenador, abrir una escuela de fútbol. Va a tener alumnos, ir a jugar con Pinilla, aprender con él, estar con él. Ya.
3: Pero no, pero a lo mejor... pero no es lo mismo que cuando tú eres una estrella, po. Me refiero a cuando tú eres jugador y tú vas a otro país, ellos ya están acostumbrados, ellos ya se acostumbraron a que la gente vaya, lo abrace y tiene que estar siempre con cuidado. Y cuando van a un lado, el acoso, no tan solo periodístico, sino que las mismas personas, los hinchas. Y ahora vas como NN nomás, po. Con suerte te conocen.
4: Sí.
3: Porque el recuerdo pasa muy rápido en las personas, pues.
4: Sí, sí, sí, no, sí, nos olvidamos de todo.
3: A lo mejor le gustaba todo eso, las fotos, los flash. Vaya a saber.
4: Bueno, homicidio en Estación Central. Hombre es baleado al interior de su vehículo. Recibió un impacto mortal en su cuello. Tras lapidario informe del CFA, CAS declara respeto a la entidad, asegurando que quiero responder a las observaciones, temas políticos.
3: Ah, por fiscalía. La reforma, ¿no?
4: Claro.
3: Por la reforma, sí, sí.
4: Y los secuestros, otra vez. Fiscalía entrega perfil de víctimas y advierte que fenómeno podría trasladarse al sector oriente.
3: Bueno, bueno.
4: Vitacura, Las Condes, Providencia.
3: Yo que parta pronto, por favor, esto de mano dura nomás. Sobre todo con estos delitos que son tan fuertes y que marcan de por vida a las personas.
4: Ayer escuché una teoría respecto del carácter del ministro de Vivienda, Iván Poduje.
3: ¿Cuál oye?
4: Es un análisis de un joven que da opiniones. Es hijo de una comentarista que también estuvo participando en algunas elecciones populares, que aprovechan de repente de darle cupo a opinólogo, a columnista. Él está iniciando sus pasos, de repente requiere de la atención y uno le presta la atención para ver, bueno, qué opinan nuestros hijos en realidad. Un muchacho de 20 años, miran. La teoría de él es que Iván Poduje es tan eficiente que está molestando en el gabinete.
3: Ah,
4: porque ya tiene problemas con García Ruminot, con parlamentarios, con directores del Servio. ¿Qué ha dicho el presidente? Deben armonizar las miradas del gabinete.
3: Mira, no es como te dijera tan descabellado lo que está pensando. Y sabes lo primero que se me vino a la mente. ¿Te has dado cuenta que cuando tú estás en el trabajo? En tu trabajo, a ti, amigo, te hablo. Cuando estás en el trabajo y eres muy eficiente, no, los compañeros de trabajo te empiezan a mirar así como extraño. O este gallo que aquí, este gallo de acá. Y empiezas a tener problemas con relaciones laborales. Po. Pero no es porque tú seas, sino que por como tú eres. Ver, eres ¿cómo? Demasiado productivo, demasiado pro.
4: Ah.
3: Y eso a todos... No a todos les cae bien, pues a muchos les cae mal.
4: Y podría caerle mal también al propio empleador ser demasiado... Porque ¿qué es lo que busca el empleador? La máxima eficiencia, en todo sentido. Pero también podría ser para él un problema eso de ser tan enérgico. Hay un término que se les da a las personas que son demasiado eficientes, que son pilas, les dicen. Es muy pila. No sé...
3: Sí,
4: si Iván Poduje sobreviva en medio de estas controversias y a lo mejor él mismo ya diga no más, también es un problema mío.
3: Que por el sueldo no lo necesita. No,
4: la verdad que no.
3: No,
4: menos
3: nada,
4: ahora,
3: no,
4: yo creo.
3: Menos, claro.
4: Él podría irse perfectamente a cualquier lado. Todos dicen que pierden en el servicio público lo que no les pagan y que ganan en el sector privado. Muchos dicen eso. Muchos hablan. Y...
3: Además que en el sector público tú estás ahí propenso a que todos te pueden criticar libremente. Todos te pueden criticar libremente. Y te hacen, perdóname la expresión, te hacen bolsa algunas veces. Y a veces injusto. Pero basta que uno tenga algún tipo de rencorcillo contigo, pum, y te tira. y después detrás salen todos, pues, como una jauría. Y te dan y te dan y te dan y después te sueltan y ya pasaste, po, pasaste. Pero el perjuicio, el daño emocional y toda la cuestión te queda, te deja. Mm. Y, pero estando en el privado, tú no permites eso. Pero estando en el servicio público, tú no puedes llegar y enfrentar a la gente. No, tú no puedes hacerlo, lamentablemente.
4: Oye, ¿saludamos a Casaca?
3: Sí, por supuesto.
4: Bueno, vamos a saludar a Jan, deseándole buenos días. Él ya está escuchando este programa y escucha la Radio Libra. Él es un madrugador como auditor y patrocinador de Contacto al Día y de la Mañana de Libra. Amiga de anticuario, baleado con una UCI, una subametralladora. Mi vecina me ayudó a mantenerlo despierto. Victoria Menávar relata cómo fue la encerrona afuera de su casa en Providencia.
3: O sea, fuera de tu casa. Ni tu casa hoy día es seguro. Tu zona de confort, tu zona de seguridad. Los que hemos sufrido ese tema de cuando invaden tu casa, algunos
4: se meten.
3: De estos
4: cuando no estás.
3: Delincuentes, claro, cuando no estás.
4: ¿Y cuando estás? ¿Qué será peor?
3: No, yo creo que es peor cuando estás, pues.
4: Claro, mejor porque que se hayan ido, mejor que ya no.
3: Es lo mejor porque al final la sensación de inseguridad es mayor. Porque ni siquiera con tu presencia los logras amedrentar a estos gallos, po. Si estos gallos van y actúan, son jaurías, po. Son jaurías donde ven el peligro. Estos huelen esta cuestión del miedo. Entonces ven, ah, te está asustado, ¡fum! Y se tiran. Mm. Y se tiran. Y le dan. A veces me gustaría, a veces, cuando yo comienzo, oye, que estos gallos, qué onda, y se van y se arrancan. ¿Cuántas veces hemos visto que le ponen estos chips a nuestros animalitos? ¿Te acuerdas ese chip, famoso chip, que no sé para qué sirvió ese chip? Que a mí nunca, por ejemplo, una vez se me perdió el perro y no sabía quién decirlo. Oye, tampoco, ese chip no sé para qué fue inventado.
4: O sea, en vez de un chip debería ser un GPS. Y ahí cortas
3: a
4: todo.
3: A eso voy.
4: Pero entonces, no hay a GPS a los perros tampoco.
3: No. Es que yo voy a los delincuentes que ponenle esto. Cosa que digan, a ver, ¿dónde estabas tú? Tú estuviste en este lado. Y listo, y se acabó. Y tú los controlas.
4: Claro. Sí, verdad.
3: Es caro, sí, pero ahí. Sí. Pero ahí.
4: Andarían muchos con tobilleros.
3: Claro, sí. Una sugerencia más que otras cositas, como por ahí unos botes y todas esas cuestiones, unos barcos, que creo que sería más eficiente.
4: Bueno, ya que hablábamos del café a 500 pesos a inicios de semana, aparece también otra nota relacionada con las cadenas de comida rápida. Sebastián Melgarejo festejó con comida familiar en el McDonald's. Crack de 17 años, fue capitán de Huachipato en el triunfo ante Concepción.
3: Clásico, ¿eh? Clásico.
4: Sí, va a ser un. Y a lo mejor desde niño hace su cumpleaños ahí.
3: Mira.
4: Oye, y un locutor, un señor que hacía un programa que yo recuerdo perfectamente por lo innovador que fue en los tiempos en que la radio quebró los esquemas, dejó de ser la música clásica y la música en inglés para hacer programas más de rock pesado y de conversación. El señor pionero en este estilo de radio cuando aparece rock and pop. El año 92, cuando emerge una radio revolucionaria que hizo que apareciera el famoso Chacotero Sentimental y otros, Rolando Ramos, que hacía ese programa con el Rumpi también, en la tarde, sufrió un ataque. Cuidado con las personas que son conocidas. Aquí surge la duda, ¿por qué lo atacaron por la espalda? Porque él es rockero y hace comentarios de música, y a lo mejor algún seguidor de alguna estrella de rock no le gustó el comentario. Así es que se está recuperando, está con el ánimo por el suelo. Extraño ataque mientras bajaba de vagón de metro. Es cobarde, una agresión, ¿no? Cobarde, justamente. Inesperada y sin motivo.
3: Perdóname, eso es un cobarde. Y además, basta ya de porque yo pienso diferente, me tienen que atacar. Porque yo pienso diferente, soy enemigo. Porque yo pienso diferente, soy extraño. No, basta ya esta cuestión. Y un ataque cobarde. Que ataque por la espalda, eres un cobarde, así de simple.
4: Fíjate que quedó con un corte de 10 centímetros en la cabeza. Sucedió en el mismo andén del Metro Bilbao cuando iba saliendo del metro. Así que es una cosa que al parecer, bueno, tiene una motivación especial. No creo que haya habido una discusión previa. Ahí se podrá aclarar, habrá algún detalle, de repente alguien fue testigo. Dice, espero recuperarme y poder sobrellevar este difícil momento. Cuídense mucho. Publicó en su red social. Se entregaron los antecedentes y se rechaza de parte de Metro cualquier hecho de violencia, pidiendo a los usuarios que frente a este caso llamen de inmediato a los equipos de Metro o al 1411. Así que, señor Rolando Ramos, a recuperarse y a levantar el ánimo. Él fue marido de Karin Giannini. ¿Recuerda a la Crespita,
6: sí,
4: rubia?
6: Sí, por supuesto.
4: Comentarista, sí. Conductora.
6: Esta noticia a mí me indigna, ¿no?
4: Una persona,
6: porque
4: a lo mejor.
6: Al final.
4: No en sus cabales.
6: Sí, sí, pero esas personas son las que tienen que estar fuera de circulación. Yo creo que nos estamos acostumbrando en demasía a lo que es la agresividad y estamos celebrando cuando alguien piensa diferente y el otro va y le agrede o lo insulta. Porque, ojo, no estoy hablando tan solo de las agresiones físicas, estoy hablando de las agresiones verbales también. En los programas de televisión, no tengo nada en contra de los reality, Víctor y amiga que lo están escuchando, no tengo nada en contra de los reality. Pero cuando tú ves un reality que lo único que hacen es discutir y se palabrean y se dicen cosas ofensivas, tremendamente dañinas. Y hay gente, ustedes, yo sé que estoy hablando acá, yo sé que al lado mío está Víctor, está la producción, está el departamento de prensa, pero yo no sé quién está recepcionando lo que nosotros estamos hablando y diciendo, ¿cierto? Hay niños de por medio. Entonces, si yo le digo, no, y nosotros tenemos la misma actuación que tienen los reality, Víctor, en donde nos insultamos y todo lo demás, ¿qué va a quedar para nuestros niños? Ah, no, las cosas se solucionan insultando a los demás. Yo tengo que dejarte callado y ahí gano.
4: Exacto.
6: Entonces,
4: esa es la tónica.
6: Es claro, entonces, no, pues, no, tú tienes que tener un argumento suficientemente fuerte para poder defender, pero también tienes que acostumbrarte. Y a ustedes les digo, niños que van en este momento al colegio, tienes que convivir y aceptar que hay gente que piensa diferente a ti, que para ti están equivocados, pero aunque no lo creas, para ellos tú estás equivocado. Así es, y así es la convivencia. 7 de la mañana con 29, nos vamos, corte.
4: ¿Una cancioncita puede ser?
6: Puede ser. Uy, un saludo para Renan que nos está escuchando. Un abrazo a.
4: Opinen.
6: Sí, 7 con 29, más 569-6899-7777.

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1: Son las 7 de la mañana y 31 minutos.
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3: Faltan 27 minutos para las 8 de la mañana, más 569-689-9777 para las opiniones de todos los temas en nuestro Contacto al Día de miércoles 6 de mayo. Estados Unidos e Irán estarían muy cerca de llegar a un acuerdo para finalizar la guerra, según Axios. Con un muerto y dos detenidos termina persecución por robo en Mostazal. Metro de Santiago con problemas matinales, retraso en la frecuencia de la línea 4. Extranjero asesinado mientras regresaba de su cumpleaños en Estación Central. Tribunal ordena pagar más de 18 millones a trabajador de Puente Chacao por despido antisindical. Y otras notas sobre lo que pasa con los 1.500 perritos Beagles criados y usados para experimentos científicos que han sido liberados en Estados Unidos. ¿Quién también es fanático de los Beagles y de los policiales, por supuesto? Es Enrique Villarroel.
4: Y que ha sido liberado también.
5: Sí, no, yo estoy liberado.
3: Está libre. Estuvo en cautiverio.
5: Liberado. En estuve. Sí. ¿Quién no ha estado?
4: Libre.
5: ¿Quién no ha estado en su vida?
3: De uno mismo está encerrado.
4: Yo he estado en su vida y en bajada.
5: Oye, pero ¿quién no ha estado así? ¿No se ha sentido en cautiverio alguna vez?
4: Ah, sí.
5: Así preso, en el trabajo, dentro de una relación, en una casa en la que no te gusta estar. Sí. No, hay que liberarse, bueno, la medida de lo posible. Yo soy un hombre liberado hoy en día.
4: Con un ex jefe, que era terrible.
3: Ahí estabas prisionero.
4: Liberaste. Me liberé.
3: No, ¿saliste de ahí?
4: Estaba prisionero, sí. No, él salió.
3: Y cuando escuchaba...
4: él salió. Uy, lo mejor.
5: Eso es lo mejor.
4: Y lo mejor eso que lo pudo mejor. Hacer que se fuese jefe, que era enfermante, posesivo, agresivo. La tenía todo.
5: Ándate, bueno. Cabrito. Sí, era peor que pareja.
4: Sí, no, era un Hitler.
5: No puedo creer. Qué mal. Bueno, eso hace valorar.
3: El bigote como Hitler, ¿no?
5: Eso hace valorar, valorar a dónde estás ahora, tal vez.
4: Pero por supuesto.
5: De quiénes te rodeas.
4: Entonces, por eso digo, gracias a la vida que me ha dado tanto. Por eso yo agradezco. Veo el vaso.
5: Lo que dicen entre todos los cantantes extranjeros cuando vienen acá.
4: Sí.
5: ¿Qué es lo que hacen? Cantan gracias a la vida. Oye, tenemos un montón de canciones. No, pero ellos van y no cantan gracias a la vida. Bueno, está bien. Faltan 23 minutos para las 8 de la mañana. Ya contemos noticias, ¿ah? Por favor.
3: Sí, mira. Estos 1.500 perritos criados y usados para experimentos científicos que son liberados en Estados Unidos vienen a mostrar el lado más sensible de la ciencia que han tenido que... Además, ya que ayer tuvimos dos denuncias de maltrato animal, de abandono, 17 perritos por un lado, 50 perritos por otro, dos casos en Viña del Mar donde personas se dedican a coger perritos, se los llevan, los tienen y terminan enjaulados, terminan en condiciones de hambre, deshidratados,
4: los tratamientos. ¿Sabes qué, Víctor? Que las personas que quieren hacer este tipo de trabajo, colaboración, tienen una muy buena voluntad, pero tienen muy poca ayuda, puede ser del Estado, no sé, muy poca la ayuda. Acá tenemos en Quillota, hay una entidad, pero vive gracias a la colaboración de la comunidad, de las actividades, de lo poco y nada también que le pueda dar el municipio. Pero en general no hay un aporte así gigantesco. Voy a ver, no me recuerdo cómo se llama, pero es que está ya en Boco. Si usted sabe, amiga, más 569-6899-7777. Ayúdame, por favor. ¿Cómo se llama la entidad que cuida a los perritos acá o los animalitos en general acá en Quillota. Entonces, no tienen una ayuda en el cual tú puedas decir, por último, ya pasarle un terreno como dato gigantesco, ayudarle a hacer las jaulas y todo esto, los canil, y que puedan estar en buenas condiciones estos animalitos, y además contar, por ejemplo, con un veterinario a diario, por ejemplo, para poder operar, si es que hay perritas.
3: Huellitas de boco.
4: Huellitas de boco, gracias. Gracias por el aporte, chiquillo y chiquilla. Huellitas de boco. Una entidad que hace mucho por la comunidad, sobre todo por nuestros perritos que están ahí en los callejeros.
3: Sí, bueno, acá, a ver, con lo de Viña ayer, con la noticia, con lo que nos contaban las propias auditoras, nos mandan estas notas que nosotros leemos. O sea, hay, al parecer, en un principio, una intención de proteger y hacerse cargo. Sí, a veces uno no puede para lo que son los gastos de cada cual, ¿cierto? No puede con todo lo que quiere satisfacer. ¿Cómo te vas a hacer cargo en realidad? Porque tu corazón es tremendamente noble y apegado y te sensibiliza. A mí me toca muy de cerca ver personas que sacrifican cosas que a lo mejor son de su gusto personal, incluso yo creo de todos los aspectos de su vida, pero alimentan perritos igual. O sea, se quedan desfinanciados en el mes, pero le preparan comida al perro. No estoy diciendo que le compren un saco de comida, que eso es solamente gastar. Estoy diciendo que he visto personas que preparan el puchero para el perrito y le hacen el arrocito, la zanahoria, la carnecita que compran en esos restitos que venden en las carnicerías, gastan gas, hacen la preparación en, no sé, en una olla a presión y le sirven a los perros. Y uno dice, pero esta persona también tiene dificultades económicas, tiene... Y llega un perro, a ese perro también lo alimenta. O busca una persona, en fin, todas las ayudas que hay que hacer con los animales. A veces incluso, claro, allá le dice, vecina, le veo yo el perro, le está diciendo que vea al perro desnutrido, que vea al perro en poco espacio. ¿Quiere que yo lo tenga, vecina? Y así empieza y tenemos 50 perros en Viña, otros 17 perros enjaulados.
4: Mira, no soy psicóloga, pero yo creo que igual de repente hay personas que tienen algún tipo de carencia.
3: Podría ser.
4: Emocional, no tengo idea, sí. O alguna deuda. Sí. Con su entorno y esto lo cubren con estas acciones que de repente son con los perritos, que tú ves casas que son súper precarias, así que como súper
3: humildes,
4: y están 4, 5, 6 perritos que uno dice, ¿cómo lo alimentan? ¿Cómo lo alimentan?
3: No, y se ven mal alimentados, pues no es que tú tengas la curiosidad porque eres...
4: Se ven desnutridos, sí.
5: Bueno, lo conversábamos la otra vez, hay una, de hecho ayer, una tendencia a hacer el bien sin mirar a quién, pero para el otro lado, en forma negativa. No, yo tengo que hacer el bien, me voy a llevar a 148 perros a vivir a mi casa. Ya, qué bien, pero ¿y cómo los va a alimentar? ¿Cómo los va a cuidar? ¿Va a llevar a 148 a ponerse sus vacunas, a ser esterilizados, a vigilar que no tengan pulgas u otras enfermedades? Esto de tenencia responsable de mascotas es todo un tema. Porque finalmente las personas que son realmente responsables de sus mascotas son las que tienen que ocuparse de todo eso. O sea, si tener un perrito, un gato, un tucán, vaya a saber usted lo que quiera tener, no solo implica, oye, mira, tengo un perrito, sino también es el cuidado del perrito, es la vacuna, es el cariño, el tiempo.
4: Sí.
5: El tiempo que tú... Porque si tú vas a tener un perrito encerrado todo el día solo en la casa, ¿para qué lo vaya a tener? ¿Lo va a tener como una alarma? ¿Para eso te compras una alarma?
4: Claro, claro.
5: Entonces... Yo creo que este tema, a pesar de que igual está de alguna manera normado con esto de la ley Cholito, faltan un montón de tópicos y de perfeccionamientos precisamente a esa misma ley.
4: Claro, porque hay mucha gente que dice, no, pero es que el maltrato animal y todo lo demás, y resulta que ellos tienen, que en su casa tienen un perrito que está, no está en las condiciones óptimas para... No lo sacan a pasear con un estrés tremendo. Hay algunas razas que necesitan correr, porque son de mucha energía, acumulan mucha energía.
5: Los tienen que Beagle,
4: por ejemplo.
5: Los perros Beagle son perros de cacería.
4: Claro.
5: Entonces ellos corren, hacen hoyos, encuentran cosas. Sí. ¿Cómo los vas a tener encerrados en 2x2?
4: Así es. Entonces necesitan salir a correr y todo. Y si tú no haces ese ejercicio, yo me pregunto, ¿eso no es maltrato animal?
5: Sí, por supuesto, porque por eso
4: yo
5: te decía.
4: Yo hago la pregunta.
5: Es que tiene que estar también incluido eso. Dentro, por ejemplo, de la ley Cholito, que los animales tienen el derecho, por lo menos, a tener libertad. Que tú no eres su regente, digamos. Tú no eres su dueño absoluto, por decirlo de alguna manera. Porque hoy tú tratas a un perro como una cosa.
4: Sí.
5: Entonces, como es tuyo y es una cosa, como prácticamente
4: propiedad. Tú sí, puedes.
5: Y tú puedes hacer lo que quieras con él. No, no es así. Hay una serie de requerimientos que tú debes tener para poder tener una mascota. Y si no los cumple, está faltando la famosa ley Cholito, que insisto, le faltan un montón de detalles.
4: ¿Y dónde perfeccionamiento. Está la, pero ¿dónde está la falencia acá? Que, por ejemplo, tú no cumples con los requisitos, no hay una entidad que represente, no sé, porque sea de todos, como por ejemplo del gobierno o del municipio, donde tú digas, ¿sabes qué? Vamos a quitar ese perrito porque no está en buenas condiciones. No existe, pues no tenemos una entidad donde pueda salir de ahí, que se vaya a un lugar mejor. No existe, no hay. Por mucho que tengamos huellitas de boca acá en Quillota,
6: no alcanza.
4: No alcanza, pero no les da.
5: Y aparte que los huellitas de boca están chatos, llegan a dejarle prácticamente todos los días afuera al portón cajas con perritos.
4: Ya, entonces no dan abasto. Porque les falta, y ellos no pueden llegar y decir, no, ¿sabes qué? Déjenlo ahí, no basta que se mueran.
5: No,
4: ellos los toman y están toda la semana ahí en la plaza. Oye, por favor, ¿quién quiere tener ese responsable animalito? ¿Quién lo quiere? Ahí están.

0: hace dos semanas yo fui a Viña del Mar. Y es como se hace acá, afuera del mall.
1: ¿Ya?
0: Estaban los chiquillos de la... Animalistas.
1: ¿Ya?
0: Regalando perritos, entre comillas, nuevamente. No son una cosa. Pero regalaban perritos. A mí me gusta más que los den en adopción. Ahí suena como más bonito. Sí. Pero todavía están los letreros afuera, se regalan perritos. Bueno,
1: es súper simple, cambia.
0: Es literatura, ¿no? Básicamente, literatura. Pero bueno, eso lo vamos a dejar pasar. Entonces sí, ya
1: pero
0: estaba...
1: La recepción a veces es desinformación.
0: Lo permite cambiar el idioma y el lenguaje con respecto a ellos, claro que sí. Bueno, se regalan, debería estar obsoleto, ido. Sí. Adopte un perrito. La cuestión es que afuera del mall estaban y vi un montón de gente... Bueno, prácticamente puras familias con sus hijitos que estaban viendo los perritos. Pero yo me fijé que igual la encuesta para llevarse un perrito era larga. Tú tenías que dar tus datos. Te hacían un seguimiento a ver cómo estaba ese perrito contigo.
2: Te iban a ver.
0: De repente te van hasta a ver. Para ver si de verdad tú, que pasaste por el mall a esa hora... ¿Te quisiste llevar un perrito y adoptarlo porque de verdad querías o porque tu hijo o tu hija te sacaron de quicio y dijiste, ya, bam, bam, llevémonos al perro? Ya. ¿Cuántos de esos perros después quedan en la calle?
1: Es que a eso hoy.
2: Los perros que se regalan en Navidad.
1: Ahora, yo insisto.
0: Esa es otra. Y los papás creen que son juguetes.
1: Sí, yo insisto en lo mismo. Ok, tú puedes llenar un formulario y todo lo demás, pero eso que te vayan a fiscalizar es efectivo. Vuelvo a insistir con el tema del chip que le instalaron a nuestras mascotas.
0: Esa, un dedo en el ojo que
1: mi perrito tiene
0: todavía
1: chip,
0: no sacamos.
1: Ahí está, y yo lo miro y me incomodo, y digo, pero le debe molestar.
0: No le molestará. Entonces, eso es como el negocio de las bolsas del supermercado, de los chalecos amarillos.
1: Así es, entonces yo digo, bueno, ¿qué pasó ahí? Vuelvo a insistir. Ese chip, sáquenlo y póngaselo a delincuente, vas a ver dónde están.
0: Qué maravilla.
1: 12 minutos nos separan de las 8 de la mañana.
0: Oye, no, y como en la película, así que el delincuente no sepa dónde lo tiene.
1: Eso.
0: Entonces, ¿cómo se lo saca?
1: ¿Cómo lo saco?
0: Así, y no en la película, empezaba a buscarlo por el cuerpo completo y, oh, qué asco, se me acordé. Oye,
1: y diga, no, si yo no estuve ahí, a ver, déjame ver, mira.
0: A ver, según te escaneo, chip.
1: Oye, estabas,
0: estuviste. No, pero oye, por favor, y los derechos humanos.
1: Así,
0: que
1: soy desconsiderado.
0: Yo tengo derecho a no querer un chip.
1: Sí.
0: ¿Qué te creéis que yo soy un robot? ¿Que me vaya a poner un chip? ¿Que me habéis visto caer el teléfono?
1: Perdón.
0: No, yo tengo un derecho humano.
1: Señor delincuente.
0: A mí no me vaya a ponerme chip.
1: Señor delincuente, le pido disculpas y está mi casa disponible para que usted pueda ir a robar.
0: Sácate las zapatillas.
1: La vez que usted quiera.
0: Sácate al tiro las zapatillas. 11 minutos nos separan de las 8 de la mañana. Mira a Santa Esmeralda cómo viene ahí con las castañuelas. Veo a Víctor sacándose las castañuelas. Eso, oye, Víctor, tenía las castañuelas nuevitas, ¿eh? No las hay usado. Eso, castañales. Ya sube a Santa Esmeralda, vos.
2: Oye, pero...
1: Son cochas de almeja, no es castañuela.
0: No son castañuel. Ay, mira, son conchas de almeja. Oh, qué ordinario, Víctor. Por eso era el olor.
1: Pero que le limpiamos.
0: Yo pensé que era él. Bueno, para eso parecía.
2: Un auditor dice, Enrique está chipeado.
0: Sí. No, yo le digo después cómo estoy. 10 para las 8.

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6: Buenos días, Víctor, Sergio y Enrique. El problema de Chile es que el Estado no se hace cargo de muchas cosas. Por ejemplo, la Teletón la financian las corporaciones y la gente. Con Aniquem lo mismo. Sí. Se escuda mucho en las corporaciones y fundaciones. Ese es un ejemplo. El otro, la autoridad no tiene los medios suficientes. En el caso, por ejemplo, de Carabineros, siempre atribuyen que hay poca gente para controlar. Estamos en otro problema del Estado. Entramos el problema de los centros penitenciarios, entramos en todas las instituciones del Estado. Chile tiene un organigrama, pero no se cumple cada una las partes del organigrama. No hay dirección, no hay control, la planificación anda.
7: El papel dice una cosa, pero la realidad otra.
6: Entonces, es un problema de Estado, es un problema de país. Tenemos que cambiar la forma de hacer país. El país es un desordenado. Disculpa, yo soy chileno y me toca.
7: Totalmente de acuerdo. Desordenadísimo, Sobo. ¿Para qué estamos con cosas?
8: Y aparte, aparte de desordenado, a veces muy flojos. Entonces, bastante por eso no ordenamos. Por eso no ordenamos. Sí. Y es como que ya metemos la cuestión ahí, la tapamos con la alfombra y se ve súper lindo. Sí, sigamos.
7: Sí, es verdad.
8: Un minuto falta para las 8 de la mañana. 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
8: 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A todo esto, volví a esconder una gift card ahora.
7: ¿Dónde?
8: El video. No te voy a decir dónde, po. ¿Viste?
7: No, pero dímelo después, po.
8: El video está en, bueno, mi Instagram, porque ahí estoy haciendo la campaña.
7: Enrique Villarroel.
8: Arroba Enrique Villarroel Valencia. Y ahí está escondida la pista de hoy. 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Ahí van a agachar donde. ¿Dónde andaban caramao ayer? 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
9: 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Y digo, se borró.
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9: ¡Uy, qué bonito les salió de nuevo!
8: Sí, es que estábamos de la manito. Sí. ¿Te gusta?
9: Ah, perdón. Sí. Muy temprano sí.
7: Perdón, que tengo la mano transpirada, Enrique. Ah, perdón.
9: Pero, oye, pero qué bonito eso a coro, decir las menciones.
8: Porque, no nos sale más.
7: No sale más. Nunca más.
9: Oye, 8.5. Me llegó un video, alguien que empieza también a sacar cosas y nos comparte. Eso pasa siempre acá. Y ¿por qué peleó la Gisela con Mauricio Pinilla? Porque es como en el fondo así al lote nomás empezar a mandar cosas que... Pero en realidad esto pasa cuando lleváis 20 años casados. Cuando lleváis incluso ni siquiera 20 años, 3 años, 5 años.
7: Ya, claro.
9: Después de esto vamos a recordar a uno de nuestros patrocinadores que nos faltaba...
8: Sí, sí, sí. Pero ¿por qué? ¿Qué onda, Pinilla?
9: Lo que pasa que a las 7 de la mañana abrimos con el titular de las últimas noticias. ¿Qué dice? Y le dimos harto, 15 minutos. Lo quise, lo más que pude, pero hoy Mauricio Pinilla tiene 42 años. ¿Qué lectura hizo Sergio? Que ya no, el mismo futbolista no es el crack de los 21 o 25. Entonces... Me aburro porque yo no tengo nada que hacer contigo, no eres el mismo.
7: Ya no viajo por el mundo.
9: Además, estás quebrado, te están rematando la casa. Sí. Que te vaya bonito, hasta qué luego. Feo. El domingo te entrego a los niños.
8: Básicamente un objeto. Sí. Un objeto que se... Que se envejeció porque...
9: Que venció.
7: 42 años, por favor, está en la flor de la vida.
8: Pero no, y si tú lo veís que es Mauricio Pinilla todavía, o sea, un objeto.
9: Ahora, él se dedicó a carretear toda la vida.
7: Recuerda que... mira, me estoy recordando que también a Mauricio Pinilla le encontraron cáncer a la piel, ¿te acuerdas o no?
9: Hace poco se supo.
8: Sí, pues... O no tenía idea.
7: Sí, le encontraron cáncer a la piel.
8: No te creo.
7: Se tuvo que tratar el tema y que, vuelvo a insistir, si es que le dieron la posibilidad de poder expresar todo lo que siente, todo lo demás, no creo que era válido haber dicho eso. No, porque ya tiene 42 años. Es como muy desechable. Es un tipo desechable. Eso habla muy, muy mal, creo yo. Yo sabemos que muchas veces sacan de contexto o colocan el titular y después viene un... Cuando ya se desarrolla la noticia, uno dice, no era lo que quiso decir, pero es lo que vende.
9: Sí, es que hay varias lecturas. O sea, la que hiciste tú, Sergio. Yo lo tomé, ¿sabes cómo? Textual. O sea, me fui por el lado más simple. Tiene 42, ya no va a cambiar. Yo tampoco voy a cambiar. Nos tenemos que divorciar. Pero no, de repente una cosa de...
7: Pero soportaste cuánto, más de 20 años con la misma persona. Y ahora viene a evaluar.
9: Y ahora está
7: no creo que cambie.
8: Sergio, acabas de dar en el clavo. Soportaste. Ya. ¿Por qué debes seguir soportando? Sí. ¿Por qué debes seguir soportando? Tal vez por ahí va. Oye, te soporté tanto tiempo y sabes que tú tienes 42. Yo, mira, me estoy poniendo en el lugar. Y yo también estoy cerca de eso. Quiero cambiar mi vida. Entonces, ya personas como tú... Ya no me sirven.
9: Soporté tus carretes.
8: Soporté tus engaños.
9: Suponte.
7: Sí.
9: Llegaba el domingo después del almuerzo. ¿Qué vida familiar es esa?
8: Claro. Entonces, por eso te digo, también pongámonos del otro lado. ¿Por qué soportar?
7: Pero es que ahora se supone que ya dejó ese horario tan...
8: Se supone,
7: No, pero es que cuando tú eres...
8: Pero el que nace chicharra no muere cantando.
7: Sí, pero cuando tú eres deportista de alto rendimiento... Tú te concentras un día, mira, solamente por ejemplo, me parece que Coquimbo hace poco jugó y tuvieron 10 días concentrados. Hace 10 días que los futbolistas no veían a su familia. Ya, por lo tanto, eso es una competencia de alto rendimiento. Por lo tanto, ahora que está más relajado, ahora probablemente van a comenzar a disfrutar, digo yo.
9: Bueno, escuchamos el video que mandaron. ¿Cómo es una discusión cuando te comienzas a aburrir en la relación de pareja? Esto es lo que pasa. Tiene acento centroamericano, pero igual...
7: Ah, yo pensé que era un video de Enrique. No.
9: No, mira, escucha.
10: ¿Tú no vas a preguntar a mí qué me pasa?
11: No.
10: ¿Por qué tú no me vas a preguntar a mí qué me pasa?
11: Porque como yo sé que te pasa algo, no te voy a preguntar nada.
10: No me vas a preguntar.
7: Ah, son chilenos.
11: Ok, mi amor, discúlpame. A ver, mi vida. ¿Qué te pasa?
10: No me pasa nada.
12: Eso sería. 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
8: ¿Qué te pasa?
7: ¿Qué pasa?
12: Nada, no me pasa nada. Tengo que ir a los comerciales.
8: Oye, ni amigos ni pareja. ¿Ustedes saben a quiénes llaman los chilenos cuando están en problemas?
12: A la mamá.
8: Después te lo digo. Oh. Son las 8:10.
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0: Tenemos titulares, son las 8 de la mañana con 12 minutos. En contacto al día de Radios Libre, anexo persecución desde Mostazal terminó con un presunto delincuente muerto en la comuna de Paine. Estados Unidos e Irán están cerca de un acuerdo. Bayern Múnich y el PSG darán conclusión a su épica llave de las Champions. Oposición pidió reponer MEPCO en sesión especial por alza de los combustibles. Y la Universidad Católica buscará repetir festejo ante Cruzeiro para escaparse en su grupo de Libertadores. Ahí tenemos algunas noticias también del deporte para esta segunda hora de nuestro contacto al día.
1: 8 de la mañana con 13 minutos. Pasa rápido la hora cuando uno está entretenido, ¿eh? ¿Para qué estamos con cosas?
2: Efectivamente, Sergio, llamamos a la mamá. Cuando tenemos cualquier problema,
1: a mi mamá.
2: No es la pareja, no, no son los amigos. Un estudio de la Universidad de los Andes reveló que los chilenos recurrimos principalmente a nuestra mamá cuando enfrentamos una crisis, por sobre los amigos, por sobre las parejas. El patrón se repite en todos los grupos socioeconómicos del país, todos.
1: O sea, aquí no hay...
2: Hay una sola excepción. Una sola excepción.
1: ¿Cuál?
2: ¿Qué grupo económico no llama a su mamá cuando tiene algún problema? El segmento ABC1.
1: Ah, llaman a la nana.
2: Qué locura, ¿eh? ¿No llaman a la mamá?
1: Puede ser que no hay más frío la relación, probablemente, no lo sé. No sé. Qué extraño, ¿eh? Y mira, y sabes qué, y todo esto yo lo comparo, el día de ayer lo hablábamos nosotros en el programa, ¿eh? Entre tacos y risas, ¿eh?
2: Por Radio Top.
1: Por Radio Top, 18 horas, te acompaña de regreso a casa.
2: Excelente, pues.
1: Oye, y sabes qué, tocábamos el tema y decíamos, oye, ¿te acuerdas tú cuando estábamos en pandemia, en plena pandemia, y se acercó el día de la mamá? Todos encerrados, no podía volar una mosca. Y el Día de la Mamá genera tanta, mueve tanto la economía de este país, que tiene relación con lo que tú estás hablando, que en definitiva, ¿qué dijeron? Ya se abren todos los negocios, todos los malls, y todo comienza. Y
2: lo recuerdo, fue el Día de la Mamá, el de la apertura primera.
1: Y quedamos todos huérfanos, si no estamos en pandemia.
2: Oye, bueno, la pandemia, eso, están todos comprando, todos locos.
1: Eso genera el Día de la Mamá, pues.
2: Sí.
1: Entonces, así de importante y tienes razón lo que tú estás diciendo. ¿Sabes? No así el día del papá.
2: ¿Sabes a quién llama el sector ABC1?
1: ¿A quién?
2: A la pareja. Son los únicos en Chile, el único nivel socioeconómico que llama a la pareja y no a la mamá.
1: Ah, por eso yo llamo a mi pareja entonces.
2: Y, por supuesto. Jimena Valenzuela, directora del Instituto de Ciencias de Familia, apunta que los resultados del estudio muestran que la figura materna sigue siendo el principal puntal de la familia en todos los grupos socioeconómicos, salvo el ABC1. Se puede visualizar la valoración de la maternidad en la sociedad con estos resultados. Esto también presenta un desafío de fomentar la corresponsabilidad parental. ¿Por qué le tenemos que dejar todo a la mamá? ¿También está el papá? Entonces, por ahí, sí, el papá debe inmiscuirse más dentro de las cosas que ocurren en la familia.
1: Es que hay una relación que es, sí, que es única, natural. Única. Es natural. Tu madre... A nosotros nos tuvieron en su guatita por 9 meses. Po. Entonces, hay una conexión que no se puede reemplazar. Hay papás, ¿para qué estamos con cosas? Papás que son súper buenos papás. Nada que decir. Pero la relación con la mamá es diferente. Es totalmente incondicional.
2: El Día de la Madre que ya se acerca y está a la vuelta de la esquina. Nosotros sabemos que hay muchas personas que no tienen a su mamita, ¿eh? Y siempre hablamos también con mucho respeto de aquello. Yo soy un creyente de que algún día vamos a estar todos juntos. Yo,
0: Alejandro dice, igual que tú, los chilenos llaman a los amantes, dice Alejandro.
2: Quizás que...
1: No me metan a mí en cuestiones...
2: Quizás de dónde viene Alejandro.
3: Viene de otro...
1: ¿Que me conoce, Alejandro?
2: No sé qué consejo te pueda dar un amante. Si el amante sabe dónde está metido o metida, no sé qué consejo te puede dar, así como...
1: Oye, ¿sabes qué?
2: Ah, te imaginas, no, yo te voy a dar un consejo. Cállate, yo soy mamante.
1: Sí. Me había olvidado. Oye, ¿sabes qué? Así como tú estabas hablando, la mamá es súper importante y algunos que no la tienen. El cementerio Mayaca obviamente va a estar abierto
2: el domingo. Normal,
1: el domingo.
2: Hacen
1: actividades. A partir de las 9 de la mañana.
2: Hay actividades, de hecho, familiares que se realizan dentro del cementerio.
1: Hay algunas personas.
2: En aquella oportunidad.
1: Hay algunas personas que van, por ejemplo, a. Llevan cosas, por ejemplo, para comer, por ejemplo, para beber.
2: Se puede.
1: No es recomendable, pero ¿qué le vas a hacer si hay, no sé...
2: No, pero por ejemplo... No, pero por supuesto, pues hay cosas que no se deben hacer, pero se hacen igual. A lo que voy es que, por ejemplo, si tú, como funcionario del cementerio, ves a algunas personas que están brindando con champaña y tienen una tablita de quesos sobre una tumba.
1: A ver,
2: ¿qué ocurre?
1: Es que te vuelvo a decir, es súper complejo porque tú vas y te va a echar toda la gente...
2: Ya, pero entonces se puede hacer.
1: Porque estás... Porque no, es que no te voy a decir si se puede o no se puede. Tú, lo que se debe hacer y lo que
2: conlleva, pero estás sí, en un Sergio, lugar. Pero te estoy diciendo a ti como funcionario, ¿qué haces tú estás, si ves algo así?
1: Pero escúchame, yo me voy a hacer el loco, pues, ¿cómo te digo? A ver, hay mira, el día, ¿cuándo fue? Hace poco fueron y unos muchachos llevaron fuegos artificiales, y tiraron fuegos artificiales. Tú vas a ir a exponerte con la gente que están todos con un sentimiento de pérdida que es irreparable. Y tú le vas a decir, oye, no se puede. No, nosotros tenemos que hacerlo antes de. Por ejemplo, poner cartelito, oye, acá no se permiten esto y esto y esto.
2: Eso era lo que.
1: A eso entonces, si yo veo a alguien que incumplió con las reglas de. Yo no voy a ir a pelear con esa persona, ¿se entiende? No voy a ir a discutir. Porque vuelvo a decir, imagínate que perdió a su mamita hace poquito.
2: No.
1: Y yo creo que el cementerio, junto con el hospital, es uno de los lugares donde más vulnerables están las personas. Porque es terrible ver cuando una persona pierde un ser querido y sobre todo tan cercano
2: como la mamá.
1: Como la mamá.
2: ¿Qué te va a ir a meter tú ahí?
1: O te digo algo, o un hijo. Qué terrible. Bueno, 8:20 me voy.
2: Que le vaya muy bien, estimado Sergio.
1: Que tenga un lindo día. Prepárense para la lluvia.
2: Dicen, hoy sí, prepárense también para buscar la gift card. Ya el video está subido en @ Enrique Villarroel Valencia, porque si llueve...
1: Ah, lo subiste.
2: Te mojaste. Sí, ya está.
0: Vayan con paraguas, suiza.
1: Me mentiste, porque dijiste que me iba a decir primero a mí.
2: No, pues Sergio, no te puedo decir.
0: ¿Es siempre en un árbol?
2: No. Siempre está en lugares diferentes, pero para esconderla mejor, yo lo hago en árboles. Ayer casi me vine guarda abajo y estaba, pero como a 6 metros de altura. Así es que está... No, en alto hoy la gift card.
0: El tronco, la resina, la cuestión se pone...
2: No.
0: Un porrazo, ahí está.
2: Y ahí nomás llegó. 8:20

0: Hay preocupación internacional por la desaparición de Elisabetta Tai Ferretto, ex modelo, tiene 50 años, italiana, claramente por el nombre, quien fue una de las primeras mujeres en acusar al fallecido Jeffrey Epstein de conducta sexual inapropiada. Es varios días ya, una semana más o menos, que se encuentra desaparecida.
1: 8 de la mañana y 25 minutos en esta jornada del 6 de mayo de este 2026. Oye, ¿sabes que estaba viendo el informe meteorológico? Bueno, que avisaba que iba a llover hoy día prácticamente toda la tarde.
0: Sí.
1: Pero parece que no es tan así, ¿eh? Déjame actualizar esta cosa. Bueno, uno va avanzando en la hora y, claro, meteorología y todos los sistemas empiezan actualizar también el informe. Y veamos qué hay para hoy en nuestra región. Y agua aparece, pero sabéis que no es tanto. Dice probable tormenta eléctrica, con rachas de viento de entre 25 y 40 kilómetros por hora.
0: Sí, ha aparecido una alarma de vientos.
1: Sí.
0: Sí, pero 40 es alto, sí.
1: Igual la máxima de hoy, date cabrito, con razón hace tanto frío. Solo 16 grados es la máxima de hoy. Y fíjate que las temperaturas no van a estar tan altas después, ¿ah? ¿Eh? 16, 17 grados, la máxima estamos hablando. Onda, esto ocurriría durante esta semana. Dicen siempre que después de las lluvias vienen las heladas. Así que vamos a ver. Pero por lo menos por hoy, se supone que durante la tarde ya se debería comenzar a nublar, a cubrir completamente nuestro cielo. Y nos vamos a encontrar con esta lluvia y probable tormenta eléctrica.
0: Excelente. Vamos a ver entonces si... Mira, yo ya me siento medio agripado de todo lo que dijiste. Ya el frío me...
1: ¿Sí?
0: Sí.
1: Como que te querís resfriar, como dijo Álvaro Salas.
0: Ya lo estoy, lo que pasa es que se me nota un poco menos, pero lo estoy. Y estoy esperando que pasen los días para no recaer y afirmarme. Entonces voy a empezar a traer el abrigo, el polerón,
1: eso,
0: el jersey, el cuello y el
1: gorro. Lo que es la chomba, todo.
0: La chomba, de repente un guatero, ¿no? Porque el tema es el cambio de temperatura que el cuerpo no lo soporta. Eso es, más que todo. Por eso, claro, cuando hablabas de la mínima de hoy, ya significa que...
1: No, si es la máxima. 16 grados es la máxima. Por eso te digo, o sea... Salga de su casa abrigado hoy día. Salga abrigado. O abrigada si es que todavía no lo hace.
0: Sí.
1: Porque la tarde no va a estar para nada agradable. Va a llover y con frío. Se supone, ¿eh? Según meteorología, yo siempre lo digo, ¿eh? Esto es según meteorología. Yo por lo menos poco sé de eso. Del anticiclón y las masas de aire y frío y caliente cuando se mezclan y toda la cosa. Pero hasta ahora todo apunta a que sí, llueve. Y llueve con tormenta eléctrica. Para que se pi.
0: En el sur, eso sí, ya se han visto estas tormentas eléctricas. Así es que allá, bueno, están acostumbrados a los truenos, relámpagos. Me imagino que también todas las antenas tienen pararrayos y esas cosas. Sí, pues si uno aprende cómo.
1: Sí.
0: Cuando te pasa, po. Cuando te pasa y dices, ah, qué rara esa palabra. ¿Y para qué sirven? ¿Y quién las instala? ¿Cómo? Es precisamente por las tormentas eléctricas que provocan daño también.
1: Muchísimo. De hecho, creo que la otra vez nosotros lo contamos, lo que nos pasó a nosotros como medio de comunicación, como radio, cuando aquella tormenta eléctrica dio, desgraciadamente, con uno de los de las antenas que nosotros teníamos ubicada en Calle Blanco y generó un colapso, en realidad, en nuestros equipos.
0: Sí.
1: O sea, es como para tener cuidado y resguardo, ¿ah?
0: Y para instalar un elemento que evite que eso pueda ocurrir. Mira la ciencia, la tecnología, el desarrollo, las invenciones. Hay un elemento que permite que eso... Pero tiene que tener ciertas características. No es que pongas una cosa así, tiene que tener una medición, tiene que ir a la Tierra en cierta distancia de la superficie. Bueno, varias cosas. Ya lo tenemos. Así que vengan todos los rayos y truenos.
1: Claro, aquí pues, las demás personas, ¿te imaginas? Claro. Si eso pasa en una casa...
0: O te parte a ti un rayo. Tenés que andar con un pararrayo en la espalda.
1: Ándate, cabrito. No, mejor no. Mejor que no. 8 y 29. Oye, hay muchas, pero muchas personas que durante su vida analizan la situación de la vejez, Víctor, y van avanzando, avanzando, avanzando, y de repente se ven que ya sus años cuentan como viejos. Pero ¿sabes qué, Víctor? Estaba leyendo...
0: Espérate, ¿tú dices que se adelantan a la vejez?
1: Nos adelantamos a la vejez prácticamente todos.
0: ¿Solo pensando que vamos a ser viejos?
1: Sí, po.
0: Ya no disponemos.
1: Claro. Y ese pensamiento es recurrente en tu vida hasta que llegas a la vejez que pensaste. Y fíjese que estaba leyendo yo un estudio que es un aviso más que todo, que en las personas cada vez estamos tirando el tejo más allá, más lejos. Y dentro de algunos años, tal vez la adultez mayor ya ni siquiera va a ser en los 60 o 65 años, que es el punto de corte de hoy, sino que tal vez sean los 70
0: ya.
1: O en los 75.
0: Sería mejor.
1: La tecnología en torno a la salud ha aumentado a tal nivel... Porque ahora tenemos a la inteligencia artificial funcionando dentro de los laboratorios. ¿Cómo la inteligencia artificial no te va a dar la respuesta correcta de aquella pastilla, de aquella mezcla, de aquella fórmula de aminoácidos, más vitaminas, más minerales, que permitan que tu cuerpo viva más y viva mejor? Entonces, lejos de este llamado, será que sigamos pensando en la vejez, que no tiene nada de malo, sino lo malo es pensar en una vejez poco digna, o poco autovalente, eso es lo malo. Pero hoy en día, como le digo, hay una esperanza gigantesca frente a las nuevas vidas que vamos a tener desde este año en adelante, porque, insisto, la tecnología en torno a la salud ha aumentado a pasos gigantescos con esto de la inteligencia artificial. O sea, ya tú lo puedes ver en el rostro, por ejemplo, que es lo que más se ve, que las inyecciones estas de con ADN de salmón y que se han descubierto que, oye, tienen a las personas, a las estrellas que uno puede ver de Hollywood, porque hasta ahora son caritos esos tratamientos.
0: Claro, la criogenia.
1: Pero rejuvenecidas, es impresionante. Sí. Ve a la Donatella Versace, ve a la Lindsay Lohan, ve a la Kim Kardashian.
0: Células madre.
1: A la mamá de la Kim Kardashian, que parece la hermana. A Cher, que apareció en la Met Gala hace 2 días, Cher, que parece que tiene 42 años.
0: Sí, con una pareja de 39, pero eso es genético. Lo de la Cher, no me venga acá.
1: Ah, sí, pero ella es siempre.
0: Ella viene de toda la vida.
1: Ya, pero tú, oye, la genética...
0: Mi madre eres...
1: La genética te acompaña hasta cierto punto nomás. Pues ahora tenés que cuidarte, tenés que también aplicar el salmón, las resinas de no sé dónde. Sí. Tú ahí puedes ver en forma más evidente que existen hoy en día métodos para mantenerte prácticamente congelado en la vida, digamos.
0: Que era lo que quiso hacer Michael Jackson, sí, lo que pasa es que no resultó.
1: En ese entonces la tecnología no era la que hoy.
0: Claro, porque él quería congelarse y despertar cuando existiera la cura para su enfermedad.
1: Bueno, ¿y quién te dice que no fue así? Hay varias teorías conspirativas que dicen que él está congelado. Que no ha muerto.
0: Sí, porque claro, hasta donde sabemos... Simplemente murió y murió nomás.
1: Claro.
0: Pero y si es que...
1: Bueno, pero esas son las mismas teorías que hacen que pase por Argentina el rey del rock and roll, Elvis Presley, que otros artistas que se supone que murieron estén hacinados en otro lugar y escondidos en alguna isla para arrancar de la fama.
0: Claro.
1: Eso dicen. Beto sabe.
0: Sí, es que él lo había pagado, por lo tanto, es un servicio que se tiene que cumplir. A lo mejor lo pueden tener congelado, a lo mejor los temas legales ya estaban resueltos, por lo tanto está. Ya poniéndonos en esa perspectiva, porque él en los 80 había hecho esta contratación de este servicio como de esperemos que tengas la cura de tu enfermedad y te dejamos ahí. Y se hablaba con una cosa, y resulta que él murió hace casi 20 años y resulta que dicen... que muerto está. Entonces puede ser, claro, que de alguna manera haya habido una confidencialidad, pero lo cierto es que hoy cada vez más hay ayudas para que se te note menos la vejez. Pero ¿sabes cuándo siento que tú pasas a ser viejo? Cuando respondes como viejo. Oye, Enrique, ¿sabes que no?
1: Ah, claro.
0: Ahí ya entraste, ya que hablamos de la red flag, ayer justamente... Ahí había que agregar, la red flag cuando tú ya empiezas a comportarte y a responder como viejo.
1: Ahí, cuando andas gruñón, eso, enojón. Eso.
0: No, bueno, no, no, no.
1: Claro.
0: Ahí tenemos.
1: ¿Y cuántos?
0: Uf. Oye, tengo la pausa. ¿Cachai?
1: Cosas de... Vamos a la pausa, vos. 25 minutos nos separan de las 9 de la mañana. ¿Hacemos una pausa? Es cortita. Y ya estamos de vuelta.
2: 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Son las 8 de la mañana y 33 minutos. 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

0: Muy buenos días, chiquillos, ¿cómo están? Hoy día les escribo un poquito más tarde. Ya no estoy en el taco, Patricio, por acá. Ya estoy en Quillota, llegué tempranito a la pega, así que aproveché de hacer algunas cosas. Oye, estaba escuchando el tema del ministro Poduje. Y yo trabajo en el medio, pues no puedo dar más detalles, pero muy, muy dentro del medio. Y efectivamente llegó a patear el avispero, llegó a mover hartas cosas. Anda mucha gente complicada porque efectivamente había muchas irregularidades. El ministro está revisando en terreno efectivamente cómo se están construyendo las casas, y muchas de estas casas que se han construido muy, muy lejos de los estándares mínimos que tienen para aprobarse y que han sido aprobadas y pagadas incluso. Entonces, lamentablemente, no diría lamentablemente, yo creo que es bueno. Está moviendo todo y está sacando el status quo que había, pues. Esa cuestión de aprobar cosas a la ligera, de pagarle a las empresas que hacen mal las cosas, de que la gente no tenga una casa digna y que como corresponde, que puedan pasar un invierno o un verano bien. Así que yo creo que lo que está haciendo es lo que se debe hacer. Si se le está pagando a una persona para que se construya bien, se debe construir bien. Y dejar las malas prácticas y que la empresa se termine con el tema de construir mal, cobrar y nos vemos. Así que para mí es una excelente medida. Pero sí, sí estamos bien, les movió el piso a todos, a todos, a todos, de pe a pa. No les puedo dar más detalles, pero sí, está moviendo el piso. Así que eso, excelente, excelente día, y se viene la agüita.
1: Se viene, y gracias, estamos, Patricio, esperándola en todo caso. Patricio, ahí siempre atento, muchísimas gracias a todas las personas que nos envían su WhatsApp. Yo siempre aprovecho de mencionarlo porque son ustedes también quienes hacen radio con nosotros, quienes se comunican. Hace mucho rato que por lo menos esta radio dejó de ser una radio empaquetada, que solamente hablábamos nosotros y que estábamos muy compuestos frente al micrófono. Enrique, ahora radio hacemos todos.
2: ¿Cuál es la música del nutricionista? Uf. ¿Cómo? O sea, no sé, bueno, tú ya a lo mejor ¿cómo? Te puedes... Pero
1: una canción de Nutri no creo que haya en sí. Pero
2: déjame la tarea para yo buscar acá en el buscador. O sea, que se te ocurra, porque yo sé que como...
1: Podría ser, sí, que siempre se me ocurre la misma canción, la de Ping Pong. Comer, me gusta comer, porque grande quiero ser. Y de ahí podemos desmenuzar muchísimas cosas. Yo junto con ello quiero saludar a todos mis colegas en esta jornada.
2: Eso lo tengo que hacer yo, po.
1: Es que quería hacerlo cuando me despidiera, pero te adelantaste.
2: No, yo te tengo que saludar a ti. Feliz día, Enrique. Gracias. En tu labor de nutricionista, la profesión que tú abrazaste a nivel académico y que la ejerces. Sí. Por eso te quiero, aparte de esta labor en la radio, te quiero felicitar. Y te quiero agradecer en nombre de todos tus pacientes.
1: No, muchas gracias, Sergio. Víctor. ¿Sabes qué?
2: Sergio se va a devolver.
1: Para darle la gracia también a él. Yo personalmente soy un nutri agradecido de que esta carrera a mí me haya encontrado. Porque yo no la encontré. ¿Tú sabes lo que querías estudiar yo? Yo quería ser psicólogo.
2: Ya.
1: Y yo estuve muchos años pensando en que iba a atender a pacientes, iba a aconsejarles en torno a la psicología y todo. Y sabéis que a última hora, mi postulación cambió.
2: A mí me pasó al revés.
1: Y puse Nutri, pero lo puse así como... Ay, ay, y aquí me ven. Nunca pensé en mi vida ser nutricionista, pero ¿sabes qué, Víctor? Insisto que las carreras son las que los buscan a uno. Yo le he contado muchas veces que yo fui un niño obeso y un adolescente que también pasó por muchos cambios en su cuerpo. De peso, entre ello también junto con el peso, todo lo que ocurría en ese entonces, porque hoy es conocido como bullying y se condena, pero ahí era súper normal que te levantaran y te dejaran caer con... apodos, con sobrenombres, varios de ellos súper denostativos y muy hirientes además. Entonces, en esta profesión, afortunadamente he tenido la oportunidad de atender a niños que hoy viven lo que yo mismo pasé hace algunos años atrás y los entiendo tanto, tanto, tanto. Y por eso que he abrazado esta profesión, no solo desde el área nutricional, sino también, Víctor, desde el área psicológica. Con todo el respeto que yo le tengo a los psicólogos y psicólogas de nuestro país, pero como Nutri a mí me ha tocado hacerlas de todo, incluyendo aplicar algunas técnicas psicológicas.
2: Sí, porque en el fondo lo que estás haciendo es una terapia integrada. O sea,
1: tú sabes que los pacientes que sufren de sobrepeso, de obesidad, tienen un problema aparte, que es el que se manifestó finalmente en su cuerpo. Puede ser un problema de ansiedad, puede ser alguna patología, pero que se manifestó finalmente en su cuerpo. Y tu cuerpo lo

0: piensan en que ya basta, de que los niños le estén diciendo cosas, de que no se sientan bien con cómo se sientan a la hora de jugar, porque se ven rezagados, no los escogen en los equipos de fútbol. No sé si te ocurrió alguna vez que los compañeros tenían que escoger para que jugaran con ellos.
1: O para trabajar en grupo.
0: Y a uno no lo escogían.
1: Al gordo lo dejan aparte, sí.
0: Todo eso yo lo entiendo tanto. Mire, porque no sé por qué estoy hablando de eso, ¿eh? Siendo el día del nutricionista, debería estar hablando de otras cosas.
1: No, pero es que es el día del nutricionista y cuál es el mayor problema o el mayor motivo de consulta. El sobrepeso.
0: Claro. Y finalmente también en los niños y niñas, esto repercute toda la vida, Víctor. Toda la vida. No solamente en tu salud, sino en tu cuerpo. Así es que, bueno, felicidades a todos los colegas que hacen lo posible por mantener un Chile un poco más saludable desde la nutrición. Y por sobre todo también a las personas que han decidido consultar al nutricionista para poder sanar desde ahí, desde lo más básico, que es cómo nos nutrimos, cuál es el combustible que usamos para vivir. Si partimos de esa base, créame que es mejor usar el mejor combustible para que su cuerpo responda bien y dure mucho tiempo. 12 minutos nos separan de las 9 de la mañana. Felicidades a todos los y las colegas nutricionistas de Chile.
1: Desde Salud Quillota te están saludando. Dice: salud cordiales para Enrique. Salud Quillota en el Día del Nutricionista, reconociendo a quienes día a día promueven una alimentación saludable y mejor calidad de vida para nuestra comunidad.
0: Mira, Salud Quillota, como siempre ahí también brindándonos el apoyo. Ellos siempre muy preocupados también de contar a la comunidad todo lo que están haciendo, de las personas que necesitan, además de diferentes cuidados. Así que muchas gracias a Salud Quillota. Ahí ya estaba viendo el mensaje de ellos. Hoy reconocemos a quienes día a día promueven una alimentación saludable y mejoran la calidad de vida de nuestra comunidad. Gracias por acompañar, educar y contribuir al bienestar integral de las familias de Quillota. ¡Feliz Día del Nutricionista!
1: Gracias por ese saludo y al que se suma, Patricio, que recién había estado opinando. Patricio vuelve a escribir: feliz día del nutricionista Enrique, es una persona que transmite una energía increíble y estás diciendo la pura verdad y todo lo que acabas de decir sobre los niños, dice Sonia. Gracias por esos saludos. Feliz día, Enrique, te manda aquí Claudia.
0: Buena, Claudita, muchas gracias.
1: Gracias.
0: Gracias a todas las personas y gracias también a todos los colegas de bien por seguir adelante en esta lucha que tenemos en contra de las enfermedades crónicas no transmisibles, del sobrepeso y de la obesidad. El Senado de Chile aprobó en general, estimado Víctor y estimadas y estimados oyentes, el proyecto que busca tipificar como delito. O sea, tú te conviertes en un delincuente si ingresas a Chile en forma clandestina. Automáticamente te vuelves delincuente. Y tu pena puede ser de cárcel. Bueno, tal como te digo, se ha modificado, o se quiere modificar, en realidad, porque esto ya pasó al Senado, que lo aprobó en general, pero ahora falta la otra parte en particular. Pero hasta ahora avanza bastante rápido este proyecto, como le digo, que modifica la ley 21.325 de migración y extranjería. ¿Qué ocurre? Esta iniciativa busca sancionar con presidio menor en su grado mínimo y multas de 5 a 10 UTM el cruce por pasos no habilitados, avanzando a su tramitación legislativa. Fíjate que está aprobado esto en general por el Senado, tiene 24 votos a favor y 20 en contra, y continúa su tramitación en el Congreso. ¿Qué proponen? Presidio menor en su grado mínimo, o sea, de 61 a 540 días. O sea, te podrías pasar más de un año preso si tú ingresas a Chile por pasos no habilitados. El objetivo es modificar la actual ley de migración y extranjería para sancionar penalmente el ingreso por estos pasos. Y el contexto de esta norma busca disuadir la inmigración irregular en medio de este intenso debate sobre la seguridad que hay en nuestras fronteras. Actualmente, el ingreso por pasos no habilitados se considera solo una

0: infracción administrativa, lo que puede resultar en una reducción inmediata, una devolución o una expulsión de Chile, pero no tipifica esto como un delito. Ahora, una vez que esto se apruebe en particular y se transforme en ley, cualquier persona que sería hallada pasando, por ejemplo, por Colchane o por otros lugares, sería encarcelada.
1: Pero todo se transforma ya en otra cosa.
0: O sea, que se transforma en un delito como tal. Tú pasas por esos lugares y eres un delincuente en Chile. Entonces, como eres un delincuente, ya solo con eso, todo el aparato legal funciona de diferente manera. Tenéis que pagar, y no solo dinero, entendiendo que las personas que están transitando por ahí no tienen tanto, o sí, entonces no lo están haciendo de muy buena manera, porque también pasa droga por ahí. No solo inmigrantes ilegales, sino también ya delincuentes avezados. Entonces, no sé, porque como dice Ricardo Arjona en su canción, para Dios nadie es ilegal en ninguna parte. Pero finalmente hay delincuentes que solo vienen a hacer daño. ¿Y cómo tú puedes distinguir a un delincuente que viene a hacer daño a una persona de bien que viene a trabajar? Lamentablemente, claro, en este caso pagan justos por pecadores.
1: Claro, ahí te obliga a entrar por un paso habilitado.
0: Habilitado, pues, obvio.
1: O sea, porque se ha conocido de casos de personas de bien que lo único que hacen es trabajar. Eso, por favor, para que tengamos proporción de las cosas que se dicen, porque hay personas que entraron ilegalmente. De verdad, entraron y vienen desde Ecuador, desde Bolivia, entraron, vienen de Venezuela, pasan por esos países, están estacionarios ahí, después se vienen a Chile. Y te piden trabajo, son cumplidores, son respetuosos, pagan sus compromisos. De esos hay muchos.
0: Sí, muchísimos, muchísimos. Y nosotros siempre hacemos la diferencia. Pero los otros tantos que aparecen en la tele, los que lideran bandas, los que hacen secuestros, extorsiones. Entonces, insisto, aquí, si tú no vienes a hacer nada bueno, te transformas en un delincuente. Y si vienes a hacer algo bueno, pasa por los lugares que están habilitados, que te permite la ley. No tendrías por qué estar pasando escondido si vinieras a contribuir.
1: Claro, que si tú vienes sin nada, vas a buscar la forma más fácil, por decirlo. Porque si tienes que entrar con pasaporte, con un pasaje aéreo o como pase, siempre te va a arrastrar la situación. Y la situación a muchos los llevó a entrar por pasos no habilitados. Ahora ya no, ahora ya va a ser distinto. Los van a apresar, los van a llevar a eso.
0: Bueno, insisto, esta ley todavía no está aprobada en particular, ¿eh?
1: Sí. Y la otra ley que están promoviendo, se ingresó un proyecto, es la ley para endurecer las sanciones por el delito de secuestro. A pesar de que son ya las que hay, las que están promulgadas y en vigencia, las más duras del Código Penal, ahora parlamentarios de Renovación Nacional buscan aún endurecer más el secuestro, ingresando un proyecto llamando a otorgar urgencia a la iniciativa.
0: Oye, ya nos estamos despidiendo del programa de hoy, agradeciendo a nuestros auspiciadores. 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Chúpate, Sandra Tesa. Y para allá me voy feliz de la vida, como siempre, atender a mis pacientitos. 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Para allá parto yo, estimado Víctor, porque ya voy atrasado para variar.
1: Ana Araya se suma los saludos. Feliz día, Kike.
0: Gracias,
1: sigue
0: querida.
1: Sigue ayudando. Un abrazo a través.
0: Para allá voy. Oiga, cuídense mucho, nos encontramos la tarde de Libra a las 14 horas. Un gran abrazo, un besote a todas las personas que nos están escuchando y mucha energía para esta mañana. Chao, chao.
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8: Son las 8 de la mañana y 59 minutos.
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9: Buenos días, las noticias. Choa, Servicio Hidrográfico Oceanográfico de la Armada, descarta posibilidad de tsunami en costas chilenas tras temblor en Dongoy. Investigan crimen de hombre a bordo de su vehículo en Estación Central, en la Región Metropolitana. La acompañante huyó tras dar declaración. La víctima perdió la vida tras recibir un disparo a corta distancia mientras se encontraba al interior de su vehículo. Además, persecución desde Mostazal terminó con un presunto delincuente muerto en Paine. La huida comenzó tras una denuncia de robo en una vivienda. Preocupación internacional ha generado la desaparición de Elisabetta Tai Ferretto, una ex modelo italiana de 50 años que fue una de las primeras mujeres en acusar al fallecido financiero Jeffrey Epstein de conducta sexual inapropiada. Un grupo de parlamentarios de Renovación Nacional pide endurecer sanciones por el delito de secuestro, por lo que ingresaron un proyecto. Parlamentarios llamaron al gobierno a otorgar urgencia a esta iniciativa. 5 personas detenidas y droga incautada deja masivo operativo policial en comunidad Temucuicui, en la región de la Araucanía. Carabineros, con apoyo del ejército, inició el procedimiento a eso de las 4:30 de esta madrugada. La primera ministra de Italia, Giorgia Meloni, denunció ayer la difusión de una serie de fotografías suyas generadas mediante inteligencia artificial, IA, en las que aparece, entre otras, posando en ropa interior, y ha lamentado que se utilice cualquier cosa para atacar. En estos días circulan varias fotos mías falsas generadas por inteligencia artificial y presentadas como verdaderas por algún diligente opositor, escribió la mandataria en su cuenta de X. Revisamos la información meteorológica. Para la provincia de Quillota y Marga Marga, hoy se espera cielo cubierto con precipitaciones, máxima de 16 grados. Para este jueves se espera cielo con nubosidad parcial, máxima 17 grados. Valparaíso, Viña del Mar, cielo cubierto y precipitaciones, máxima de 16 grados. Esto de noticias, muchas gracias.
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¿Qué tal? Bienvenidos ya a las 9:12. Comenzamos nuestra mañana de libre en el 104.7 en el día de la espera relajada. ¿Para qué apurarse si la lluvia igual se dejará sentir con su milimetraje, su agua caída proyectada, que no va a ser más allá de 20, es entre 15 y 20 milímetros para la zona centro-sur? 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Historiador estadounidense Chris Miller explica la guerra de los chips. Estamos en el tiempo de la guerra tecnológica también. En Ñuble funciona uno de los mejores colegios del mundo. ¿Cuál es la estrategia? Y bueno, una comilona familiar en un McDonald's. Así se hace ahora. Sebastián Melgarejo festejó el capitán de Huachipato ante el triunfo de Concepción de una manera súper, no sé si moderna, pero bastante práctica. No te quedas lavando los platos. 9:15 en Libra y hasta la 1.

Cuidado con los parches que están promoviendo algunos que sean usados para dolores o para cualquier fin que no sea el fin noble de curar un malestar, pero con voluntad y conocimiento de los pacientes, porque se han decomisado estos parches de fentanilo en las ferias libres. Cuidado, porque algunos solamente por el ánimo de vencer esta situación económica comienzan a recomendar y a comercializar elementos que están prohibidos para el uso libre y que deben ser administrados y supervisados por personal médico. Entonces, les vamos a pedir, les vamos a sugerir que tengan mucho cuidado, ¿eh? Es un tipo de parche que algunos lo han presentado como beneficioso, saludable. Es un hallazgo poco común, ha dicho el alcalde de Independencia, y no fue cualquier operativo. Todos hemos visto, incluso en medio de estas ferias de la fruta y la verdura, un señor con un carrito y varios canastos amarrados entre sí y con una verdadera farmacia que fundamentalmente lo que tienen es paracetamol y otros. Pero si usted le pide, puede encontrar algún medicamento que a lo mejor requiera para su venta de una receta retenida. La venta ilegal de medicamentos sometidos al sistema de control de estupefacientes y psicotrópicos fue este descubrimiento con cajas de sopiclona, lorazepam y alprazolam. Estos fueron decomisados en la feria de una céntrica calle de esa comuna en Santiago. Es un producto peligroso, es una presentación poco usual, parches de fentanilo. Y estas personas que venden medicamentos, algo que no es primera vez, obviamente, que se produce en esta y en otras comunas. Por ejemplo, ahí hay 6 ferias libres. Tienen que ir a 6 ferias a ver y muchas veces huyen, ¿no? Porque los inspectores son advertidos a distancia y desaparecen, esconden estos medicamentos. Después se van, se asoman y siguen comercializándolo. Este hallazgo, que además ha sido muy seguido por la policía, porque se trata de la preocupación que se tiene respecto de quién está proveyendo estos parches de fentanilo. Son para el dolor crónico, pero un médico debe decidir si usted los puede usar o no. Son igual de peligrosos que una ampolla. Entonces, se está trabajando con la policía de investigaciones para determinar el origen y la procedencia de estos parches de fentanilo. Por favor, usted no los use si no es por prescripción médica. 9:23 en Libra. Y le tengo a Chayanne para cantar.

0: Las 9 de la mañana con 28 minutos en Libra.
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1: Son las 9 de la mañana y 30 minutos.
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0: Estamos conectando en este momento. Es el momento del suspenso. Si Jan Farso aparecerá. Ustedes saben que a esta hora este señor dialoga con nosotros, nos cuenta de las ofertas de Gasaga, del mundo de ofertas para equipar tu negocio, de las promociones, de la semana de la mamá, de la semana de las cortadoras de fiambre, de las cortadoras para queso, para carne también, dependiendo la que tú necesites para tu negocio. 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Démosle un corte, pues. ¿Cómo va la semana de las cortadoras, estimado Jan? ¿Qué tal?
1: Hola, buenos días.
0: Buenos días.
1: Yo viste mono con navaja que se ha bañado con pulga todo este asunto. Tengo unas lindas damas que son auditoras de la radio.
0: No te creo.
1: Que están acá. Sí, señor. Aquí la tengo. ¿Cuál es el nombre suyo, señora? Venga, no se me arranque. ¿Cuál es el nombre? Venga, ¿cómo es el nombre?
2: Maricel.
1: ¿Me escuchas?
0: Sí, Marisol dijo. ¿Está ella solamente?
1: No, con la mamá. ¿Con la mamá? ¿La tía? ¿Con quién?
2: Una amiga.
0: Con una amiga. Ya.
1: ¿Media tímida la señora Maricel, sí, o Marisol?
0: Marisol. ¿Maricel o Marisol?
1: ¿Maricel o Marisol? ¿Cómo llamo?
2: Maricel.
1: Más tímida que Víctor Lillo con un combinado en la mano. ¿Cómo está esa?
0: Oiga, la amiga le está aconsejando comprar algo. ¿En qué están? Pero cuenten, chiquillas, por favor.
1: Andan por la cortadora de fiambre con la de 250 y ahora sí están viendo una cafetera, una de esas maquinitas para vender café, Víctor. Muy de bonita la máquina y muy buena la visión de la señora. ¿Por qué? Porque estas máquinas fabrican plata sola. Fabrican la plata sola la máquina de café. En oferta, $299.90 esta máquina, ¿cierto? La mezcla para esta máquina vale $10,000, bota 72 porciones. Imagínate que vendiendo 4 kilos ya pagaste la máquina, pagaste los subproductos. Y la gran diferencia, que esta es una máquina con la gran garantía que de nuestra importación, ¿cierto? Y viene liberada para colocarle las mezclas que ustedes quieran. Si no quieren comprar la mezcla acá o no quieren comprarla en las distribuidoras, usted va al supermercado, compra un tarro de vino, un tarro de café, le coloca y la máquina va a aceptarlo porque viene sin el reconocimiento de la marca, porque se llama saturador, pero ese es el nombre científico, ¿ya? Muy buena visión de la señora y fiel auditor en la radio, pero se nos, como quien dice, se nos cohibió.
0: Sí, se le fue por el pasillo, lo dejó hablando solo. Sí. Es que sí. Sabe, eso pasa, Jan. Porque perdone que lo interrumpa, usted está cumpliendo la tarea que cumple el reportero de matinal o el despachador en vivo. Que a mí me pasó una vez en la ruta Las Palmas que un camión con bombonas cerraron toda la ruta, había volcado y le pregunté al primer testigo, uno llega, reportea y la persona no quiso hablar. Claro. Entonces uno se siente como que importunó, pero la señora Marisol y su amiga se van a llevar la mejor compra, porque usted, terminando este despacho que nos ha hecho este reporteo, va a correr a atenderlas y les va a solucionar todos los problemas y le va a aclarar todas las dudas. Escucho las voces de ella, ¿están ahí?
1: Sí, mira, te voy a pasar con la compañera, a ver.
0: Ya. Hola, buenos días. ¿Aló? ¿Cómo está? Buenos días. Le habla Víctor de la Radio Libra. Gracias. Está bien, qué bueno.
3: Sí, lo escuchamos todos los días a ustedes.
0: ¿Y dónde nos escucha? ¿Y dónde nos escucha para saludarla?
3: En el negocio.
0: ¿Y cómo? Dígame cómo se llama su negocio.
3: En Quillota.
0: Ya, y pero dígame, ¿cómo se llama y dónde está el negocio?
3: En Quillota, ¿cuánto se llama? Se me olvidó hasta el nombre.
0: Oiga, pero
3: responde. En Quillota, esquina Vicuña Maquena, y se llama San Antonio.
0: El negocio se llama San Antonio, ya, el negocio San Antonio de Vicuña Maquena. ¿Encontraron entonces ya la cortadora que estaban buscando? ¿La ubicaron? ¿Les gustó? ¿La van a llevar?
3: Perfecto. Sí, y la cafetera creo que vamos a llevar.
0: Ya, van a hacer una compra.
3: La máquina de café.
0: Qué bueno. Entonces van a tener rendimiento, porque usted sabe que el café tiene mucha utilidad. Usted, por un insumo que va a comprar, al por mayor, va a ganar harto por cada vaso de café. Le mando un abrazo. Gracias sí, por escuchar la Radio Libra.
3: Eso me explicaba la señorita.
0: Exactamente. Ya. Va a ganar. Que le vaya muy bien. Gracias. Hasta luego. Ya. Hasta luego.
3: Hasta luego.
1: Gracias. Ya. Ahí está, viste. Bueno, sí, está más suelta esta señora, sí. No quería ni. Bueno, Víctor, tú tienes una personalidad apayasadora, es decir, tú eres una aplanadora, tú tienes pachorra, amigo, así que.
0: Oiga, pero se escuchó como apasas, como si hubiera de un payaso, ¿no? Como apasas. Pero no importa, yo entiendo lo que quisiste decir, que es una personalidad sí. De alguna manera que puede conversar, bueno, y sacamos ahí un poquito dentro de las dudas, porque la señora debe decir, a lo mejor este señor está grabando nomás, o a lo mejor esto lo hace. No, estamos saliendo por la radio.
1: No. Sí, oiga, hoy día hay lluvia, así que yo tengo un amigo que vende paraguas que se dan vuelta, eso no hay que comprarlo.
0: No.
1: Hay otros paraguas que vienen reforzados. Reforzado.
0: Cómprese uno que traiga varilla firme usted.
1: Oiga, amigo mío, yo, ya tenemos, para cambiar de tema, ya tenemos la tercera ganadora de esta plancha estupenda, y hoy día vamos a regalar un hervidor muy re bonito, completamente de acero inoxidable, antizarro, plataforma lisa. Ya, 2 litros y cuarto este hervidor para todos los amigos que hagan el comentario de la mamita al WhatsApp de Gazaga o al WhatsApp de la radio. Ya, eso vamos a tener para el día de hoy. Yo voy a destacar sobre las máquinas para hacer dinero, las cafeteras, importación directa nuestra. Ayer nos llegó un contenedor, Víctor, 1,600 y tantas máquinas, así que aprovecharse, muchachos, 2,99, 9,90, esta máquina que viene con una carga de café gratis. Vuelvo a decirlo, el kilo vale 10,000 pesos, le sale a 138 pesos la porción, y usted lo vende entre 1,500 y 2,000 pesos el vaso. Un negocio totalmente lucrativo,
0: sí,
1: Víctor.
0: Sí, totalmente. Bueno, entonces usted sigue atendiendo en la semana de las cortadoras. Estamos desde el sábado regalando, sábado ganó, lunes, ayer, y hoy entonces sería la cuarta ganadora. Vamos a hacer una consulta, por ahí vamos a jugar.

0: y le vamos a dar el empuje y el punch. Si quiere saber más, al WhatsApp se comunica con nosotros. 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Querido Víctor, día miércoles, ombligo de la semana, va a llover, a sacar las mantas. En el sur decíamos las mantas, Víctor. Aquí no hay mantas, ¿cierto?
1: O sea, sí, yo le quiero decir manta. Puede ser poncho.
0: Pero esa manta que tenía un agujero al medio y uno se la colocaba sobre los brazos, aquí no he visto en la gente en invierno. No la he visto. Allá andamos con la de Castilla, esa manta pesada,
1: sí,
0: negra.
1: Y también habían chaquetones de Castilla.
0: Sí, sí. Y eso. Ahí se te cayó el carnet, pues, Víctor. Ya, me despido, amigo mío, me despido. Excelente mañana. Buen día miércoles, hasta mañana, Dios mediante. No, hasta más rato, Dios mediante.
1: Hasta más rato, al mediodía, para el sorteo.
0: Claro,
1: sí.
0: Regalando, claro. Ahí nos vemos, nos hablamos, Víctor, querido, gracias.
1: Gracias, gracias, me gustó eso de la personalidad apasalladora, me gustó eso de un... que entre persuasiva y de payaso, ya, chao.
0: Ya, chao.

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2: Estamos entonces ya recibiendo estos mensajes de lo que significa el Día de la Mamá y cómo lo vamos a plantear para motivar un poquito, para mover este concurso en el más 569-689-97777. Y si quieren ustedes, para aumentar las posibilidades de ganar, se contactan directamente al más 569-348-38690, que es el WhatsApp de la Comercializadora Gasaga. Ahí también interactúa. Yo les voy a contar un secreto. Es Jan el que habitualmente procesa las bases de datos y que responde los mensajes. Ustedes lo conocen ya, ¿para qué le vamos a engañar? Él es muy inquieto, le encantan las redes, la comunicación, se han dado cuenta, nos despacha desde los pasillos de Gasaga. Entonces también le pueden consultar sobre las cortadoras, sobre el crédito. Pero como tenemos una misión, regalar en el Día de la Mamá, simplemente, ya que es la semana de la cortadora, ¿qué le pedirían a mamá que cortara? Que cortara de dar tantos consejos, de meterse en nuestras vidas, de opinar de nuestras parejas, de odiar a quien ha sido nuestra compañera o nuestro compañero en el caso de las mujeres, de repente de darle con lo mismo, de insistir en hablar sobre algo o de alguien, o de repente cuando están distanciados ya los papás y separados hace mucho rato y hasta divorciados, mamá, córtala, si el papá es un buen hombre, él me ayuda. ¿Qué le pedirían a la mamá que cortara? ¿Con qué tema? ¿Qué cosas que ella hacen? ¿Qué le dirían a la mamá? Entonces, como estamos en la semana de la cortadora, mamá, córtala. Esa sería entonces la pregunta de concurso hasta las 12 al más 569-689-97777 y también al WhatsApp de Gasaga, que lo vamos a repetir, para que juguemos y nos ganemos el hervidor espacial. Que ya me parece que es un hervidor transparente. Es un hervidor 2 litros antizarro que se sortea al mediodía para quienes opinen. Mamá, córtala. Córtala con... Ustedes pónganla ahí. Ustedes terminan la oración. Solo esa frase para participar. Sorteo al mediodía.

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1: Son las 9:58 a.m.
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2: Las noticias. Una investigación realizada por la Sección Regional de Encargo y Búsqueda de Vehículos CEP Valparaíso permitió la recuperación de 3 automóviles en un domicilio en la comuna de Hijuelas. En específico, en el interior de la vivienda ubicada en el sector de Romeral se encontraron una camioneta y un auto con encargo vigente por robo desde el año 2023 en Quilpué y un station wagon con encargo en Concón desde enero de 2026. Durante el procedimiento fue detenida la propietaria del lugar, una mujer de 59 años, por el delito de receptación, quien fue puesta a disposición de la justicia conforme a la instrucción del fiscal del caso. Santiago. La ministra vocera de gobierno, Mara Cedini, defendió la gestión de la titular de seguridad, Trinidad Steinhardt, dando cuenta de una serie de cifras que demostrarían los avances de su trabajo. En materia de seguridad, la ministra Steinhardt ha impulsado una agenda robusta para reforzar la presencia policial, combatir el crimen organizado y recuperar el control territorial. La ministra Cedini agregó que hemos conocido operativos masivos junto a Carabineros y la PDI que acumulan más de 6.300 detenidos y más de 113.000 controles en distintas regiones del país. A ello se suma el despliegue del plan Escudo en Ruta entre Arica y Antofagasta, que en sus primeras jornadas registró 21 detenidos, 2.030 controles de identidad, 1.937 controles vehiculares y 792 controles migratorios. Es todo de noticias, muchas gracias.
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¿Quién dijo que llegar al poder era fácil? El caso de Iván Poduje, el actual ministro de Vivienda, que quiso ser alcalde de Viña del Mar, llegó con todas las ideas de la reconstrucción y fueron recogidas por la actual administración una vez que el presidente José Antonio Kast fue electo en segunda vuelta con Janet Jara, comenzó a trabajar y ya sonaba este nombre para ser titular de Vivienda y para abordar esta reconstrucción propuesta en la campaña como alcalde para Viña del Mar por la devastación en el sector del Olivar, en otros sectores también, Canal Beagle, Villa Independencia, dejando a su vez la sensación de mayor rapidez, efectividad, de claridad de cómo se va a esquematizar un nuevo camino para levantar esas poblaciones, las viviendas, miles de viviendas, las pérdidas y el rediseño civil de las obras, sobre todo ahí es donde habían varios cambios, varias propuestas. Pero lamentablemente, ahora que está como ministro, tiene que lidiar con la decepción de que las cosas ya venían muy mal hechas. Hay una empresa española, Tapusa, así se denomina, que ha dejado botadas 4 regiones abandonando obras de construcción. Una empresa española que entra a concurso, evidentemente, a través de lo que exige el Estado y que la ley impone, pero que parece que no cumplía con todos los requisitos, sobre todo con los requisitos de cumplir y garantizar, terminar y hacer bien las obras. Tapusa se va a comenzar a nombrar bastante y usted va a escuchar, así como otras empresas, con mucha más frecuencia este nombre, porque va a iniciarse un proceso legal en contra de esta empresa española que ha dejado obras de construcción abandonadas en 4 regiones del país. Situación compleja, ha dicho el ministro de Vivienda, Iván Poduje, que ha anunciado estas acciones legales en contra de Tapusa por el abandono, pero esto es más plata, porque lo que no está haciendo esta empresa lo tendrá que hacer otra. Así comenzamos la segunda hora de programa, 10:07.

Tlante de Huica o Tlatoa Totoname Tlimanic. ¿Qué quiere decir? El mar que late y habla con la voz del que perdura resplandeciendo. ¿Y quiénes son sus habitantes? Son ellos.

0: Espera.
1: Un momento.
2: Ya, sigan cantando nomás ustedes ahí en el escenario. Oye, Miguel Bosé, porque esto es de hace varios años, cuando hizo esta versión de Duende con Ana Torroja, apareció con los años encima, pero volvió a los escenarios y recuperó en algo la voz. Uno se queda mirando, oye, pero si yo lo vi bailar con esa malla de colores llamativos en el Festival de Viña, en un televisor blanco y negro, con mi yaya, que era mi cuidadora, y mi mamá. Es que 50 años no son cualquier cosa, bueno, el cuerpo de... Si 20 años es nada, como dice ahora, 50 que han pasado, o casi 50, no, pues. Pero sigue. Y que siga por siempre Miguel Bosé. Y que siga Gasaga regalando. Estoy esperando, algunos mensajes han llegado. Mamá, córtala. ¿Con qué quieren que la corte, mamá?
3: Hola, buenos días. ¿Usted me podría decir dónde tengo que ir a retirar mi premio que me gané ayer?
2: 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Mario viaja por Chile, nos lleva a la Tirana Iquique con todo incluido el 13 de julio. Me estaban llamando desde Yayay, un pasajero que se subió ahí en el peaje Las Vegas, tengo entendido, y anduvo estos tres días por allá en las termas de Cachauta, Mendoza, y ahora se desinfló el señor. Oiga, quiero salir, quiero contar la experiencia, ya, llámeme después de los comerciales, después de las noticias. 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
4: Hola, buen día, Víctor. Aquí desde Limache. Hola. Soy Gisela Liuteque.
2: Hola.
4: En cuanto a corta la mamá, no puedo decir nada porque mi madre no es de aquí, de la zona. Ella vive en Talagante. ¿Qué le puedo decir? Sí, lo único que necesito decirle es que le agradezco todos los años de sacrificio. Ha sido una madre ejemplar, luchadora, y que la amo mucho. La tengo lejos, pero en mi corazón siempre está cerquita. La amo mucho, mucho, mucho. Ha sido una madre, como te dije, de mucho esfuerzo, de mucho sacrificio. Ha pasado por muchas cánceres, pérdidas, preocupaciones, y le doy gracias a Dios porque todavía la tengo. Sé que no me va a durar mucho más. No estoy diciendo que se va a morir mañana ni pasado, pero ya va a cumplir 80 años y ya está en bajada. Y por lo mismo la queremos mucho, la cuidamos mucho, la protegemos mucho y siempre estamos pendientes de ella. Ella no va a escuchar este mensaje, pero por último, para los que están escuchando la radio, sepan que tengo una madre excepcional. Mi hermana y mi hermana Claudia y yo somos agradecidas de Dios por tenerla aún. Gracias, Víctor, por tu atención. Espero ganarme el hervidor, y si no, no importa. Avisé o sea, más bien dicho, dije cuánto amaba y quería a mi madre.
2: Perfecto.
4: Y la seguiré amando hasta el último día de mi vida.
2: Excelente.
4: Chau, chau, gracias.
2: Muy bien, Gisela. No solo lo expresaste y te desahogaste un poco por esos sentimientos que uno comienza a vivir antes. Antes que la mamá parta, uno ya comienza a vivir el tormento de saber que no la verá más, que no la podrá abrazar, no la podrá cuidar y no le podrá decir todo lo que quiere, y que a veces también, estando viva, no se lo decimos. Y cuando ya es tarde, uno queda con algo y uno vive esa pena en silencio. Gracias, Gisela. Sí, pues, estás participando. La respuesta al concurso debería ser vía audio, puede ser vía escrita a través del WhatsApp, idealmente a través de audio, Patricio. Pero igual, si lo escribes, estás participando. Pero a mí me gusta escucharlo, porque esto es radio. Entonces, yo puedo leer todos los mensajes. Pero lo cierto, amigos, es que aprovechamos un poco de comentar y de oírnos. Como esto es fundamentalmente sonido, la radio no tiene eso que tienen otros elementos como las redes, que es un video, yo me muestro, yo gesticulo, yo me puedo además mostrar en mi expresión facial de lo que estoy pensando. Aquí es solamente la voz, los escuchamos igual. Me dice acá que tuvimos en la mañana frente al Club Árabe a propósito de las precipitaciones que ya se están viendo en los videos que nos mandan nuestros auditores por los sectores de Avenida Marina, particularmente un rescate vehicular ya ahí en el serpenteo donde están las palmeras frente al Castillo Wolf, pasado el Sheraton, alguien tuvo un descontrol y hay un rescate que está realizando bomberos, que lo hizo hace algunos minutos en una emergencia vehicular. ¿Se fijan lo que pasa con la primera lluvia, cómo está lloviendo ya en Viña del Mar? Esperamos por acá. Vamos a tener efectivamente las precipitaciones un poquito más tarde, vienen desfasadas porque vienen ingresando desde la costa. Más 569-689-97777.
0: Hola, chiquillos, buenos días, ¿cómo están? Felipe por acá.
2: Felipe.
0: Mira, hace día atrás tuve un pequeño, se podría decir como accidente. Iba en mi auto, iba doblando por La Concepción, Chacabuco, y doblé a Maipú.
2: Ya.
0: La cosa es que vengo y estaba todo inundado entre Chacabuco y Maipú. Entonces, para no atropellar a un perro, me desvío un poco y me giro un poco a la izquierda y caigo a la zanja del agua lluvia. Y al caer, me rompió la bandeja del auto y la llanta quedó toda raspada y chueca. La cosa es que tuve que hacer las compras yo, pues gastar de mi bolsillo. Y cuando vamos a ver el viaducto de agua lluvia que está ahí justo en la esquina de Chacabuco con Maipú, no tenía tapa. Y yo no lo vi porque estaba todo eso como inundado. Eso fue hace como 3 días atrás. Estaba todo inundado. Entonces tuve que reembolsar de mi bolsillo y nadie me responde.
2: Claro, no, si nadie responde ahí.
0: Gasté entre la bandeja, alineación, mecánico, todo. ¿Y
2: cuánto gastaste?
0: No sé qué hacer.
2: Sí.
0: Y pasé por ahí en la mañana y todavía está
2: sin tapa.
0: O sea, está así nomás y con mugre, mucha mugre. Eso, chiquillos,
2: pucha,
0: para que
2: Felipe,
0: también la gente tenga precaución.
2: Tenga precaución ahí.
0: No les vaya a pasar lo mismo que me pasó a mí.
2: Con cuidado.
0: Eso.
2: Mándanos la boleta, por favor, para ayudarte a sentir cuánto salió entre repuestos y el cambio de la bandeja, Felipe. Pucha, de esos casos podríamos enumerar cuántos, o cuando los niños saliendo del colegio le dan un empujón al compañero que va por el borde de la acera y lo tiran, y el responsable es el conductor porque los golpea o a veces los atropella derechamente. Y fueron empujados. Si podemos tratar este tema, pero ahí se nos va el día, se nos va la semana, ¿cierto? Personas que cruzan en bicicleta. El otro día, ¿qué es lo que justamente ahí en Chacabuco me tocó presenciar? Un señor que por la fila y lo corto que es el semáforo de Chacabuco, el de Chacabuco con Condel, es un semáforo de solamente segundos. Un señor quiso doblar hacia 21 de mayo por la pista derecha. Como frenó toda la fila y las motos van conejeando, el motorista golpeó un vehículo nuevo, golpeó un vehículo, un Suburban, se veía nuevo el vehículo, lo golpeó. No vi que le haya hecho daño, pero el señor, como era un delivery, seguramente no estaba al día, porque decidió huir, desaparecer del lugar. Se fue. Entonces comenzó, hasta donde ya los perdí de vista, comenzó una persecución. Y yo dije, por favor, que esto no termine en otro accidente. Porque el conductor, al sentir el golpe, baja el vidrio, acorrala al motorista que va con el cajón, seguramente apurado, con una pizza, un sushi o lo que tenga que repartir. Sabe que va a perder y que va a tener que pagar él, porque ellos los multan a veces cuando se demoran o cuando los rechazan, hay todo un problema. Entonces prefiere huir del accidente. Y eso fue lo que ocurrió, hasta donde los dejé de ver. Yo no sé si se detuvo más allá, pero él intentó huir. Porque él, aquí hay tres actores. El que dobló de la pista derecha hacia 21 de mayo, ahí en Condel, con Chacabuco, porque es muy corto el semáforo, desespera cualquiera. Y el taco que se arma, de los que vienen por Blanco y por el mismo Chacabuco subiendo. Segundo, el de la moto, que va entre medio, y que como el otro tuvo que frenar, el de la pista izquierda, para darle la pasada al que venía imprudentemente doblando hacia la izquierda, desde la pista derecha, que no corresponde, hace que frene toda la fila. Como frena toda la fila, viene el de la moto, que se va pasando entre medio de los autos, y golpea el parachoque por el lado derecho. Y el dueño del vehículo chocado, que es un choque por alcance, tiene todo el derecho a pedir los datos y exigir también el pago de los daños, aunque tenga seguro. Y el otro, que a lo mejor no estaba legal, eso no lo sé, decide huir e intenta hacerlo. Lo siguió un poco más allá, paró, pero el otro claramente no quería quedarse. Lo único que quería es desaparecer de ahí. Porque cuando son solo daños, a veces algunos dicen, es mejor huir. Yo no lo estoy aconsejando, pero es lo que pasa en estos asuntos. Cuando algunos intentan hacer la huida, se produce otro accidente. Vamos a recibir este testimonio. Usted fue a Mendoza, ¿no?
1: Hola, sí, pues.
2: ¿Su nombre?
1: Mi nombre es Benito. Usted me conoce, más conocido que el de Gazaga.
2: Ah, sí, está como el señor que de repente que llamaba antes. Oiga, Benito, ¿cómo estuvo el viaje con Mario Viaja por Chile a Mendoza? Baje un poquito la radio, cuéntenos dónde se embarcó primero también.
1: Muy bueno, todo, pues. Todo perfecto, perfecto. Desde el momento que partimos, un poquito atrasado, me llevo para allá. Le voy a contar las cosas buenas y las cosas malas.
2: Cuéntelo todo.
1: En general el viaje fue espectacular. Fuimos buenas personas las que, tanto adultos como jóvenes. Y la pasamos espectacular allá en Argentina, partiendo de ahí del... Lo único malo aquí en la Libertadores, la aduana argentina.
2: La demora.
1: Mucha demora. Llegamos a la 1 de la mañana ahí.
2: ¿Ya?
1: Y fuimos hasta las 6 ahí.
2: Pues. No, 6 horas.
1: Pregúntele a Mario nomás para que él sepa que...
2: No, si Mario viene con los alfajores derretidos, 6 horas. A ver, pero de vuelta, ¿cuánto, porque viene de la Chocolesa con unos encargos que le hicimos? ¿Cuánto de vuelta? ¿Fue menos? ¿2 horas? ¿1 hora? ¿O fueron 6 horas también?
1: Para acá la aduana chilena es mucho más acogedora porque la estructura de la del, ¿cómo se llama?, del edificio es más adecuado, hay asiento para quien quiera sentarse. La aduana argentina no, nada, en la calle ahí. Me imagino un frío pero inmenso a 4.000, no sé cuánto, pero sobre el del mar, ¿me entiendes?
2: Claro.
1: La gente todo haciendo fila ahí 3-4 horas. No le digo que nosotros de la 1 hasta las 6 de la mañana ahí nos liberaron y fuimos después seguimos para allá.
2: Ya, pero ¿qué es lo malo? Que aparte de esto, el servicio de Mario... Pongámosle nota.
1: No, el servicio está bien.
2: Ya,
1: perfecto, todo bien.
2: Muy bien.
1: Que se haga un protocolo. ¿No se había escuchado hablar de protocolo usted?
2: Sí, pues esa palabra la decimos todos los días aquí.
1: Claro, uno tiene que hacer un análisis. ¿Qué es lo que va a hacer durante el día? Usted, me imagino que ya cuando se levanta, ya, mira, tengo que ir a tal parte, pero eso escribirlo.
2: Exacto.
1: Anotar la hora, qué lo voy a hacer, después voy a hacer esto otro, ya. Pero allá la pasamos espectacular. Fuimos a Cacheuta. Bueno, aquí vamos a hablar en Mendoza, en muchos lugares. Mendoza es muy grande, son 3 millones de habitantes. Consulté por allá, son 3 millones de habitantes. Imagínense, Santiago tiene como 7. Sí. Por ahí creo. Así que la mitad de Santiago, bueno, imagínense.
2: ¿Pasaron por la degustación de los vinos?
1: Sí, pues sí. No, es que yo no bebo vino. Yo solamente tomo agua. Después, la chocolate tampoco no. Estaba muy caro, yo encontré muy caro.
2: ¿Encontró muy caro los alfajores? Mire.
1: Todo. Todo lo. Incluso el vino, los alfajores.
2: Ya.
1: Compré 30 alfajores, o sea, 18 alfajores me costaron 30.000 pesos argentinos, son como 20 y tanto. Yo calculé, sale como 1.100 pesos los alfajores, ¿me entiendes?
2: Bueno, lo que sale un alfajor no tan bueno en un negocio. En cualquier negocio vale 1.000 pesos un alfajor hoy día. Y son alfajores bien comerciales. No son,
1: claro, entonces. Pero todo muy bien, fuimos a una cena bailable también, me la pasamos muy bien. Y yo fui a celebrar, lo voy a, antes que termine, usted me va a decir cuántos años creo que tengo yo de casado, para que fuimos a celebrar nuestro matrimonio, nuestro aniversario, más bien dicho.
2: ¿40?
1: Fuimos a una.
2: ¿40 o una, 50?
1: 47.
2: Ya.
1: 47, y felizmente, y cada vez más enamorado de mi esposa, ya que viene el día de la mamá también, le voy a hacer otro regalo, ese era un regalo que le hice yo, como precalentamiento, ¿no? ¿Me entiendes?
2: Ya.
1: Entonces.
2: Qué bien.
1: Ahí la, en una, no sé cómo se puede decir, una quinta, fuimos a una cena bailable, y me la pasamos espectacular. Entonces, el baile típico del tango.
2: Sí, bailaron tango, sí vi los videos, que sí, eran eran casi clases de tango ahí en la pista.
1: Y yo también canté ahí, ¿no le mandó el video?
2: Esa parte me la perdí, me la manda usted después, ¿le parece?
1: Envíeme el WhatsApp, yo le voy a enviar.
2: Pero a este, si este es mi WhatsApp, pues, a este mismo. Aquí veo todo, yo veo todo, le pongo play a todos los videos. Oiga, don Benito, entonces va a celebrar para el Día de la Mamá, luego de este viaje por Mendoza, con Mario viaja por Chile. Sí, me confirman que llegó el video suyo. Está, no me lo mande. Sí, hay un video donde usted sale cantando acá de los que hay, lo están viendo acá.
1: Sí, hay uno donde el final, cuando ese es lo más. Bueno, son como los dividen en 4 partes, una cosa así, el video, ¿me entiendes? No, también de una sola, ¿me entiendes?
2: Claro.
1: El video, como que lo dividieron y no sé cómo separarlo, ¿me entiendes?
2: Sí, no, dividir o editar, si entendemos. Pero mire, cantó, bailó, se bañó en las termas.
1: No tengo una voz famosa, me decía, ¿por qué no voy a?
2: Pero de ser.
1: No, yo no tengo,
2: no se trata de eso, si lo que estamos haciendo es divertirnos, celebrar los 47 años de matrimonio, disfrutar el viaje.
1: Y canté ahí, le dediqué ese tema, que es la mujer, si gusta, seguíalo, búsquelo y lo envía en la radio también. Es la mujer, de Alejandro Fernández.
2: Es
1: la mujer de Alejandro Fernández, para que lo escuchen, porque los que fuimos para allá dicen que escuchan mucho la radio, ¿sí? Para que se acuerden de cómo la canta Alejandro Fernández. La cantó en Viña en 2010, 2015, no me acuerdo. Y la pasamos espectacular ahí. Muy bonito todo. Fuimos a la Plaza de la Independencia en Mendoza. No sé si la ubica el sector.
2: No he andado por ahí.
1: Fuimos a otra donde está es como un, no me acuerdo el cerrito, una cerrito grande donde está está San Martín ahí con todos los acompañantes, ¿me entiendes? Los nativos también, todo eso, cuando hicieron el cruce de los Andes.
2: Oiga, con todo lo que me está contando, es como si hubiese estado 6 días y no 3, hubiera estado como una semana, por todo lo que.
1: Pero pasamos espectacular, ganas de desear de ir otra vez.
2: En su relato se siente la satisfacción total. Entonces, ya para el próximo viaje, no sé si a Mendoza, pero a otro, usted ya está pensando de repente también incorporarse como pasajero con Mario, ¿eh? Así que, oiga.
1: Pienso ir a quizá Isla de Pascua, Rapa Nui, para que no se ofendan los pascuenses allá. Rapa Nui en octubre, sí. Y ahora quiero quizá ir a darme una vuelta para allá, para la Iguazú, ¿me entiendes? Una cosa así, sino para el Machu Picchu en estas fechas, es bueno para allá porque no hay tanta lluvia, creo, no sé. Entonces, vamos a ver qué hacemos.
2: ¿Y la Tirana podría ser para julio? Es en la Tirana, puede ser, ¿eh? Pumaire. No, si
1: conozco la Tirana. Sí. Mi hijo va a ir a la Tirana. Yo conozco la Tirana, con el norte lo conozco, pero al revés y al derecho, por todos lados. Es que yo viajé para las mineras, para este poco Yaguachi, para acá, para el Salar de Atacama, todo eso conozco. Chuquiamata, Maricunga, eso en Copiapó, el Mineral del Indio, ahora ya no existe, ya eso queda en la Serena del Interior, en Pelambre, acá en Salamanca, acá en la Quinta Región, acá en Soldado, en Melón, en Santiago, en San Antonio, Melipilla, Buin, Rancagua, Curicó. Ah, conozco, como digo, y hay mucha gente que me conoce a mí, ¿me entiendes? Entonces, quería darle un saludo a toda la gente que fue para allá, y bueno, y a los que me conocen, con el nombre de Benito, no, no, el topógrafo.
2: El que cantó, el topógrafo, oiga... Si fue con la señora, lo disfrutó y su amigo, porque también ir solo de repente y uno empezar como a ver, no, es que este señor viene con su pareja, que voy a empezar a conversar yo si él viene a disfrutar con la pareja. No, qué bueno que fue con la señora.
1: Yo hice relaciones con todo, y el que queda relacionado, denle el número, mi número, yo tengo las puertas abiertas a quien sea, ¿me entiendes?
2: 988-84-0489, el que quiera llamarlo y conversar con Benito.
1: 988-840-489. Perfecto. Benito. Perfecto. Mucha gente me conoce, así que no tengo problema. Yo vivo al lado del peaje, aquí a la orita de la carretera, así que. Así que dígale a Mario que yo la pasé espectacular. Me dijo que lo difundiera todo, para que usted sabe cómo es la cosa, los negocios, son negocios, ¿sí?
2: Muy bien, pues. Un abrazo, Benito. Un abrazo.
1: Y algún día vamos de nuevo a Mendoza, lo voy a invitar,
2: ¿eh? ¿Usted me va a pagar el pasaje?
1: Pero todo.
2: No, pues. Oye, Mario me tiene que invitar, mire todo lo que le estamos haciendo. No, él tiene que venir. Víctor. Aquí está. Y los alfajores, que yo le dije que le voy a pagar, los alfajores te los regalo, pues.
1: Oye, ya me serví los alfajores, y yo traje para allá también. Como le digo, traje 18, ya me quedan como dos, creo. Para
2: después,
1: el nieto, para el hijo,
2: Después de los comerciales, vamos a escuchar la canción de Alejandro Fernández. Le mando un abrazo, que esté muy bien, Benito.
1: Espera la canción, saludo a todos.
2: Listo, espérenla, que lo llamen. Sí. Ya.
1: Chao.

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1: Las 10 de la mañana y 39 minutos.
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0: Claro que es buena la canción. Esta es la que cantó Benito allá en el karaoke mientras estaban dando los pasos de tango algunos ahí, como vieron a los bailarines profesionales. Realmente bonito ver bailar tango por bailarines. El sentimiento especial que tiene el tango. Bueno, ahí nos contaban del viaje a Mendoza de Mario y con sus pasajeros. Les tengo que decir que sigue el concurso hasta el mediodía, y las opiniones respecto a lo que le pasó a Felipe, que rompió el vehículo producto de este desagüe sin tapa en la calzada, desviándose por una persona que hizo que se desviara para evitar tener un accidente. Más el que anda robando tapas, que apareció, esto fue creo en Concepción, uno que anda con un carro de supermercado robando tapas de la vereda. Ahí puede caer una persona y puede morir, puede golpearse. ¿Qué opina aquí este auditor que se llama Alejandro?
1: Buenos días, lo que va a seguir el ser humano en Chile. No tenemos cultura vial. Usamos por donde queremos, doblamos por donde sea, así que falta mucha cultura vial en Chile.
0: Muy bien, gracias Alejandro. ¿Qué dice Patricio sobre el tema de la mamá, parece?
2: Ya, voy a mandar un audio, Patricio, por acá.
0: Oye, hola Patricio.
2: Entretenido el concurso, ¿sabes qué? Mira, te voy a llevar, yo creo que a todo lo que vivimos alguna vez como niño. Mamá, córtala, pues, si no quiero levantarme, no quiero ir al colegio. Si
0: eso le decía.
2: Está lloviendo, hace frío, pues, ¿me puedo quedar acostado? Uh-huh. Así tomo desayuno contigo.
0: Córtala, mamá.
2: Esa sería mi respuesta hoy día. Yo creo que todos anhelamos esos tiempos de niñez, y con la mamá también ahí al lado de uno. Así que eso, pues, amigo, un abrazo. Y bueno, si no gano yo, que se lo gane alguien también que necesite ese hervidor maravilloso de Gasaga.
0: Sí, lo vamos a sortear al mediodía. El concurso, para los que vienen llegando, es primero, luego, a las 12 vamos a hacer el concurso, se cierra el concurso llegando al mediodía, es para que ustedes nos manden un audio al WhatsApp de la Radio Libra expresando lo que quisieran que mamá cambiara, o lo que le decían a la mamá que ya no está. Ya que estamos en la semana de las cortadoras, corta la mamá con lo mismo. Si voy a ordenar, si esas cosas, ¿me entiende? Que recordemos a la mamá que no está, y también repasemos lo que nos pasa con las mamás que están y que siempre insisten con lo mismo. ¿Qué es lo que le pedirían a la mamá que cortara? O que cortara, por ejemplo, andarse juntando con una amiga. O que se terminara de una vez el pelambre en la casa. Mamá, córtala con el pelambre, si ya es lo mío, la vecina, la cuñada, mi hermana. Oye, si para los que tienen mamás que pelan a todo el mundo, y lo que le decíamos también a nuestras mamás cuando éramos niños y queríamos salir, lo que dice esta canción de Rilleira, no tengo dinero, y la mamá que hacía, nos pasaba 500 pesos ese tiempo. 500 pesos era un billete en ese tiempo. Y yo alcancé incluso a ver los billetes de 50, que eran medio azules, y los billetes de 100, imagínense. Mi mamá me daba 10, 20, y yo era feliz para ir a los flippers, a ir a la Plaza de Armas de Talcahuano.

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0: 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Una breve pausa y en instantes más mañana de Libra. 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
1: Las 11 de la mañana en punto.
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2: Las noticias. El Ministerio de Obras Públicas, a través de la Dirección General de Concesiones, convocó a empresas consultoras para participar en el diseño del futuro puerto terrestre de los Andes, un paso importante para el proyecto de ampliación y mejoramiento del enclave. La licitación considera un presupuesto superior a 2.400 millones de pesos y un plazo de 566 días para su ejecución, orientado a firmas con experiencia en transporte, infraestructura de puertos, aeropuertos y sistemas logísticos. El cierre de recepción de ofertas está previsto para junio de 2026. La Seremi de Obras Públicas, Patricia Terán, señaló que la iniciativa es muy importante para la región de Valparaíso porque consolida nuestro rol como puerta de entrada y salida del comercio internacional, fortaleciendo además el primer puerto terrestre de la región. En ese sentido, un actor importante es el Servicio Nacional de Aduanas, cuya directora Alejandra Arriaza indicó que este proceso es una oportunidad para avanzar hacia un puerto terrestre moderno, eficiente y alineado con los desafíos actuales del comercio internacional. Santiago. El ministro de Vivienda, Iván Poduje, anunció la liquidación de contratos con la empresa Tapusa S.A., la cual estaba a cargo de obras con una inversión de más de 50 mil millones de pesos que se encontraban sin avances. El ministro Poduje informó que Tapusa ha dejado botadas todas las obras en cuatro regiones del país, incluyendo obras que estaban casi terminadas, lo que habla de la insolvencia y de la irresponsabilidad de esta empresa. Respecto de los pasos a seguir, Poduje afirmó que lo que viene inmediatamente ahora es, uno, hablar con los trabajadores para buscar una solución. Dos, hablar con los subcontratos para buscar una solución. Tres, ver la forma de contratar a cortísimo plazo una empresa que se haga cargo de darle seguridad, control, limpieza a las obras. Además, confirmó que se iniciarán acciones legales por el abandono de obras. Es todo de noticias. Muchas gracias.
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0: 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Se los dijimos que volveríamos en un instante a La Mañana de Libra.
13: Y volvemos a las 11:09 para establecer contacto con Valparaíso. Buenos días, Luis. ¿Qué pasa por allá? ¿Está lloviendo?
14: Muy buenos días, amigo de la radio.
13: ¿Cómo está?
14: A esta hora de la mañana.
13: Con video, ¿ah? ¿Eh? Siempre con video. Ya, con lluvia.
14: Y reportándome.
13: ¿Bien? Se siente la lluvia desde el Cerro Jiménez.
14: Día nublado con lluvia, frío.
13: Ya.
14: Estamos viviendo en esta hora de la mañana. Así que un saludo. Les mando.
13: Buen zoom tiene la cámara.
14: Desde acá de Valpo.
13: Gracias,
14: Luis. Puerto, con sus cerros enclavados.
13: No me gusta ese edificio que se cruza, ¿eh? Después vamos a hablar de los edificios de los cerros.
14: Así que
13: sí, igual. Saludos
14: para ustedes desde acá y para todos los amigos, amigas que están escuchando a esta hora la radio. Que tengan un lindo día miércoles con esta lluvia amarillosa que está cayendo.
13: Está susurrando.
14: Saludos.
13: Gracias,
14: Valpo. Luis.
13: Gracias.
14: Les saluda. Ahí estamos. Tenemos la avenida Alemania, pues.
13: Se ve la curva, el famoso camino cintura.
14: Corre todo, casi todo Valparaíso.
13: Todos los cerros.
14: Por la parte alta, ¿eh?
13: Por eso es cintura, va por la mitad.
14: La avenida
13: que
14: Alemania.
13: Que lo vaya muy bien. Gracias.
14: Saludo entonces y bendecido miércoles para todos.
13: Gracias, ¿ya? Igualmente. Chau, este chau. Es el reporte, chao, de Luis Sotelo desde Valparaíso. Les tengo un concurso. Vamos a abrir un concurso que va a durar un minuto al WhatsApp. Ustedes ya saben, ese es el mecanismo de concurso. WhatsApp, mensaje, que puede ser grabado o puede ser de texto, ¿eh? Pero es más fácil, le ponen el micrófono y responden la siguiente pregunta. Es un concurso de un minuto. En un minuto tienen que llegar todos los audios. ¿Dónde fue la última travesía de Mario Viaja por Chile? El que se perdió el primer segmento, no sé si pueda recordarlo o pueda rescatar ese dato. Los que escucharon, como a las 10, hace una hora, como a las 10, 10, 10 y cuarto, los que escucharon, saben, van a rescatar toda la información de lo que comentamos, de los bailes que hablamos, de lo que se demoró en una parte del viaje, todos los detalles. ¿Dónde fue? ¿Dónde estuvieron? Ya llegó el primer mensaje. Veamos inmediatamente, vamos revisando, porque este es un concurso de un minuto.
15: Fueron a Mendoza, Argentina.
13: Sí.
15: Bailaron un tango, pasearon por la plaza.
13: Estuvieron en la plaza.
15: Lo pasaron fenomenal.
13: En las termas también estuvieron. Benito. Perfecto, gracias Eli. ¿Alguien más va a concursar? Adelante.
16: Mario Viaja por Chile fue a Argentina.
13: ¿Ya? ¿También es válida? Sí. Me parece muy bien. Aquí, no sé si es un audio de concurso, pero acaba de llegar, veamos.
17: ¿Qué tal? Buenos días, saludos.
13: Hola.
17: A los panelistas ahí, a los conductores.
13: Gracias.
17: Y a los auditores.
13: Gracias.
17: Aquí en Tabolango comenzó la lluvia hace 10, 15 minutos. Una lluvia intermitente, perfecto, a veces copiosa, pero sigue cayendo agüita. Así que por estos lados, sector Embalse Los Aromos,
13: excelente,
17: Tabolango,
13: gracias,
17: sector Limache, ya cayendo agüita.
13: Claudio Carballo nos dio ese reporte desde Tabolango, Fenisa, a Mendoza y Termas de Cachauta. Estás concursando, es un minuto nomás que ya se acaba. Fueron a Mendoza, Mario Viaja por Chile, dice Pabla. Primera vez que escribe Pabla. Gracias por incorporarte a la comunidad Libra. El 0515 de Alejandro, de Anita, también. Anita, a ver, te escuchamos, mando un audio para escuchar.
18: Mario y Benito fueron a Argentina.
13: Y Benito,
18: a
13: mira.
18: Bailaron, lo disfrutaron y lo pasaron súper.
13: Efectivamente,
18: super.
13: Mario, Benito y su esposa y todos los pasajeros. Perfecto, estamos concursando, quedan segundos.
19: Mario viaja por Chile, fueron a Mendoza, Cachauca. No. Bailaron tango, cantaron,
13: sí,
19: lo disfrutaron y lo pasaron bien. Esto lo habló el señor Benito.
13: Mira,
19: en la mañana.
13: Uy, pero
19: que andaba con su señora.
13: Qué lucidez.
19: Muchas felicidades.
13: Qué memoria. O sea, nos están escuchando todo lo que hablamos en esta mañana de Libra.
20: Ellos fueron a Argentina, estuvieron en la fábrica de chocolate, degustaron vino, bailaron tango y eso.
13: Uy, gracias, Giselle.
21: Hola, fueron a Argentina.
13: Gracias, Gilda. Quedan solo 10 segundos. ¿Alguien más? ¿Alguien más? ¿Dónde fue Mario Viaja? Oye, le hemos dado todas las respuestas. O sea, concursar es fácil aquí. ¿Ah? Está la respuesta. Solamente en el más 569-689-9777 tienen que dejar la respuesta a ustedes para quedar registrado.
22: Hola, ellos fueron a Mendoza.
13: Okay.
22: Les saludo de acá de Quilpué. Bueno, bailaron, fueron a las termas, bailaron tango.
13: Mira.
22: Un saludo de acá a Quilpué.
13: ¿Mm?
22: Está yo viendo en Quilpué, nublada.
13: Está lloviendo, efectivamente. Qué bueno que nos reporten ya la lluvia que se está sintiendo. Yo por acá no tengo los virus ni veo gotas caer, pero es cosa de minutos también. Se termina el concurso, más 569-6899-7777.
23: Fueron a Mendoza y lo pasaron chancho y ojalá se repita. Gracias.
13: Gracias a ti, María Inés. ¿Alguien más? Voy a dar solo unos segundos más. ¿Dónde fueron con Mario Viaja por Chile? Mario, bienvenido, ¿cómo estás?
24: Hola, ¿cómo estás, Víctor? Muy buenos días. Saludo a todos los que están escuchando. Agradecer infinitamente la confianza que han tenido en nuestro trabajo y como muestran nuestras redes sociales, ahí cada día tratando de que todos puedan disfrutar nuestras travesías.
13: Eso fue en un minuto nada más, imagínate.
1: Fueron a Mendoza, lo pasaron regio, disfrutaron y también me gustaría viajar con ellos en algún minuto.
13: Mira, es otra María Inés, se llama igual que la auditora
24: anterior. Ideal, ahí para eso estamos, para atender
13: Mario,
24: a todos.
13: ¿Cómo lo pueden hacer para viajar contigo?
24: Oye, muy fácil, llamando a nuestro número, más 569-9746-5059, y visitar nuestras redes sociales, ya en Instagram es Mario Viaja por Chile, en Facebook es Hop Vintage Mario Alejandro, ya, y TikTok Mario Viaja por Chile.
13: Mario, regalémosle algo a estas chicas que participaron.
24: Por supuesto.
13: Ya, porque terminó el concurso.
24: Por supuesto. ¿Qué crees tú que le podemos regalar?
13: No sé, tú eres el que viene del viaje, yo solamente soy un obrero de las comunicaciones.
24: Mira qué bien. Yo creo que un turrón argentino.
13: Un turrón argentino, pero yes. Tendrían que pasar en la semana, ¿cierto? A buscarlo, ¿cierto?
24: Claro, aquí. Ya.
13: Pero vamos a hacer un premio especial, yo creo, una botellita. Cuéntame un poco la historia de este viñedo que visitaron también. Y este sí que va a ser un premio que tienen que venir a buscar ahora ya. Así que es una condición, yo pongo condiciones.
24: Por supuesto que sí. Este es un vino ya de la Villa Esencia, donde podemos degustar un vino para tu almuerzo. Ya es un vino de excelencia. Muy recomendable a los que probaron ese vino. Pueden hablar. Pues probamos un vino blanco, un vino, dos y dos tintos. Aquí está esperando para su cliente, para que pueda degustar ese vinito, mira.
13: Perfecto. ¿Quién puede llegar? Pero se tienen que comprometer, ¿eh? Porque yo no los quiero tener a todos aquí en fila y que uno se lleve el premio, porque ya me pasó. Yo voy a nombrar a la persona que gane, pero la persona que pueda llegar antes de las 12 a los estudios para que Mario le entregue el vino. Yo me libero acá de toda responsabilidad, porque ya me pasó que regalamos una selladora y alguien no tomó en cuenta lo que tanto dije. Yo voy a dar el nombre de la persona que se gana el premio, la que llegue en este momento a responder tal y tal cosa. Fíjate que tuve que hacer una improvisación ahí con Jan, hicimos algo, pero fue excepcional. Esta vez tenemos una botella. Yo voy a nombrar al ganador o la ganadora de la botella, pero tienen que comprometerse a llegar antes de las 12. ¿Qué pregunta vamos a hacer para la botella de vino, que es distinto a lo otro? Porque luego vamos a nombrar los que se ganan los turrones.
24: La pregunta tendría que ser: ¿qué lugar visitamos en febrero de este año, a fines de febrero? ¿Qué lugares visitamos?
13: No creo que... A ver, yo voy a ampliar la pregunta. Que den un destino de los que ya se han hecho, aparte de Mendoza, que no corre ya lo de Mendoza. Ya.
24: Excelente.
13: ¿Ah? O lo voy a ampliar más todavía. Estoy muy, muy garantista y facilista. De los que hemos nombrado durante esta semana, ¿a qué viaje les gustaría ir? Porque hemos nombrado varios destinos, ¿cierto?
24: Claro que sí.
13: Perfecto, voy escuchando algunos audios. A ver, este es por el concurso, parece que es por el concurso anterior.
2: Aló, Rosita acá de Viña, a las termas de Cacheuta en Argentina.
13: Ya.
2: Tengo entendido, mal no estoy.
13: Perfecto, Rosita, fuera de tiempo, pero perfecto. ¿Hay alguien que quiera ganarse la botella? Porque aquí hay una respuesta, por ejemplo. Fueron a Chiloé, dice.
24: Sí, exacto, en el verano.
13: Edgardo, tú has ganado. ¿Puedes llegar antes de las 12 a buscar tu botella de vino desde Mendoza, traída exclusivamente a la radio? Te pregunto, porque como estás escuchando, y sería... Ahí vamos a ver si puede responder. Dice que sí. Bueno, el ganador de la botella de vino es el único ganador. Es Edgardo Alarcón. Edgardo, Mario te va a esperar porque ya falta para las 12, algo así como 30, 30 y tantos, 40 minutos. ¿Ok? Te esperamos entonces, nos avisas por WhatsApp que estás en la puerta, yo voy con mi control remoto y te abrimos y te entregamos la botella y de repente conversamos por acá. Te esperamos entonces, el ganador de la botella de vino es Edgardo Alarcón. Mario, hablemos de esto mismo que yo preguntaba. ¿Dónde vamos este año 2026? Tenemos ya programado el primer y segundo semestre. Está todo el año prácticamente programado y tenemos algunas escapadas. Hablemos primero de los viajes al sur y al norte.
24: Mira, tenemos en este momento ya programado ya para las vacaciones de invierno el viaje a las Termas Nevado de Chillán, donde podrán disfrutar ese lugar que que nos deleita a muchos.
13: Y que es de esta época.
24: Claro que sí, pues exacto. También visitaremos Bosque Encantado, pasaremos a tomar un rico desayuno ahí al mercado de Chillán, ya para seguir en nuestra travesía y llegar a almorzar a las termas con un rico almuerzo, y la tarde podrás disfrutar en las termas, donde después en la tardecita nos quedaremos en las cabañas en esos sectores, ya para el otro día salir a disfrutar ahí, a conocer Quillón ya y sus viñedos también. Laguna Avendaño en Quillón también vamos a conocer.
13: Laguna Avendaño
24: en Quillón, muy nombrada, muy conocida, lugar que muchas personas no conocen ya, y en la tardecita lo iremos a pasear al Salto del Laja para los que no han disfrutado ese lugar, que es maravilloso también.
13: Qué bonito.
24: Y vamos a almorzar ahí en el Salto del Laja también, así que y siempre hay sorpresas de por medio ahí que lo, le regalamos a los clientes para que puedan disfrutar en las travesías que nosotros tenemos.
13: Mario, una pregunta administrativa. ¿Cuál es el viaje más complejo que representa más complejidad por los temas de seguridad, por los temas de los mismos traslados, que estamos yendo a zonas más inhóspitas?
24: Mira, la verdad que los lugares más complejos son como la salida al extranjero, esas son como más complejas, pero en las nacionales no tanto. Ya conocemos, trabajamos con empresas que ya llevan muchos años, una empresa de buses que tiene mucho prestigio en el tema de traslado con agencias de turismo, así que los conductores que ellos tienen una experiencia bastante amplia, así que por eso tenemos tranquilidad con trabajar reiterativamente con ellos.
13: O sea, la confianza también está depositada en ustedes que los contratan y se traslada al pasajero un sentimiento de que son buses limpios, perfectamente acondicionados, que tienen todas las características para un viaje a gran distancia.
24: Exacto, y además que nosotros contamos en nuestro servicio a bordo con almohadas ortopédicas, con frazadas también, en el tema de las termas, nosotros facilitamos a los clientes batas, toallas, para que su viaje y su experiencia sea inolvidable.
13: De la pregunta administrativa vamos a la pregunta psicológica. ¿Esto es una verdadera terapia para el pasajero?
24: Por supuesto que sí. Pobre.
13: ¿Tú notas cuando el pasajero viene de vuelta y lo notaste un poco hostil, un poco inquieto, cómo regresa y cómo siente que él, al cambiar de ambiente y al conocer otro lugar, especialmente un lugar tan bonito como los que hemos nombrado y a los que iremos, desde luego, llega renovado, llega...
24: Totalmente. La gente, primero crea un ambiente familiar dentro del bus, conocer lugares nuevos, que te descontracturas en las termas, hace amigos nuevos, creas una experiencia bastante, bastante rica para ti, gratificante, y llegas, pero totalmente, como tú lo acabas de decir, renovado sobre esa experiencia que tú viviste con nuestra agencia. Bueno, y nosotros tratamos de hacer la mejor gestión para que el cliente esté muy contento en su trabajo. Lo digo humildemente, tratamos de dar lo mejor de nosotros para que la gente pueda disfrutar esta experiencia, y bueno, y tratamos de plasmarlo en nuestras páginas web para que la gente vea nuestro trabajo y los clientes comentan sobre la experiencia que viven con nosotros.
13: Bueno, como hoy día tenemos hartos regalos, estamos con Mario Maturana, de Mario Viaja por Chile. A quienes hayan viajado con Mario Viaja por Chile, atención, señores auditores, vamos a excluir a Benito. Benito no puede llamar.
24: Saludo, pero, Benito.
13: Saludo, Benito. Saludo, el cantante. Y tocamos la canción de Alejandro Fernández. Bo.
24: Benito se lució. Sí. Un gran aplauso, Benito, muchas gracias. Fue espectacular, nos sorprendió a todos. Fue algo muy lindo de parte de Benito.
13: Claro. Tampoco puede llamar Jan, porque está escribiendo este señor. Escribe. Es como Benito. Pero acá en la radio, en el programa, Jan Farso, un personaje.
24: Lo escucho todos los días.
13: Jan está escuchando en este momento, me está escribiendo. Tampoco puedes llamar, Jan, porque tú tienes para pagarte lo que vamos a regalar ahora. Porque ahora viene, para quienes hayan viajado con Mario Viaja por Chile en cualquier época, en cualquier fecha, les vamos a regalar dos terapias que consisten en terapias de
24: relajación y terapias descontracturantes.
13: Terapias de relajación y terapias descontracturantes.
24: De parte de la agencia Mario Viaja por Chile para usted en este día de la mamá que se acerca.
13: Ya, entonces como nosotros tenemos un registro de todos nuestros pasajeros, vamos a verificar Ustedes simplemente, si han viajado en alguna oportunidad, solamente avísenos al WhatsApp y nosotros les vamos a regalar dos terapias. A contar de este momento son las 11:24.
24: Sí, exacto. Y tiene que decir a qué viaje fue.
13: Sí. Yo creo que aquí nadie va a faltar a la verdad. Nadie va a usurpar, digamos, de haber ido o no. Efectivamente, si fueron, están sujetos a ser concursantes y que tengan... Que sean favorecidos, que puedan ganar. Si usted ha viajado con Mario o si ya ha comprado, puede participar y nos tiene que indicar. Si es que ya viajó, ¿dónde viajó? Puede decir la fecha, nos da su nombre y se gana una de estas terapias descontracturantes y relajantes. Se las gana inmediatamente. También se las vamos a entregar acá en la radio. Y si usted ya compró, también. Porque si ya compró, ya es pasajero de Mario Viaja por Chile.
24: Por supuesto que sí.
13: Mario, este concurso lo vamos a seguir desarrollando porque tenemos que entender que aquí ya la dinámica demora un poquito más que el concurso de un minuto.
24: Por supuesto que sí.
13: Invitación entonces a todos estos destinos. Yo les quiero dejar el número de Mario para que lo contacten porque muchos están con la misma pregunta que nos hacemos todos. ¿Cómo podemos pagar? ¿Cómo podemos además obtener el descuento? Porque todo esto es lógico. Es una pregunta, ¿cierto?
24: Por supuesto.
13: Que los auditores y los pasajeros se hacen con Mario. El más 569-974-65059. Lo digo de manera distinta a como lo dices tú. Algunos ya se acostumbraron a la forma que lo digo yo.
24: Sí, por supuesto.
13: Pero ese es el más 569-974-6, dijiste, 5059.
24: Exactamente.
13: Ya, tengámoslo así. Más 569-974-6-5059. Cantadito, traslado. Vienen los guías, los profesores aquí de canto también se suben al bus, los que cantan, los que quieren hacer karaoke, los que quieren conversar, todos, es un juego de amistad. El viaje es una cosa, incluso yo diría es la excusa para ser amigos con Mario. Una pregunta ya fuera de todo, no es ni administrativa, ni psicológica, ni nada. ¿Tú has visto cómo se hace la amistad ahí? ¿Cómo por de repente supuesto, entre supuesto. Los pasajeros se comunican?
24: Por supuesto, después? Se comunican bastante, lo disfrutan. Algunos ya han visitado casas de otros, donde otros pasajeros se han hecho una linda amistad, han hecho asado en sus casas, compartiendo. Se crea un ambiente familiar dentro del viaje que no quieren que termine.
13: Claro, que sigue. Y de repente ellos mismos contrastan los cuatro al mismo día. A ver, estoy con... Hola, buenos días.
3: Hola, buen día.
13: ¿Usted viajó?
3: Voy a bajar el volumen a la radio.
13: Sí, bájele por favor, porque como tenemos un pequeño desfase.
3: Ahí sí, hola, muy buen día.
13: Sí.
3: Un gusto poder escuchar nuevamente a Mario. Fue en este último viaje allá a Buenos Aires, fue fenomenal.
24: Fenomenal. Un gran saludo, ¿cómo está?
3: Sí, habla con Claudio Zúñiga.
24: Sí, le conocí la voz.
13: Claudio.
3: Ah, qué bueno.
13: Todo lo que dijo un señor que llamó a las 10, ¿es verdad?
3: Mire, sinceramente superado las expectativas.
13: Ya, perfecto. Entonces, además, se va premiado usted, po. Se va premiado con un masaje descontracturante, una terapia relajante, güey.
3: Ah, qué bien, maravilloso.
13: Ya, ahora lo dejo hablar, dígame.
3: Mire, ¿qué puedo decir del viaje? Las personas que nos acompañaron un 7. El personal que trabaja da más del 100% por dejarnos contentos, felices. Independiente que tuvimos que tener modificaciones tal vez en la ruta, en ciertas partes del viaje, fueron acertados.
13: Perfecto.
3: Fueron muy buenos y pudimos disfrutar de una manera familiar, en amistad. Esa ecuación de que bailamos tango no fue tan cierto, sino que hubo unas personas que nos mostraron el folclore argentino que bailaron tango, efectivamente.
13: Sí, las que salen en el video. La chica del vestido azul, dice usted.
24: Sí.
13: ¿Cómo bailaba?
3: No, es fenomenal, hay una chica que se maneja muy bien en lo que es el tango, el chamamé, también la chacarera, bailaron también todo lo que es la situación del, ¿cómo se llama este tango que es más rápido? La milonga.
13: Sí,
24: exacto.
3: No, fenomenal, realmente fue un baño de cultura, un baño de pasarlo bien, un baño de comer cosas ricas, y un baño de termas.
13: Oye, la verdad es que todo lo que has dicho complementa. Tú tienes que pasar. ¿Cuándo puedes venir a la radio a buscar tu gift card de la terapia en un conocidísimo centro de relajación y terapias para entregártelo?
3: Mire, primera vez que llamo a la radio, no obstante que lo escucho. Y yo creo que hoy, durante el día ahí, acompañándonos por la lluvia, vamos a pasar a buscarlo ahí. Va a ser un hermoso regalo para mi esposa.
13: Mira, si vienes hoy, te vamos a poner una condición que sea hasta las 12, si no, mañana desde las 9, porque con Mario nos vamos a almorzar.
24: Exactamente. Para comer un poquito más.
3: Con Mario se almuerza muy bien.
13: Sí, sí, como almorzaron en Mendoza, en el centro.
24: Como todos quedan bonitos y gorditos, ¿cierto?
13: Sí. Ya.
3: Oye, ya los radio escucha, se los recomiendo 100%. Es una situación en la cual que para mí fue relajante. ¿Por qué? Porque antiguamente yo salía de vacaciones a distintos lugares y a conocer, pero tenía que manejar, tenía que desgastarme. Acá andaba relajado, andaba tranquilo, disfrutando de todo y poder, sobre todo, descansar. Así que 100% recomendable, superar las expectativas.
13: Perfecto, quedas registrado. Si llegas antes de las 12, ahí conversamos los tres. Y si no, te espero mañana desde las 9, ¿ok?
24: Muchas gracias, okay, Steven. Saludos a su esposa.
13: Que estés muy bien.
24: Chao, chao.
3: Ok, gracias, chao, que estén bien.
13: Ahí tenemos al primer ganador. Vamos viendo entonces, hay un llamado que está tomando nuestra central telefónica en pantalla, porque ahora también tenemos los teléfonos acá en la pantalla. Veamos si Patricia, tengo entendido que Patricia también viajó porque está insistiendo bastante con su llamado. Patricia, te vamos a escuchar, si puedes responder, nosotros te estamos devolviendo en este momento. Mario, entonces tenemos al primer ganador de esta terapia descontracturante y de relajación de un conocidísimo centro, y vamos a entregarla, si alcanza a llegar este pasajero antes de mediodía, puede pasar igual unos minutos, estamos hasta la una, pero esperamos unos minutitos, vamos a ver si podemos entonces recibir a Patricia. Patricia, tú querías llamar, parece que tú, porque estás insistiendo harto, parece que ella viajó. Si
24: vamos,
13: no,
24: Patricia, vamos, Patricia.
13: Vamos, Pati, te esperamos. Pati, respóndeme, a ver, yo voy a devolver. Si no puede, Patricia, me puede llamar al teléfono, al mismo teléfono, pero no vía WhatsApp, al teléfono fijo, y le contestamos inmediatamente. Mario, entonces las formas de pago.
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13: 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A ver, Patricia, por fin entró tu llamada. ¿Cómo estás? ¿Tú has viajado con Mario Viaja por Chile? ¿Cómo estás?
5: Aló, buenos días. Habla el esposo de Patricia, Andy Chow.
13: Hola, ¿cómo está? ¿Qué tal, Andy? ¿Usted dónde viajó?
5: Acá de escuchar la emisora, la radio, son muy buenos. Ajá. Y a la vez hablar del paseo que realizamos con agua danzante.
13: Mira,
5: comimos chocolate, probamos bebidas, vinito, trajimos chocolate, vimos los tangos. Vimos a las niñas bailando, que son terribles, querido.
13: Andy, y ¿alcanzas?
5: Viajaría una y mil veces con ese grupo porque es fantástico, lo venimos cantando en el bus, con la gente, todos participando, todos felices.
13: Se va a repetir, yo creo que...
5: Perfecto. Viajando a Mario por Chile, a toda la quinta región.
13: Perfecto.
24: Gracias.
5: Porque muy bueno, señores.
13: Ya, oye.
5: Así que fantástico todo, a todos que visiten y viajen, es un relax total, salimos del encierro, del día a día.
13: Qué rico.
5: Y se conocen amistades.
13: Sí. Oye, Andy.
5: Así que eso.
13: La pregunta
5: un abrazo,
13: más.
5: La radio 100% buena. ¿Ah? Y viajando por Chile, acá Andy Show, abrazo, cariños para todos.
13: Andy, la pregunta es, ¿alcanzas a llegar antes de las 12 a la radio a conocer nuestros nuevos estudios y a recibir tu premio?
5: ¿Podría ser mañana?
13: Ya, mañana te espero desde las 9 y hasta las 12, ¿ok?
5: Ahí, listo.
13: Gracias.
5: Un abrazo, Víctor, grande para todos. Chao.
13: Yo le entrego el premio, ¿ok? Ya, y que sorteo final, vamos a regalar los turrones, Luego voy seleccionando, ¿ah? Porque se me armó acá. Mario, muchas gracias por esta visita. Oye, has tenido harta respuesta, te están escuchando.
24: Sí, mira, hay clientes que me están llamando a mí en este momento, pero tienen que llamar para los concursos directamente a la radio, ¿ya? Para...
13: A lo mejor te están llamando porque quieren...
24: algún tour, de veras, perdón.
13: Ya, pues, ya le, vamos subiendo a los pasajeros.
24: Exactamente.
13: Pero están escuchando, ellos saben que estás en la entrevista, que en este momento tú mismo que haces las inscripciones y las incorporaciones a los tours, tú mismo...
24: En un segundito yo le respondo, terminando la radio, le respondo a los llamados. Ya.
13: Perfecto. Muchas gracias. Vamos con los ganadores de los turrones. Atención, ganadores de los turrones. Tengo acá el 9492 de Gilda Carol. Gilda Carol, te ganaste... un turrón. Tenemos...
24: turrón argentino.
13: Un turrón argentino, tienes que buscar. A Gisela, Gisela Lutec, ¿ya? Ahí está la segunda ganadora del turrón.
24: ¿Y el tercer turrón para quién será?
13: El tercer turrón es para Fenisa del 2606.
24: Oh, mira. Lo van a disfrutar, chicas, y que vengan a buscar. Son tres.
13: Son tres turrón. Ahí teníamos entonces los tres. Para Fenisa... para Gisela y para Gilda. Chicas, desde mañana a las 9, vengan a la radio, pónganme que escucharon, confirmo que gané, por favor, para poder seguir sus perfiles, sus mensajes, porque siguen llegando mensajes, entonces van quedando abajo. Oye, y gracias a las otras, a los que se fueron al agua, pucha, no poder regalarle a todos, es el sentimiento más grande que tiene un conductor de una radio, un auspiciador. Mira, te dejaron estos mensajes. Este no ganó, ¿eh? No vayas a pensar que ganaste, pero te vamos a escuchar, Mariela, porque hiciste el esfuerzo de mandarnos el audio.
6: Muy buenos días, soy Mariela. Yo viajé en la Semana Santa con Mario Viaja por Chile. Mira. Me gustó mucho y fuimos al lago Petrohue.
13: Mira.
6: Y a las termas geométricas.
13: Ya, para la próxima, Mariela, para la próxima puedes ganar, solamente te escuchamos, no has ganado, solamente estamos escuchando.
6: Dígale a don Mario viajando por Chile que traiga más turrones.
13: Mire.
6: Son muy pocos turrones que regaló.
13: Mario, muchas gracias, un abrazo. Gracias por venir a la radio, Mario Viaja por Chile. Tendremos otro encuentro, tendremos otra oportunidad para regalar y vamos a entregar a uno de los ganadores ahora a las 12 aquí en los estudios para que te quedes estos minutitos que pues, se vienen para la radio para recibir este regalo que trajiste de la terapia descontracturante y relajante. Un abrazo, Mario.
24: Muchas gracias. Aquí estaremos esperando los auditores.
13: A los ganadores. Gracias. Mario Viaja por Chile con nosotros en la radio y después vamos a conversar un segundito más con él. Se va, pero no se va.

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4: Las 11 de la mañana y 41 minutos.
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0: Estaba tan buena la conversa que dejamos el micrófono abierto, pero yo estaba contando lo mismo que cuento aquí, que les cuento a los auditores. ¿Qué cuidé a mi mamá? ¿Qué más dije? Le sumamos unos alfajores a los turrones. Se debe haber escuchado el rebote. Yo decía, oye, Mario, pero si mira, va a llegar Edgardo en cualquier momento. Vamos a entregar a las 12, en 10 minutos más vamos a entregar. Y los turrones, pongámosle, listo, le puse. Eso es todo lo que hablamos. Por si escucharon a media gracia a Jorge Villarroel, que se reía, decía, oye, está con el micrófono abierto, está escuchando lo que hablan.
1: Hola, amigos de Libra.
0: Hola.
1: Amigos de Libra, lo estoy escuchando ahora en vivo, están en comerciales. Y se escucha todo lo que conversan atrás. Póngale más cajas de.
0: Caja de huevo. Caja de huevo vamos a ir a comprar.
1: No me fui muy atrás.
0: Y vamos a hacer los huevos.
1: Para que no se escuche.
0: A la copa.
1: Más cajas de cáscara de huevo.
0: Claro. Vamos a hacer un aislamiento acústico del rebote. Pero en realidad no debería quedarse el micrófono abierto. Eso no debe ocurrir en ninguna radio. Imagínate, uno dice cosas que no debe. De repente hace una confesión de que está enamorado de un compañero, o enamorado de un compañero, o de una compañera.
2: Niños tienen los micrófonos abiertos.
0: ¿Viste? ¿Qué?
3: No dije nada malo.
0: Nada, vos, si estábamos hablando de los premios.
3: Dije cosas buenas.
0: Exacto, se oía. Estábamos hablando de don Francisco, porque yo decía que don Francisco, ¿qué nos queda de ese tiempo? Cuando este señor regalaba una radio chiquitita con un parlante, que después decía, ¿y usted de dónde viene? No, don Francisco, yo vengo de allá, pero de allá vino. Ya, un refrigerador, le sumamos a los turrones dos alfajores de la chocolesa. Eso es lo que estábamos hablando.
3: Exacto.
0: Eso estábamos hablando, y estábamos hablando de los viajes de septiembre, así que gracias, gracias, gracias.
4: Escuché mi mensaje, me gané el turrón. Qué lindo, qué lindo.
0: Ya, ¿cuándo viene?
4: Me va a hacer súper bien para la diabetes. Pero
0: de a poquito
4: lo voy a compartir. Gracias.
0: Sí, se lo tiene que servir de a poquito, si no puede ser... Porque los diabéticos procesan de otra manera. Tiene que ser un trocito cada una hora.
5: Pero igual no se escuchaba nada, no se entendía nada, así que tranquilo, que la de Escobar es por acá.
3: Qué bien.
0: Gracias, Luis. Oye, Mario, estamos esperando a Edgardo, que ya llegaba a las 12. ¿Quién más faltaba? ¿Alguien más venía para acá? ¿Tú tenías a alguien por ahí que venía?
3: No, mañana. Él va a venir mañana.
0: Viene mañana porque mañana. Se fue a los estudios de la calle Blanco.
3: No alcanza.
0: Mañana. Pero decía que estaba fuera de la radio, ¿era porque estaba en los antiguos estudios o no?
3: No, tuvo un impasse.
0: Tuvo un impasse para llegar. Sí. Y yo ahí parado en la puerta.
3: Claudio mañana viene.
0: Muy bien, Claudio.
6: Sí, yo también le iba a avisar que el micrófono estaba abierto. Oh. Chao, gracias.
0: Oye, qué peligroso venir a la radio, imagínate.
3: Así son cosas que pasan cuando no está en vivo.
0: Imagínate, Mario dice, oye, en el asiento 14 iba una niña soltera y me está llamando. Y en realidad parece que es soltera.
3: Hola, clienta de Melón, que cuando fuimos a Chiloé, que era muy especial.
0: A ver, cuéntame eso.
3: Oye, tenemos una anécdota con esa clienta que fuimos a Chiloé. Nosotros, yo siempre hago mi gestión, voy para atrás, lo acomodo a los clientes, voy preguntando... Y volví hacia adelante del bus, hacia la cabina, y la gente toda se reía. Y después hacía lo mismo y se reía. Después llegó la noche del viaje, la gente se quedó dormida, y me mandaron un WhatsApp cuál era el motivo, y al otro día en la mañana yo, la señora de 84 años, que es del Melón, un saludo para ella, le di la manito, le dije, mi niña, vamos a tomar el desayunito, y me dijo, ¿sabe qué? Yo tengo que decirle algo. Yo le di una disculpa, le dije, ¿por qué, mi niña? Le dije, ¿por qué? Porque uno la trata así con cariño a todos los clientes. Me dijo, ¿sabe lo que pasa? Que cuando usted iba para allá, para atrás, me dijo, usted me molestaba, y yo estoy acostumbrada a vivir sola y que nadie me atienda, y usted me atendía demasiado, entonces usted iba para atrás, y yo, no voy a decir lo improperio que decía, pero me dijo, yo lo chucheteaba todo el rato. Y todos los pasajeros se reían, pues, una experiencia muy linda. Me dijo, pero usted es muy cariñoso. Me dijo, yo no estoy acostumbrada a eso. Como experiencia, una anécdota del viaje.

0: Oye, la reportera del crimen dice que quiere un turrón, pero ya lo regalamos todo. Así que, Rosario, o te sumas al viaje para La Tirana, a ti que te gusta ir tanto al norte, o te vas por último a Pomaire. Tiene que hacer, hablemos del viaje a Pomaire antes de ir a comerciales.
1: Hoy sí, ya tenemos una fecha destinada para Pomaire para que puedan disfrutar esa travesía, donde vamos a estar en el Loasque también, vamos a visitar Totoralillo, y en Pomaire yo los llevo siempre a las fábricas, donde es mucho más barato el producto que en la zona, en la parte céntrica. Yo los llevo al otro ladito, los llevo a la fábrica para que puedan comprar y después puedan vitrinear y después almorzar ahí en el centro de Pomaire. Así que el dinero se le agranda cuando yo lo llevo a la fábrica, porque sale, está en 2x1.
0: ¿Y cuánto sale la ida a Pomaire?
1: Para que hablemos de precio. El valor, espérame, déjame que justo me pillaste.
0: Si quieres lo leo yo de acá, de las menciones que tengo. Bueno, tenemos el viaje a Pomaire, que es incluido durante el día.
1: Exacto.
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1: Eso incluye desayuno a bordo ya y el traslado y el día muy entretenido. Premio sorpresa también ahí ganamos siempre unos premios ahí en Pomaire cuando venimos de vuelta.
0: ¡Qué entrete! Oye, gracias a los participantes. Luego cerramos entregando los premios.
2: ¿Podría decir cuántos salen los viajes?
0: ¿Ya?
2: De Pomaire y de La Tirana.
0: 24.
2: ¿Y lo otro? ¿Dónde está ubicada la nueva casa de la Radio Libra?
0: Alemania 1351. Es la persona que me hace soñar. Y ahora voy a cerrar todos los micrófonos. Por ti siempre.

0: estábamos a micrófono cerrado hablando. Aparte de la señora de 84, Mario nos contaba que se metía en la foto de los pasajeros.
1: Sí, exacto. Oye, sí, fue un chiste. Se metió una foto de un pasajero. Después su hija le dijo: ¿quién es ese tipo? Y me puso un nombre de un.
0: No, dilo.
1: Nicolás Maduro.
0: Claro, de barba. Tienes un poco el corte de Nicolás Maduro.
1: Sí, oye, fue, todo después me molestaba en el conductor, ni hablar, se moría la risa. Y hasta el día de hoy me dice: oye, hola Nicolás. Estábamos hablando en la mañana y me decía: sí.
0: Tienes que decir good night. ¿Qué decía? ¿Qué decía cuando pasaba esposado?
1: Ay, no, ya no,
0: decía algo, good night, algo decía cuando pasó, cuando
1: lo
0: me llevaba.
1: Lo único que sabía decir. Es que lo único que decía. Claro. Yo soy alegre por lo menos, así es la idea.
0: Sí, bueno, nunca he estado encerrado en una celda, así que no eres Nicolás Maduro.
1: No,
0: ¿va?
1: Para nada.
0: Ni Dios quiera ver. ¿No? No. Oye, uno de repente está por un choque, ¿ah? ¿No? De repente le toca.
1: Uno nunca sabe.
0: Por eso, Mario, muchas gracias por esta visita y estos regalos. Acaba de llegar Edgardo, a quien saludamos. Acércate al micrófono, por favor. Edgardo, ¿cómo estás?
2: Hola, Víctor. Mario, ¿cómo están?
0: Bien, pues tardes, contento ya de premiarte, porque además llegaste mucho antes de las 12 en realidad. Pues. Ya había llegado.
1: Muy puntual.
2: Sí, era la idea tratar de llegar un poquito antes para conversar con Mario también. Y ahí estuvimos conversando de los viajes, de los precios y todo el itinerario que tiene por delante, que está muy entretenido, muy muy bueno. Uh-huh. Y muy buenos valores para la gente que está escuchando la radio en este momento.
0: ¿Te piensas sumar a otro para este año?
2: Sí, estaba conversando con él, que queremos hacerle un regalo a mi padre, que bueno, más hoy día con este regalito del vino lo sumo a otras cositas que le tenemos, porque está de cumpleaños. Así que aprovecho de mandarle un saludo a mi papito Manuel.
1: Gracias.
2: Alarcón.
1: Uh-huh. Gracias, don Manuel.
2: Y sí, queremos regalar un viajecito a él, así que ahí estábamos viendo los destinos con Mario.
0: Perfecto, perfecto. Mira, vamos a cerrar entonces con la entrega de tu premio que te acabas de ganar. Ahí ustedes quedan conversando entonces cuál va a ser el futuro. Muchas gracias, viaje para poder y estar. Muchas recibiendo. Gracias. Ahí está, mira, es muy curioso porque este vino que trajimos de Mendoza no tiene etiqueta. Háblanos de eso un poco.
1: Sí, mira, Vía Esencia tiene una etiqueta de papelito, la verdad.
0: Háblame más que el papel que se puede hacer, que es como una especie como de dibujo. Primera vez que veo una botella con una hoja de parra, como.
1: Sí, mostrando su villa y en los años que fue creada en esa Villa Esencia en 1870, sí, eso fue creado esa villa, eso es lo que hablaba el guía de cuando estábamos allá.
0: Perfecto. Perfecto. Las disculpas para quien venía a buscar el premio del descontracturante y relajante, te avisó que no podía llegar, ¿cierto?
1: No, el otro. Pero bueno, ahí están aquí para que los puedan entregar.
0: Perfecto, los vamos a entregar entonces los premios. Muchas gracias, Mario. Y claro, déjame un poquito porque siempre tenemos algo más. Entonces le fuimos sumando a todos los turrones. Dos alfajores, los vamos a dejar acá para los que puedan venir mañana desde las 9 a retirar sus turrones con dos alfajores, pero muy ricos, de la Chocolesa, son alfajores premium. Y escuchemos los últimos mensajes que nos llegan al 7777 ya para despedirte.
3: Consulta para Mario, Víctor, al Cajón del Maipo. ¿Tienen fecha?
0: ¿Tienen fecha nuevamente?
1: No,
0: porque
1: ya,
0: eso,
1: ya. Cajón del Maipo ya no.
0: No
1: ya
0: se puede subir en esta
1: ya
0: fecha.
1: Ya no se puede subir, la verdad.
0: Perfecto. Dice que están tirando piedras ahí en la ruta hacia San Pedro, en el paradero 2. Los conductores, por favor, me avisa Carlos, ¿eh?, para que tengan cuidado. Gracias, Carlos. Vamos a repetir después de las 12 este mensaje. Entonces, para los que están en este momento transitando ahí en el paradero 2, en la ruta hacia San Pedro, hay una dama que está lanzando piedras. Y tenemos que premiar, déjame buscar acá, vamos a regalar media caja de alfajores, ¿cierto?
1: Sí, por supuesto.
0: Para los que quedaron fuera, los que viajaron y no ganaron, los que se fueron al agua. A ver, ¿quién quedó acá? Déjame buscar, porque tenemos estos audios, a ver.
4: Pucha, qué lejos queda la radio.
0: Véngase a Alemania 351.
4: Hay que tomar un avión para ir a Alemania.
0: Sí, venga.
4: En la calle Alemania, ¿y en qué sector más o menos se ubicaron?
0: Cerca del Colegio Ramón Freire.
4: Harto lejos, digo yo, ¿eh?
0: Sí, pero es más grande acá. ¿Y? ¿Algo más tiene que decir, pues? Ya.
4: Dígale a don Mario que regale un viaje porque no sea tan apretado.
0: Eso lo vamos a hacer el próximo mes. Vamos a subir a un pasajero regalado. Ok, ¿y qué más faltó? Eso sería, muchas gracias. Entonces, ¿quién se lleva la media caja? Es la persona que mandó este audio que acabamos de escuchar.
5: Pero igual no se escuchaba nada, no se entendía nada, así que tranquilo, Quebrada Escobares por acá.
0: Mira, perfecto, tiene que venir de la Quebrada Escobares a la radio Luis Vergara. Usted se gana
1: media caja de alfajores. Excelente. De la Chocolesa. Excelente. Mira qué bien.
0: Luis puede venir mañana desde las 9. Edgardo, ¿qué te pareció la radio?
2: Víctor, muy grandes y hermoso las nuevas instalaciones. Así que no se compara con lo que estaba antes.
0: ¿Tú conocías las
2: otras? Sí, conocía las instalaciones antiguas.
0: Perfecto. Vamos a tomar una fotografía, estimado Edgardo Alarcón, ganador del vino de la viña Bodega Esencia de Mendoza. Te vas con tu premio. Y cariños a tu papá. Cariños a don Carlos. Ahí está. Fotos, saludos. Ahí estamos levantando las manos. Vamos a la pausa. Mario, hasta el próximo concurso que vamos a hacer en algunas semanas más.
1: Claro que sí. Muchas gracias. Saludos a todos y los esperamos en los próximos viajes.
0: Muchas gracias. Mario viaja por Chile. Nos ha visitado. Hemos premiado las terapias descontracturantes, los alfajores con los turrones. Ha sido bonito, ha sido conversado. A micrófono abierto ha sido este programa.
1: Exactamente.
0: Gracias Mario. Hasta la próxima. Chao, Ricardo, que les vaya chau, a ambos muy bien. Gracias por la visita. Gracias por todos estos premios. Y habrá más. Y recuerden que ustedes se contactan con Mario en el teléfono que siempre les estamos dando.
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13: Las 12 horas y 4 minutos.
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14: Las noticias. Un taller por mes del libro efectuado por la escritora Paulina Bermúdez encendió las alarmas en el Colegio Marista en la comuna de Limache, ya que se presentó a alumnos de quinto básico una serie de textos de ficción que abordaban la violencia sexual, escritos por autores como Jorge Baradit y Carmen Berenguer. El director del establecimiento reconoció en un informativo enviado a los apoderados que en el desarrollo de dicha actividad se abordaron contenidos que no se ajustaron a la edad de los estudiantes, generando inquietud e incomodidad. Además, ordenó medidas de acompañamiento psicológico para los pupilos que los requieran y la revisión de implementación de este tipo de iniciativas con agentes externos, con el objetivo de fortalecer los resguardos y asegurar la pertinencia de los contenidos en el futuro. Asimismo, afirmó que se encuentran por un proceso de indagación para esclarecer lo ocurrido. Agrega la nota aparecida en soyquillota.cl. Tras un oficio del diputado Javier Olivares, desde la Superintendencia de la Educación señalaron que al tomar conocimiento del hecho se procedió a ingresar una denuncia de oficio con el objetivo de recabar antecedentes por parte del establecimiento educacional para indagar las medidas adoptadas por el recinto y verificar si estas ajustan a la normativa educacional vigente o si existe una eventual vulneración de la Ley General de Educación. Santiago. La ministra de Desarrollo Social, María Jesús Wolf, firmó un acuerdo con la Fundación Banco de Ropa que beneficiará con prendas nuevas a 1.740 personas en situación de calle en el país. Según detallaron desde la cartera, la iniciativa permitirá que personas en situación de calle de más de 80 albergues en todo el país reciban ropa completamente nueva, proveniente de grandes tiendas del retail. En esa línea, la ministra Wolf dijo que con esta iniciativa estamos adelantándonos al invierno. Estamos acá firmando una alianza público-privada entre Banco de Ropa y el Ministerio de Desarrollo Social y Familia para garantizar que quienes se encuentren en situación de calle reciban abrigo y ropa adecuados, una frazada que les permita pasar un invierno en mejores condiciones y poder enfrentar el frío, la lluvia y las bajas temperaturas para el invierno. Es todo de noticias. Muchas gracias.
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0: Ya está lloviendo en algunos sectores, bueno, sobre todo Santiago, Viña del Mar, con el accidente de la avenida Marina y rescate vehicular que activó bomberos de Viña del Mar pasado a las 9 de la mañana, y así se está entonces cumpliendo el pronóstico. Fue una hora intensa y con hartos regalos. Recuerden, Alemania 1351, si quieren me piden la ubicación vía WhatsApp los ganadores y yo se las reenvío. Estamos cerca del colegio aquí en Ramón Freire, el colegio Simón Bolívar. Hay otros colegios también acá, para que se ubiquen. La calle que nos trae acá a los estudios es Luis Gardela. Sí, como el abuelo de nuestro querido profe Raúl de los Domingos de Chile Sus Raíces. Exactamente, el mismo apellido. La calle es Luis Gardela, doblando por Freire, pasando el Cristo, saliendo de allá de la Copa, del Mall, doblando a la izquierda para los que van hacia Calera, por decirlo, o a los que vienen desde el centro de Quillota, doblando a la derecha por Freire. Enseguida pasan el Cristo y por ahí estamos en esas calles. Doblan por Luis Gardela hasta el final del pasaje a Alemania en el 1351. Aquí están los estudios. Yo voy a entregar todos los premios de todos los ganadores, de los que están confirmados, de a los que les dijimos que ganaban, a los que los nombramos, a quienes les confirmamos al aire que ganaron, desde las 9, aquí mismito, donde les indiqué. 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También presenta esta super mañana de Libra. Plantea que podríamos irnos a Brasil. Vamos a consultar, Francisco. Está bien. Un viaje lindo, dice. Pero estuvo allá este año y nos trajo un llavero que conservamos con cariño. Gracias, Francisco Hidalgo, por tu propuesta. Vamos a consultar qué pasa. A lo mejor se ha ido más allá en nuestros países vecinos. Se ha ido efectivamente a Tacna, Perú, Mendoza recientemente. Entonces, vamos a hacer esa consulta que tú nos dejas. Y reiterar que hay una dama que está tirando piedras y otras cosas en la ruta hacia San Pedro en el paradero 2. Es una persona que está perturbada, que en este momento lanza elementos a los vehículos para que vayan a ver eso, por favor. Gracias, Carlos, por darnos este aviso. Una moto robada, patente WL IO53, LL IO53 robada. Si ven esa moto, es una moto negra completamente. Es muy parecida a las Enduro. Yo, por lo que alcanzo a ver en esta fotografía, sería una Enduro. Por favor, si la ven, denuncien al 133. LL IO53. Yo creo que por haber sido pasajero de Mario rumbo a Santiago todos los días me merezco un turrón. A ver, Rosario, ahora sí te escuchamos.
1: Mi querido Víctor, ¿cómo estás por acá, Rosario? Oye, qué entretenido el tema que estás tocando sobre lo que uno hablaba frecuentemente con la mamá. Cosas que uno le decía a ella. Bueno, yo podría estar todo el día hablando de la mía, pero me voy a referir específicamente a cuando peleábamos con mi hermana.
0: Ya.
1: Y claro, yo era la del medio, ¿cierto? Entonces peleaba con mi hermana más chica y mi mamá me salía persiguiendo, porque en el fondo era ¿por qué peleas con tu hermana más chica? Entonces yo corría y hacía lesa a mi mamá por detrás de los árboles. Entonces mi mamá, con una chancla en la mano, siempre me decía: te sale peor si te arrancas. Entonces ella quería que yo me entregara para que ella me sacara literalmente la mugre. Obviamente no lo iba a hacer, no me iba a entregar tan fácilmente. Entonces le hacía lesa por todos los árboles. Ella por un lado, yo por el otro. Entonces ella se acercaba y yo seguía dándome la vuelta por alrededor del árbol.
0: Toda una persecución.
1: O cuando no, escalaba una higuera que había en la casa. Y llegaba hasta lo más alto de la higuera. Bueno, en esa época, cuando era niña, era flaquita. Entonces miraba mi barrio desde lo más alto y con el viento, vieras tú cómo me movía arriba, en el último, en la última rama arriba que parecía. Mi mamá me decía: baja de ahí, te va a salir peor. Y yo no podía estar toda la tarde
0: rebelde,
1: esperando a que el enemigo se replegara para yo poder salir.
0: Rosario.
1: Y otro escondite, ¿cuál era? Debajo de la mesa, con el mantel largo, y yo me acostaba en las sillas. Entonces mi mamá un día descubrió mi escondite, me sacó la cresta. Así que eso es cuanto puedo decir de cosas que vivía con mi mamá. Pero yo amaba a mi mamá, todavía la amo. Así que un besito al cielo donde quiera que esté. Y ¿me puedes regalar una linda canción de Julio Iglesias con Me Olvidé de Vivir? Un abrazo, mi querido amigo. Adiós.
0: No hay que olvidarse de vivir, hay que vivir las experiencias nuevamente, recordarlas como tú lo has hecho, pasar esa experiencia por el corazón. Eso significa recordar, recordar del core, del corazón, del cuore, como dice lo italiano. Sí. ¿Ustedes tienen algo que recordar? Estoy alargando un poquito, unos minutos, porque ya viene el sorteo. El otro sorteo, vamos a regalar el hervidor gentileza de Gasaga. Ya viene Jan para hacer de notario en esta entrega, ministro de fe, de la entrega del hervidor. Pero hay alguien que quiera pasar nuevamente por el corazón alguna experiencia como esta, donde nuestra madre nos llamaba la atención, porque como estamos en la semana de las cortadoras de queso, fiambre y carne para los negocios, en distintos tamaños, modelos y prestaciones, bueno, estábamos preguntándoles, ¿qué les decían ustedes a las mamás o qué les dicen cuando les quieren reprochar algo? ¿Cómo lo hacen? ¿Le dicen: mamá, córtala? ¿Lo hacen así? Entonces, podríamos aprovechar los últimos 8 minutos, ¿les parece? Para que podamos darle un poquito más, ya que estuvimos con Mario. ¿Les parece? Es una idea mía que se me ocurre en este momento, como las tantas ideas que se me ocurren en medio de este programa.

Muy buenas tardes. Mi mamita querida me decía, cuando tú vas, yo ya vengo de vuelta. Y es lo mismo que le digo a mis hijos hoy en día. Y también, como la reportera del crimen, un besito para arriba, mamá.

0: Hola, buenas tardes. Contarte un poquito de mi mamá, que ella ya no está, está en el cielo, que sé que donde está tiene que estar bien, la cual fue una gran madre trabajadora de la salud por muchos años en maternidad recibiendo niños, y una gran madre y tía, porque recuerdo cuando nosotros nos íbamos a veranear en enero a Viña, llegábamos allá y ninguna de mis primas tenía traje de baño. Mi mamá llegaba con géneros, con hilo, y se ponía a coserle traje de baño a todo el mundo. Yo te hablo de muchos años atrás, por lo menos unos 60 años atrás. Así que mi viejita ya se fue a descansar con 85 años, una gran persona. Lo único que alguna vez tuve que decirle que ella estaba muy, muy mayor para odiar a otra persona, porque tenía odio contra alguien, y un día, como 15 días antes de fallecer, me dijo: hija, ya me puedo ir en paz porque ya no odio a nadie.
1: Bonitas historias han compartido en esta extensión de lo que recordamos de la mamá. Están todas concursando por el hervidor. Lo que contaba Marcela, qué raro, a una prima mía también le pasaba lo mismo. Se le perdía el traje de baño. Yo, por supuesto, que la ayudaba a buscar el traje de baño. Nunca lo encontramos. No, si lo tuvimos que encontrar, ¿eh? Después nos pillamos. ¿Alguien más antes que termine de cantar Julio Iglesias? ¿Qué le dirían a la mamá cuando le quieren pedir que la corte? ¿Corta la mamá? ¿Se corta la canción? Se cierra el concurso.

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1: Las 12 horas y 27 minutos.
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Estamos en el último cuarto de libra, momento, está escuchando al abogado Neto también, que me llegó por ahí un video, me llegó un referente de cosas que pasan en la jurisprudencia argentina por esta discusión que hay con la muerte de Maradona y todo lo que pasa. Eso lo tenemos que hablar aparte, es un tema para el contacto del día, para hablarlo con Enrique, con Sergio, sobre la vida de Diego. Hay que reflexionar si está bien. Hay responsables, hay personas negligentes, siempre existe una omisión y también una colaboración para el deterioro que sufrió, en este caso, el 10, la mano de Dios. Pero cuando hay fundamento, cuando hay una discusión y cuando hay una postura, frente a eso también hay que escuchar todas las posturas. Queda la enseñanza también de que la vida no puede ser siempre la zona de placer, hay que preocuparse, si no tendríamos Diego para rato. Y me estoy saliendo al tema porque tengo que leer las noticias acá, o revisar la actualidad. Fíjense que alguna vez Diego incluso, y se lo propusieron, podría haber estado en Quillota a cargo del equipo canario. Se habló de eso, se manejó. Imagínense haber tenido a Diego aquí en la Radio Libre, un día, cualquiera. Vamos a la Radio Libre, vamos a ver los estudios nuevos. Hubiésemos tenido Diego para rato, pero no fue así y ahora están en eso en Argentina discutiéndolo. Tenemos en la actualidad las 5 personas detenidas, droga incautada, masivo operativo policial de carabineros y el ejército en la comunidad Temocuicui. El presidente José Antonio Kast cuestiona gasto en universidades, dice que investigaciones terminan en libros y no generan empleo. Lo dice un egresado de la educación superior, conocedor, egresado y titulado. Confirman cepa Andes en crucero, la única variante de antivirus transmisible entre humanos. Lo que ha pasado y que ha traído muertos y varios contagiados. PDI y Fiscalía realizan peritajes, oficina de Camila Flores en el Congreso Nacional. Arrau sobre el riesgo fiscal en reconstrucción advertido por CFA. Esperamos que ese shock sea temporal. Golpe al terrorismo y no soluciona el problema. Diputados de derecha divididos sobre lo que hablábamos del operativo en Temucuicui. Diputada Parra del PPD acusa que gobierno capitaliza operativo y tilda de débil a Steinhardt. Tenemos en EMOL otras noticias, lo que es esta empresa española que abandonó las obras. La vamos a empezar a escuchar, segunda vez ya que yo no sabía del nombre de la empresa esta que abandonaba las obras y que había sido concursada por el Ministerio de Vivienda. Ah, yo les tengo que contar además que a mí me frenaron un pago por una situación injustificable. Porque yo decía, claro, uno presta un servicio, todo. Y en una prestación de servicio uno ni siquiera es funcionario, es un prestador de servicio. Y por cosas que tienen que ver con que le buscan en todas partes y son antecedentes y son cosas que tienen más de 25 años y cosas. Fíjense que como una empresa que uno se pregunta que no tenía la solvencia y la responsabilidad para no abandonar todas estas obras fue concursada por el Estado de Chile, se llama Tepusa Sociedad Anónima, abandono de obras, acusado todo esto en las últimas declaraciones del ministro de la Vivienda Iván Poduje, operaba en Chile desde el año 2016, o sea, pasó por 3 gobiernos anteriores, Bachelet 2, Piñera 2 y Boric. Y ahora se viene justamente en esta parte de la historia a conocer ya, justo cuando cumple 10 años y está el gobierno de José Antonio Kast, se descubre que estaba abandonando las obras y le seguían adjudicando obras. Línea 8 del metro da otro paso con aprobación de estudio de impacto ambiental, es el trazado de la futura vía que va a solucionar también la conectividad en la metrópolis. Fiscalía confirma canibalismo en crimen de cárcel, reo sacó ojos y mordió oreja a otro. Paso Los Libertadores cierra de forma preventiva por nevadas en la alta montaña. Y Angelina Jolie pone a la venta la mansión que compró en 2017 en Los Ángeles tras su divorcio con Brad Pitt. También hacer mención
del fallecimiento de Ted Turner, el fundador de CNN, pionero de la transmisión de noticias 24 horas. Él creó un canal de noticias mundial. ¿En qué sentido, aparte de ser filántropo, de ser un amante de las buenas acciones, se destacó? En que él no solo fue el innovador, un periodista genio, y que hizo que se revolucionara la televisión por cable, la televisión mundial vía satélite también, por esto de crear un centro de noticias en Atlanta, y nosotros también tenemos CNN Chile, sino porque fue un hombre que se preocupó de los más desposeídos. Educaba a los niños sobre el cuidado del medio ambiente con la consigna de Capitán Planeta. Así se denominaba esta campaña que levantó luego de haber tenido el éxito con CNN. Un filántropo que fundió la United Nations Foundation promoviendo la eliminación de las armas nucleares. Fue uno de los mayores propietarios de tierras en Estados Unidos y lideró la reintroducción del bisonte en el oeste americano. Tuvo un imperio mediático, tuvo canales de cine, animación, a los Atlanta Babes. Fue un destacado navegante internacional y en 2018 reveló que padecía demencia con cuerpos de Lewy, un trastorno cerebral progresivo. Con sus problemas de salud, igualmente mantuvo ese espíritu como referente para todos quienes trabajan en las comunicaciones. Fue hospitalizado a principios del 2025 por neumonía. Ted Turner se recuerda en el momento en que se informa de su partida. Le llamaban la boca del sur, tenía una personalidad frontal y directa. Legendario periodista que cambió ese esquema de las noticias a la hora. No, las noticias sin fin, no hay descanso, se repite, se lupea los bloques, el bloque de las 3 se repite a las 6. Y hacemos un noticiario central a las 9, estoy más o menos calculando, no recuerdo mucho el horario rotativo de CNN, pero noticiario central, primero los noticiarios de tarde y vespertino, y se hacían estos bloques que iban rotando. Y usted de repente siempre, esta noticia yo la vi hace como 2 horas, y la misma entrevista, bueno, pero fue un éxito la creación de CNN y el homenaje a Ted Turner, fundador del canal de noticias. Adiós a un gigante. Tengo también de nuestro servicio de utilidad pública que, por un encargo muy especial, darles el siguiente mensaje. Tenemos una casa en venta en La Cruz, en la Villa El Bosque, en el paradero 14. 83 millones, está a 2 cuadras del troncal urbano, 21 de mayo, es una casa de 2 pisos con 3 dormitorios. Interesados, llamar al 962-538-103. Me lo pueden pedir si es que necesitan registrarlo y con

0: Les agradecemos a quienes presentaron este programa desordenado a micrófono abierto, como dije recién, con hartos regalos, hartos concursos. El compromiso es siempre contemplar con ustedes la vida de una manera distinta en cada programa y de entretenernos y acompañarnos y esperar la lluvia y todo lo que se hace y premiar, tal como lo hemos estado haciendo ya muy seguidamente. Este fue un día de premios y creo que tiene que terminar con el nombre del o la ganadora de un espectacular hervidor antizarro. ¿Cómo estás, Jan? ¿Con quién estás en este momento?
1: Estoy con una clientela bastante abundante en el local, pero aquí estamos listos y dispuestos. Dime un número para sortear este hervidorcito muy rebonito. Hagamos memoria que Olga Carrasco, día sábado, ganadora. Claudia Toro, día lunes. Marcela Peña, día martes. ¿Y hoy día quién va a ser?
0: Hoy día va a ser de la lista, te doy número 27.
1: 216 participantes. ¿27 al agua o 27 ganador?
0: 27 ganador para ser la más rápida todavía.
1: Listo. 27
0: ganador.
1: Dame un segundo.
0: Te espero para que lo rescates.
1: 27. Este es

0: Bonito, mira qué bonito.
1: Bonito.
0: Mira qué bonito. Así que ahí está Rosana Vidal Soto, querido y distinguido Víctor Lillo.
1: Querido y distinguido Jan, gracias por entregarnos este premio. ¿Es un hervidor tipo espacial? ¿Es de estos transparentes o es metálico o es de plástico duro y durable?
0: Este es un hervidor Watch on War. Watch on War. Espacial.
1: Espacial, qué rico. Porque tú ves cómo salen las burbujas cuando hierve.
0: Oiga, ¿mm? Tiene una luz de piloto de color
1: azul.
0: Calipso. Sí,
1: claro.
0: Muy re bonita. Sí, azulita, media calipso. ¿Eh? Muy bonita. Es acero inoxidable.
1: Ya.
0: Antizarro, plataforma recta, muy re bonito, que vamos a sacar, vuelvo a decirlo, la foto el día sábado con la asistencia de todos nuestros ganadores. Mañana, nuevo premio para que todos los amigos se preparen y nos manden el WhatsApp al más 569-348-38690 y al WhatsApp de la radio, ¿cuál sería?
1: Más 569-689-97777, queridísimo Jan.
0: Me despido dándote las gracias, Víctor. Que tengamos un excelente día. Ya está lloviendo. Nos entró agua al bote acá, porque tú sabes que es una construcción nueva.
1: Sí.
0: Nos entró agua al bote y tengo un paraguas que se nos dobló,
1: sí,
0: el paraguas.
1: Está malo ese paraguas. Ya lo sabía.
0: Estoy complicado.
1: No me complico.
0: Hasta mañana.
1: Que le vaya.
0: Hasta mañana con esta linda simpatía y grata compañía, querido amigo. Hasta
1: muchas gracias, mañana. Jan. Gracias por tu premio de Casaga. Gracias. Ahí teníamos entonces, ahí entregamos. Terminamos el programa con la entrega, ¿cierto? 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Gracias a Andrea Lecro, a los Maitenes y a Mario. Gracias, señores, porque es para nosotros un placer estar aquí y cumplir nuestra labor de la comunicación. Nos juntamos mañana a las 9, viene Claudio Alvarado enseguida con el WhatsApp de los destacados para que en 10 segunditos le pidan una canción mientras almorzamos.
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1: Las 13 horas en punto.
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¿Qué tal, amigas, amigos? Estamos comenzando el WhatsApp de los destacados a través del 104.7. Junto a ustedes, donde a través del más 569-6899-7777, ustedes programan y participan. Aquí está Juan Pardo.

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0: 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Estamos en el WhatsApp de los destacados a través del 104.7 en esta tarde de lluvia, tarde especial de otoño, ¿cierto? Donde ustedes participan en el +569-6899-7777. ¿Quién está por ahí? Hola.
1: Hola, buenas tardes, Claudito.
0: ¿Qué tal?
1: Soy Kiki y me gustaría escuchar Procuro Olvidarte de Hernaldo.
0: Qué buen tema.
1: Que tengas una linda tarde lluviosa.
0: Sí, igual tú, pues. Muchas gracias.
1: Que estés calentito.
0: Uy,
1: sí, y que no te mojes. Un abrazo.
0: Gracias, chao.

0: Estamos en el WhatsApp de Los Destacados a través del 104.7 con estas hermosas canciones donde ustedes programan con nosotros a través de nuestro WhatsApp, el más 569-6899-7777. Hola, ¿qué tal?
1: Hola, Claudito.
0: ¿Qué tal?
1: Por favor, el tema de los iracundos y la lluvia caerá. Gracias, que tengas buena tarde y no te mojes.
0: Uy, gracias, sí, ya tenemos el paraguas listo ya y las sopaipillas para la tarde. Los iracundos.

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1: Las 13 horas y 28 minutos.
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1: Así es, en esta tarde de lluvia estamos complaciendo a nuestras auditoras y auditores al más 569-6899-7777 en este espacio del WhatsApp de los destacados, comenzando la tarde. Hola.
2: Buenas tardes, querido Claudito. Aquí ¿cómo? Te saluda Alvarito de Quillota.
1: Alvarito.
2: Aquí en Quillota está lloviendo, primera lluvia del presente año.
1: Ajá.
2: Porfa, ¿me puedes regalar una canción del dúo ochentero, Vía Asadora con Jermaine Jackson?
1: Ah, buen tema.
2: Y el tema, ¿y si se pone a llover?
1: Ya.
2: En este día lluvioso que está cayendo aquí en Quillota. Abrazos y que tengas una buena tarde de miércoles.
1: Muchas gracias.
2: Cuídese y a no mojarse. Chaito.
1: Gracias, Alvarito, te pasaste. Sí, para cuidarnos ahí de esta lluvia que se espera la tarde más intensa. ¿Eh? Y abrigarse también con unas buenas superpillas y picarones. Ya nos vamos con Jermaine Jackson y Pia Sadora.

Estamos en el WhatsApp de los destacados, donde ustedes programan en Libra 104.7. Muchas gracias por estar con nosotros en la sintonía de este espacio que es de ustedes, para comenzar la tarde con grandes canciones inolvidables. Para Alejandro, romántico él, está enamorado, por supuesto, ha programado Franco Simone, Paisaje.

0: 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Nos van quedando algunos minutitos en el WhatsApp de los destacados a través del Libra 104.7 en esta tarde de lluvia. Hola, ¿quién está por ahí?
1: Hola, buenas tardes.
0: Hola.
1: Me gustaría escuchar un tema muy lindo.
0: Ajá.
1: Ghost de Patrick Swayze, por favor.
0: Ah, ya.
1: Muchas gracias.
0: Sí, por supuesto. Patrick Swayze, el tema romántico de la película, ella es como el viento. Chick Like the Wind. Esta fue de la película Dirty Dancing, si no me equivoco, ¿eh? Sí, claro. Ghost, donde él también trabaja, pero había otro tema famoso de esa película. Pero aquí está, Patrick Swayze, ella es como el viento.

No vamos, cerramos el WhatsApp de los destacados de Libra 104.7. Muchas gracias. Ya viene por ahí, lo veo con paraguas y todo. Enrique Villarroel con la tarde de Libra en esta tarde de lluvia para compartir este otoño 2026. Esta tarde nos juntamos a las 6 con Sin Libretos junto a Alejandro Sonrisa González. Muchas gracias. En la parte final nos vamos con Lola Branigan y esta versión de Te Amo.

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1: Las 14 horas y un minuto.
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La música de otro capítulo. Ahí estaba Cream Music. ¿Cómo están? ¿Todo bien? ¿Cómo está la lluvia? Hay lluvia que cae. Bueno, pero ya no, es tanta la que cae, ¿eh? La cosa es como que no sé si irá a seguir tal cual, porque así como lo habíamos comentado ayer, se supone que iba a haber hasta una tormenta eléctrica durante esta tarde, pero lo que hay es una llovizna que molesta bastante, gran congestión en el centro de Quillota y me imagino que en los diferentes centros de nuestras ciudades. Pero bueno, por lo menos por ahora nosotros vamos a entibiar un poquito la jornada de hoy y desde ya les invitamos a que usted nos comience a escribir al +569 6899 7777. Ese es nuestro WhatsApp y estamos en contacto las 24 horas del día. +569 6899 7777. 14:15.

J-Lo también nos visita a esta hora de la tarde en el 104.7. Son las 14:19. Movámonos un poquito para alejar el frío.

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1: Hey, Fonsi.
2: Oh, no. Échame la culpa. Teníamos la música de Fonsi junto a Demi Lovato. Ya a las 14:26. Recuerde que el más 569-6899-7777 está ahí, habilitado. En Valpo llueve con tutti, dicen. Se está cayendo al cielo en la ciudad Puerto. Hola, Enrique. Saludos a la Radio Libra. Una maravillosa tarde. ¿Pueden programar un temita? Digan lo que digas de Jess and Joy. Cariños y saludos de Quillota. Por supuesto, todo eso ya viene. Usted nos sigue escribiendo.

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2: Las 14 horas y 31 minutos.
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Movimiento junto a Maluma y Manuel Turizo. Ahí estaba lo nuevo llamado Apambi Chao. Buen tema ese para ponerle, sí, por ritmo también esta tarde. Es uno... ¿Sabes qué? Para a mí en lo personal, no sé si a usted le pasa lo mismo, los días como grises o fríos me ponen melancólico. Me ponen como... como que me dan ganas de que me hagan cariñito. Me siento tan solito aquí en la radio. Porque nadie de los que está quiero que me haga cariño. No, tú tampoco. Bueno, la cuestión es que los días nublados me ponen así. Tontera mía, ¿qué tanto? Oye, qué locura, de verdad. Y sabes que yo conozco a personas que también les pasa lo mismo, ¿eh? Así como que andan más... Pero, o sea, es una cosa de energía, nada. O no, uno no anda enojado, ni apenado, ni nada. Es como, pucha, no hay luz, ¿por qué no me hacen cariño? Mira, oh, qué conveniente. Menos mal que se viene el invierno. Puntito, ya. Faltan 22 para las 3. 21, perdón, 21. Ay, ¿para qué me mira así? Oye, ¿para qué se enoja?

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10 minutos solamente separándonos de las 3 de la tarde. El Estado cumple su labor, dice la ministra Steinert. Valora un mega operativo en Temocuicui. 5 detenidos. Es una demostración, dice ella, Trinidad Steinert, ministra de nuestro país. Es una demostración que el Estado cumple su labor en todo el territorio nacional y obedece a estrategias coordinadas por el Ministerio de Seguridad, comentó la secretaria de Estado. Bueno, recordemos que los detenidos tenían órdenes vigentes por atentados incendiarios y, bueno, otros también por infracción a la ley de drogas. Al respecto, la titular de Seguridad indicó que se trató de un trabajo de inteligencia realizado por parte de Carabineros de Chile con el Ministerio Público, apoyados por el Ejército. Y los resultados son exitosísimos, sostuvo la ministra de Seguridad. A esto agregó: no obstante, solicito paciencia a la comunidad. Esta paciencia se pide realizando un trabajo concreto, día a día, noche a noche. Bueno, es lo que dice la ministra. Por su parte, el ministro del Interior, Claudio Alvarado, destacó el operativo policial. Queremos felicitar a las policías, a los fiscales, a las Fuerzas Armadas que prestaron su apoyo para desarrollar un operativo impecable, sin lesionados y con detenidos. Aquí hay un trabajo serio, coordinado del Ministerio del Interior, Seguridad, Defensa, las policías y las Fuerzas Armadas. Bueno, finalmente el ministro de Defensa, Fernando Barros, se sumó a las felicitaciones a la ministra y a todo el equipo de seguridad y, por supuesto, a las fuerzas policiales armadas que actuaron conforme al estado de excepción. Respaldo totalmente la institucionalidad policial, dicen estos ministros de Defensa y del Interior, destacando el trabajo realizado en Temocuicui, en donde hay 5 personas detenidas por ataques incendiarios y otros también por infracción a la ley de drogas. Es por lo menos lo que dicen desde el gobierno. The show must go on. Un exitazo de los genios de la agrupación Queen, esta vez interpretado por otra genia, Celine Dion.

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2: Las 15 horas en punto.
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3: Las noticias. Durante la sesión de la Comisión de Salud del Senado, la senadora Carol Cariola solicitó oficiar al Ministerio de Salud, a la Subsecretaría de Redes Asistenciales y a los servicios de salud respectivos con el fin de conocer las medidas adoptadas por el gobierno para mejorar la situación de la red hospitalaria de la región de Valparaíso. En específico, la legisladora busca conocer el estado de los hospitales Van Buren de Valparaíso, Marga Marga de Villa Alemana y Claudio Vicuña de San Antonio. En el caso del Van Buren, la parlamentaria solicitó información sobre el estado del proyecto de reposición del recinto. En particular, pidió antecedentes sobre la compra de terrenos, cronograma, recursos asignados, estado del diseño, RS y eventuales trabas urbanísticas o de gestión, así como las medidas para destrabar su avance, considerando su importancia como hospital de referencia regional. Respecto al hospital Marga Marga, la senadora pidió conocer el estado de avance de la infraestructura, cronograma, presupuesto, brechas existentes y fecha estimada de puesta en marcha para la comunidad. En tanto, Cariola señaló que el objetivo es tener claridad sobre lo que está faltando y las medidas que se adoptarán frente a la crisis institucional que ha atravesado el recinto, la que se ha agudizado en las últimas semanas tras la salida de su directora, pero que responde a problemas estructurales arrastrados por años, como la falta de especialistas en la provincia de San Antonio. La ministra de Salud, Mai Chomalí, el subsecretario de Redes Asistenciales, Julio Montt, la subsecretaria de Salud Pública, Alejandra Pizarro, y el director de FONASA, César Ayarzo, firmaron el acuerdo de programación mediante el cual se traspasarán 154 mil millones de pesos a los servicios de salud en el marco de la alerta sanitaria por cáncer. Esos recursos son adicionales al presupuesto de la cartera y serán destinados para la atención de los 33 mil 702 pacientes oncológicos GES y no GES con espera prolongada al corte al 31 de enero de 2026. Santiago. El exministro de Vivienda, Carlos Montes, expresó que le parece extraño el recorte de más de 17 mil millones de pesos que el Ministerio de Hacienda instruyó aplicar al Fondo de Emergencia Transitorio para la reconstrucción de Viña del Mar tras los incendios de 2024. Montes señaló que el fondo es algo que se acopló en el presupuesto y es hasta el 2028, y que el gasto de cada año es habitacional y después se van incorporando los componentes urbanos, puntualizó. Es todo noticias, muchas gracias.
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7: 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Acá tenemos un montón de música para que la escuchemos juntos esta tarde. Enrique Villarroel, recordar. Y la música arde.

12 minutos, ahí estaba Jamiroquai. ¿Recordaban ese Cosmic Girl? Buen tema para compartir en esta tarde fría, mojada del 6 de mayo. Bueno, recién estábamos comentando acerca de la ministra de Seguridad y la labor que ha cumplido hasta ahora su ministerio y el actual gobierno. Y hablando de actual gobierno, la senadora Camila Flores está en el ojo de la polémica. ¿Por qué? Hoy día la PDI está investigándola y en el marco del proceso investigativo que está realizándose en el Congreso Nacional durante la jornada de hoy, específicamente en las oficinas de la senadora Camila Flores, desde Renovación Nacional, partido en el que ella milita, indicaron que esperan que pronto se puedan aclarar estos hechos. Bueno, recordemos que la indagatoria se llevó a cabo alrededor del mediodía en el recinto, donde se incautaron computadores desde su oficina. Y en este sentido, desde Renovación Nacional, a través de un comunicado público, reafirmaron su compromiso con la transparencia, la probidad y el sentido de responsabilidad pública. Ellos dicen, deben orientar la conducta de toda autoridad y representantes en el ejercicio de sus funciones, los principios. Esperamos que la justicia actúe con la máxima celeridad y rigurosidad para el pronto esclarecimiento de los hechos y, bueno, la determinación de las responsabilidades que correspondan, sostuvo la colectividad de Renovación Nacional, partido en donde Camila Flores milita actualmente. Asimismo, indicaron que como partido siempre colaborarán con las instituciones encargadas por velar por el adecuado cumplimiento de las leyes. Y en ese contexto, nos mantendremos a la espera de estos antecedentes para adoptar las acciones partidarias respectivas, culminaron. Esta investigación se está llevando a cabo ahora. Pues me imagino que falta bastante todavía para poder dar una respuesta fehaciente con respecto a si existe o no delito por parte de la actual senadora Flores.

corazón. Ahí estaba Claudia Leite junto a Daddy Yankee. Para movernos un poquito en esta tarde de libre, cuando saludamos a nuestros amigos del Colegio Robert and Rose, en donde hay más de 70 años de tradición formadora. 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

0: Sinclair. Y ya estamos de vuelta de inmediato con más en esta tarde de libre. Aproveche de enviarnos su WhatsApp al más 569-6899-7777.
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0: Pausa y volvemos.
1: Nos separamos solo unos minutos.
2: Es momento de una pausa.
1: Claro. Y ya estamos con Enrique Villarroel en la tarde de Libra. Espéranos. 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
3: Las 15 horas y 29 minutos.
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0: Enrique, escuchándote cada día aquí en la tienda con frío, día triste.
1: Pero tú alegre la tarde, eso.
0: Sobre todo estos días melancólicos, quisiera escuchar Karma Chameleon de Boy George. ¡Qué buen tema! La Sandrita Guerra Santibáñez, que siempre nos escribe pidiéndonos ahí a Boy George. Bueno, el Karma Chameleon. Clásicos, insisto, ustedes siempre tienen tan buen gusto. Bueno, Boy George no estaba solo en esto. Era Culture Club completo. Karma Chameleon.

Turn a Chameleon. Ahí estaba Culture Club cuando faltan 20 minutos para las 4 de la tarde. Solicitado y, bueno, cumplido, pues. Bueno, revisemos informaciones que tienen que ver también con nuestra región. Es importante, por supuesto, como no, conocer qué ocurre. Por lo menos por ahora han cerrado el paso internacional los Libertadores por estas condiciones climáticas. El sistema integrado Cristo Redentor permanecerá cerrado por hoy día, de acuerdo a lo señalado, la medida se adopta por los reportes, tanto chilenos como argentinos, de malas condiciones fronterizas para poder transitar. Y en ese contexto se determinó la suspensión preventiva del tránsito internacional para todo tipo de vehículo durante esta jornada. Se pretende estaría retornando mañana a la normalidad.

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Hay más de 8.000 familias sin suministro eléctrico en Valparaíso. ¿Y sabe por qué? Digo Valparaíso, Valparaíso Puerto, ciudad de Valparaíso, por los vientos y por la lluvia. Sí. 8.000 personas que se encuentran sin suministro eléctrico, clientes, en realidad, familias. Cabe recordar que este sistema frontal está pronosticado desde anoche. Pero, mire, yo le voy a decir una cosa y no se la voy a mandar a decir con nadie. Que estas megas empresas no saben que va a llover, no saben que hay vientos que soplan muy fuerte, no tienen el dinero para invertirlo en nuevas estructuras que finalmente garanticen el suministro eléctrico. Oye, si esta gente es muy millonaria, son empresas impresionantemente ricas. Y corre un poquito de viento, llueve y la luz se corta en 8.000 hogares. ¿Qué onda? Pero como son un monopolio, ¿qué se puede hacer con respecto a eso? Ahí somos, después estamos diciendo, pucha, ojalá la municipalidad pueda hacer algo, ojalá los abogados puedan hacer alguna cosa. El colmo. Cae. Mire, ¿cuánto lleva de lluvia? ¿Cuánto? Comenzó a llover hoy día en la madrugada en Valparaíso. Medio día de lluvia y 8.000 clientes sin luz. No, pobrecita, la empresa eléctrica debe tener serios problemas económicos. Serios. Faltan 10 minutos para las 4 de la tarde.

música de Juanes al aire. Ahí estaba ese Nada Valgo sin tu amor. Mientras hacemos una pausa a esta hora, luego tenemos los amigos del Centro Cultural de Quillota, que nos vienen a contar todas las cosas que vienen para este mes.

0: All the Lovers. Ahí teníamos a Kylie Minogue, con ella una pausa y ya volvemos.
1: 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Es momento de una pausa. Te prometo que es corta. Unos segundos por nuestros auspicios y ya estamos con Enrique Villarroel y toda la buena vibra. En la tarde de Libra. 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
2: Las 15 horas y 58 minutos.
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3: Buenas tardes, las noticias. Un sistema frontal está afectando la región de Valparaíso, dejando precipitaciones de diversa intensidad, tanto esta mañana como también durante las próximas horas, según informó el Centro Meteorológico de la Armada. De acuerdo con la marinero Elizabeth Villarroel, los registros preliminares indican acumulaciones de agua en distintos puntos de la región.
4: Se prevé que las precipitaciones se intensifiquen a contar del mediodía. Recordar a la comunidad que nos mantenemos con los siguientes avisos vigentes. Aviso especial por viento general norte en área oceánica y litoral, sector Los Vila Constitución. Aviso especial por viento sur en área oceánica, sector Chañaral-La Constitución. Aviso de mal tiempo para el archipiélago de Juan Fernández. Y un aviso de marejada desde el Golfo de Penas hasta Arica, incluyendo el archipiélago de Juan Fernández.
3: En paralelo, las condiciones meteorológicas también han impactado la conectividad cordillerana. El sistema integrado Cristo Redentor se mantiene cerrado preventivamente debido a nevadas en la alta montaña, afectando el tránsito internacional a través del Paso Los Libertadores. Las autoridades reiteraron el llamado a la precaución, especialmente en zonas costeras por marejadas y en sectores cordilleranos por acumulación de nieve, recomendando informarse a través de canales oficiales antes de realizar desplazamientos. La Municipalidad de Puchuncaví manifestó su preocupación luego de conocerse antecedentes sobre eventuales irregularidades en los informes ambientales entregados por la empresa ENAP a la Superintendencia del Medio Ambiente. La situación motivó una reunión urgente entre autoridades comunales y representantes de la estatal, instancia en la que se abordaron los alcances de una investigación interna que detectó inconsistencias en los reportes sobre emisiones contaminantes. Según lo informado, algunos datos no reflejarían fielmente la realidad, de lo que genera inquietud en una zona históricamente expuesta a episodios críticos de contaminación. Estos hechos podrían afectar directamente el cumplimiento del Plan de Prevención y Descontaminación Atmosférica, instrumento clave para la gestión ambiental en la comuna. Esto de noticias, muchas gracias.
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0: Con 3 minutos. Oiga, bueno, yo recién le había dicho que íbamos a tener nosotros invitados la jornada de hoy, pero estos invitados vienen para invitarnos también, a su vez, porque usted sabe que en Quillota se mueve la cultura, hay siempre donde ir, siempre algo diferente que ver, pero a veces lo que falta tal vez un poco sea que nosotros nos enteremos, porque siempre estamos revisando ahí las redes sociales, pero como que uno pasa nomás. Pero el Centro Cultural siempre está publicándolos. Pero aún así, igual ellos dijeron, necesitamos que más personas sepan las cosas que estamos haciendo, por lo tanto vamos a ir a la radio. Y la radio le dijo, pero por supuesto, vengan nomás, a contarnos todo lo que tienen. Doña Paula, espéreme, es que yo estaba copiando, o sea, midiendo el micrófono de ella, el volumen del micrófono de ella en interno. ¿Me habla, por favor, Paulita? Rodríguez, claro, ahí sí.
1: Un dos.
0: Ah, usted sabe que tengo un programa en vivo.
1: Sí, estamos en vivo, estas cosas pasan,
0: ahí sí. Oye, Paula, bueno, bienvenida.
1: Muchas gracias.
0: Ella, la hemos tenido en otras oportunidades también en la radio.
1: Sí, he venido varias veces a la radio.
0: En diferentes aspectos, pero siempre ligada al mundo cultural.
1: Sí, es mi área, sí, digamos que es mi área.
0: Es como lo tuyo.
1: Sí, es lo mío.
0: Y bueno, esta vez no solo desde el Centro Cultural, sino también desde la Biblioteca Municipal, que es donde ocurren siempre cosas, nos viene a contar ella panoramas, ¿sí? Panoramas para nosotros. Vamos a partir con uno, Paula, que yo mencioné la semana pasada, que es un lanzamiento de un libro que recorre la historia de nuestra ciudad y va en el tercer tomo ya.
1: Sí, va en el tercer tomo de 8.
0: Wow.
1: Si es que no me equivoco.
0: ¿Ya?
1: Que son los libros de Historia General de Quillota de Roberto Silva Vigil.
0: Cuéntanos un poquito de eso.
1: Bueno, Roberto Silva es un historiador. Uh-huh. Bueno, la gente lo conoce como parte del diario El Observador. Y hoy día tenemos el lanzamiento de su libro a las 18:30 horas. Y es el tomo número 3, efectivamente, que recorre 25 años intensos que marcaron un antes y un después en nuestra ciudad. Este libro...
0: 25 años.
1: Solo este libro.
0: O sea, los otros recorren otros años.
1: Otros años.
0: Otras, porque son 8.
1: Hay que entender que esta saga de libros, por decirlo de una forma, es como una línea de tiempo. Entonces, el primer tomo habla del...
0: Ah, ok. De Colombia, ya. Claro. O sea, una colección, finalmente.
1: Es una colección completa de la historia general de Quillota.
0: Oye, mansa pega.
1: Sí,
0: tremendo trabajo.
1: Son libros bastante extensos, con ilustraciones, con imágenes. ¡Wow! Fuentes.
0: ¡Qué bonito!
1: Sí, yo tengo 2, los anteriores. ¿Ya? Sí, ahí voy también por el tercero.
0: Muy bien, pues espérate que se lance. ¿Eso es cuándo? Hoy día, ¿no?
1: Hoy día a las 18:30 horas con entrada liberada.
0: ¡Ay, ahora! En un ratito más.
1: En un ratito más.
0: Sí. 2 horas y media más y ustedes están ahí recibiendo las personas para ir al. Que llegan al lanzamiento del tercer tomo de esta.
1: Exacto,
0: de esta colección de libros.
1: En nuestro teatro Rodolfo Bravo.
0: ¿Y uno los puede adquirir ahí mismo?
1: Vamos a preguntarle a don Roberto si es que los va a andar trayendo.
0: Claro, porque sería súper buena idea. O sea, si los va a lanzar ahí, que también las personas
1: a veces
0: se lleven
1: los
0: uno
1: trae.
0: con una mosquita. Una mosquita así. Roberto Silva.
1: Sí, sí, lo firma. Yo tengo uno firmado de él.
0: Mira.
1: La joyita.
0: Oye, qué buena. ¿Sabes qué? Mira, este tipo de situaciones como que no se conocen. O sea, las personas muchas veces dicen, ¿quién estará haciendo cultura hoy en Quillota? Bueno, hay un hombre que se dio la tarea de investigar y lleva en el tercer tomo de 8 acerca de la historia de Quillota. Este tiene 25 años, decías tú.
1: Sí, este son 25 años. ¿Ya? Es un periodo de la llegada del ferrocarril.
0: Ajá, ya.
1: Ese es el periodo de la llegada del ferrocarril a Quillota y hay que entender que en Quillota igual el ferrocarril es un hito muy importante. O sea, todo lo que esconde la hora era la línea férrea, donde estaba la estación, inicialmente la estación de Quillota, al frente de lo que es ahora el Centro Cultural, y desde que después, con un tiempo, se formó la estación Corby.
0: Sí.
1: Eso empezó con los vecinos y después se hizo la estación como tal.
0: Tal cual. Y donde está el cartel y todo.
1: Exactamente.
0: Bueno, hoy entonces, 18:30 horas, un panorama para esta jornada lluviosa, pero usted se pone un paragüita y listo, se acabó todo el escándalo.
1: Y no hay ningún problema.
0: Aparte que el Teatro Rodolfo Bravo está echado.
1: Sí, Sí, es techado.
0: Tiene acondicionado su aire, su clima, entonces sí, estamos todos.
1: Afuera se puede tomar un cafecito antes de entrar.
0: ¿Ves? Y después cuando salga se puede tomar un chocolatito caliente.
1: Exactamente.
0: ¿Ves? ¿No? Y el panorama está listo, hasta gastronómico. Chúpate. Ya, esto es hoy día. ¿Para dónde vamos después?
1: Mañana,
0: ¿ya?
1: Jueves, bueno, vamos a hablar del Centro Cultural y después vamos a empezar con todo lo que es museo, biblioteca también.
0: Ya, súper.
1: El día jueves tenemos a las 19:30 horas el concierto Profundos del grupo Pachanayén, porque tienen una gira a Brasil.
0: Ya, porque ellos están juntando dinero.
1: Para
0: ¿Y
1: poder
0: sabes por qué? ¿Y sabes por qué además debemos colaborar con ellos? Porque ellos siempre colaboran con... Mira, evento beneficio que hay, evento que Pachanayén está levantando la mano.
1: Exactamente.
0: ¿Hay algún vínculo? Allá está. Hay un evento en la plaza, allá está Pachanayén. Entonces nosotros también nos debemos
1: a nuestros grupos.
0: Exactamente.
1: Locales.
0: Sobre todo cuando se trata del talento que hay aquí en nuestra zona y que es de exportación. Estamos hablando de que van a ir a Brasil. Es una gira completa que nosotros debemos también ayudar a financiar. Ellos tienen gran parte financiado, pero aún falta un poquito. Mañana
1: a las 19:30 horas.
0: Buenísimo.
1: La entrada es de 3,000 pesos y 2 por 5,000 pesos.
0: Más encima con promo.
1: Exactamente.
0: Es una tocata la que van a realizar.
1: Es un concierto y tienen 3 academias invitadas, academias de danza.
0: ¡Ah, qué buenas con sí, todo!
1: Con todo, sino para que
0: dijeron los pachanayenses. Sí. Me imagino que las chiquillas ahí con sus vestidos, con tela.
1: Las chicas ahí preparando distintas canciones de los pachanayen. Va a estar la Academia Feeling Dance, la Academia Eje y la Academia Ama.
0: ¡Mira!
1: Sí, que son 3 distintas academias de Quillota que practican la danza moderna.
0: Suelen unirse también para los diferentes eventos de danza que tiene el Centro Cultural. De hecho, hace poco hubo un encuentro de danza que también se manifestó en la plaza.
1: Sí, mira, lo que pasa es que nosotros tenemos anualmente el Encuentro Interregional de Danza y también tenemos lo que es el Día de la Danza y Solo Folklore, son distintos.
0: ¿Y el fin de semana pasado qué era?
1: El fin de semana pasado era Unidos por la Danza.
0: ¿Que eran 2 días?
1: No, era un día.
0: Y era viernes y sábado, ¿no?
1: Eso fue el anterior.
0: Oye, que hay movimiento.
1: Sí,
0: ya.
1: Eso fue el anterior.
0: ¿Viste que yo me llego a perder con los eventos que tienen ustedes? Entonces, ahora...
1: Ahora, el fin de semana anterior, tuvimos Unidos por la Danza, que es un evento que organizan academias que son externas a la Dirección de Cultura, pero que también trabajan con nosotros.
0: Por supuesto.
1: En distintas instancias.
0: Y el Centro Cultural le abre sus puertas, además, y les proporciona el escenario, el Teatro Rodolfo Bravo, muchas veces las instalaciones para practicar también.
1: Sí, las chicas, hay varias academias que participaron en Unidos por la Danza que hacen sus clases en el Centro Cultural.
0: Sí, sé de varias. Oye, y el viernes hay otro evento también en el Teatro Rodolfo Bravo con un hombre que corona 35 años de carrera artística y que es otro que también siempre levanta la mano cada vez que hay algún evento de beneficio.
1: Y gracias a eso, les informo que las entradas están agotadas.
0: Mentira.
1: Sí, bueno, era con entrada liberada, con invitación.
0: ¿Ya?
1: Porque hay que entender igual que el aforo del teatro es reducido.
0: ¿Son 280 personas?
1: 240 personas que pueden ingresar al teatro.
0: Ah, no, porque las 280 que fueron a la cuenta pública del alcalde, las otras 40 estaban ahí como acomodaditas. Uh-huh. ¡Qué locura fue esa! Exitosísimo evento aquel. Ya, entonces este viernes El huevo. Bueno, nuestro amigo Gabriel Huevo Sepúlveda. Sí. Eso es a las...
1: A las... Ay, se me perdió. A las 19 horas.
0: Perfecto.
1: Pero les recomendamos, siempre como Centro Cultural, les recomendamos a la gente llegar una hora, media hora antes para poder realizar la fila y la apertura de puertas va a ser a las 18:30 horas.
0: Ya, para que lo sepan, las entradas ya están agotadas.
1: Entonces, para las personas que ya tienen su entrada, a las 18:30 horas es la apertura de puertas.
0: Ya, me encanta. Oye, ¿vamos a escuchar música?
1: Escuchemos música.
0: Escuchemos a los tres. Esta se llama Eva Río, el sol. Son las 4 de la tarde y 13 minutos. 13 en Libra.

0: He barrido el sol. Ahí teníamos a los tres tocando su música a las 16:16. Bueno, la periodista Paula Rodríguez está con nosotros en esta oportunidad del lugar de los hechos. No, mentira, porque vino para acá. Pero en algún minuto estará del lugar de los hechos contándonos qué ocurre, ¿cierto, Paulita?
1: Ay, de reportera.
0: De reportera. Oye, Paula, habíamos quedado depositados nosotros en el Centro Cultural de Quillota, pero se nos olvidó el sábado.
1: El sábado.
0: Se nos pasó. ¿Qué hay el sábado?
1: El sábado tenemos el Día del Teatro, Día Nacional del Teatro.
0: Ya.
1: Vamos a estar celebrando con la obra Sobre el daño que causa el tabaco, de la compañía Teatro Oculto.
0: Ok, es una obra, imagino, educativa.
1: Educativa, exactamente. Es una obra que trae una compañía externa. Bueno, ya hace segundo año consecutivo de que el taller de teatro municipal genera esta instancia invitando una compañía externa para que también los integrantes de los talleres municipales puedan observar
0: una compañía profesional, digamos.
1: Exactamente. El año pasado tuvimos la Pérgola de las Flores.
0: Lo recuerdo con mucho éxito.
1: Exitosísimo.
0: Exitosísimo.
1: Esperamos que este año también sea igual de exitoso con Sobre el daño que causa el tabaco, y además va a haber una intervención de distintos estudiantes de los talleres municipales de teatro, porque ahí tenemos infantil, adulto, adolescentes, son distintas edades que van a estar juntas ese día.
0: Ya, eso es sábado.
1: Esto es el día sábado, con una adhesión de 3,000 pesos, y para los estudiantes del taller municipal de teatro va a haber una rebaja en la entrada.
0: ¡Ah, qué bueno!
1: Sí.
0: ¿Y uno lo compra allá mismo?
1: Allá mismo, el mismo día del evento.
0: Ya, súper.
1: Sí.
0: Maravilloso. Entonces, ya los eventos, por lo menos para esta semana del Centro Cultural, check. Nos vamos al
1: Museo Histórico Arqueológico de Quillota.
0: San Martín de Quillota. San Martín
1: 336,
0: es la dirección exacta.
1: En la Casa Colonial.
0: San Luis, y se ubica la sede a un costadito.
1: Al ladito.
0: ¿Qué hay ahí, Pauli?
1: En la Casa Colonial tenemos el Museo Histórico Arqueológico. Ajá. Y la Biblioteca Municipal Melvin Jones.
0: Ya.
1: Bueno, este lunes tuvimos la inauguración de dos exposiciones que van a estar hasta el 15 de mayo en el teatro, iba a decir de nuevo.
0: Es que nos quedamos allá. Cambiémonos, caminemos un poquito.
1: Voy a caminar hasta la plaza para llegar a la Casa Colonial.
0: ¿Va a pasar por la pajarera?
1: Sí, mira. En el museo tenemos las exposiciones del Museo Lord Cochrane y Museo Vide Quintero.
0: Ya.
1: El Museo Lord Cochrane es un museo privado. ¿Ya? Que, bueno, tiene todo esto del patrimonio marítimo. Tenemos ahí una parte de la exhibición del Museo Lord Cochrane.
0: Pero trajeron parte del museo para acá.
1: Exacto.
0: ¡Ah, ya! Exacto.
1: Es parte de la red de museos, de las actividades que hace la red de museos de la región de Valparaíso. Entonces, tenemos eso que es el Museo Lord Cochrane, el Museo Vive Quintero. Nos pasó que ayer me llamaron preguntando: oye, ¿dónde queda el Museo Vive Quintero? Porque yo he visto el Museo Lord Cochrane, que está en Valle Alegre, en camino desde Quillota a Quintero,
0: sí,
1: y Quintero a Quillota. Pero no sabían dónde está el Museo Vive Quintero, y es que ese museo no existe como
0: físicamente,
1: es itinerante.
0: ¡Mira!
1: Es itinerante.
0: O sea, no tiene una dirección, digamos, estable.
1: Estable, claro. Es una iniciativa de la Municipalidad de Quintero, en la que este museo se va moviendo a distintas partes para que la gente pueda aprender del patrimonio cultural, marítimo.
0: ¡Qué valorable!
1: Sí,
0: porque
1: es genial.
0: Cuando una persona, bueno, cuando una persona va a un lugar, quiere saber, por lo menos yo, quiere saber de su historia, de, pero claro, hay que ir a ese lugar. Y ahora ese lugar va a donde tú estás.
1: A donde tú estás.
0: Mira qué buena. Sí. Y eso ahora está en
1: el museo histórico arqueológico.
0: ¿Y uno puede entrar y es gratis?
1: Sí, es entrada liberada.
0: Ah, buena.
1: Uno ingresa al museo y están los paneles donde está toda la historia. Y hay que entender, igual que Quintero y Quillota, tienen mucha historia en conjunto. Somos ciudades hermanas.
0: Pero por supuesto. De hecho, el pelícano, ¿no? También tiene mucho que ver con eso.
1: Exactamente.
0: Sí, el pelícano que está ahí en uno de los vitrales del Centro Cultural.
1: Ah, sí, la procesión del pelícano.
0: Sí. Nosotros tenemos mucha historia en común con Quintero.
1: Sí, y la novedad es que incorporan lentes de realidad virtual.
0: ¡Ah! Exactamente. Qué buena onda.
1: Que van a estar el martes 12, porque esto lo traen los chicos de la Municipalidad de Quintero, no están fijos porque ellos tienen que manejarlo. Sí. Entonces está el martes 12 y el jueves 14 de 11 a 13 horas. Pueden ir las personas para poder vivir esta experiencia de los lentes de realidad virtual. Yo lo hice hace unos meses atrás cuando
0: ya vinieron. ¿Y? Que esté loca.
1: Y estaba ahí arriba de la playa de los enamorados.
0: ¡Oh, my gosh! ¡Qué maravilla! Pero ahí ellos proyectan entonces películas y tú puedes ir mezclando el arte, digamos, que traen ellos.
1: Claro, lo que pasa es que ellos traen grabado ciertos lugares de Quintero, históricos.
0: Grabado en video.
1: No sé cómo funciona realmente este tema de la realidad virtual, escapa de mis conocimientos, pero tú te los colocas y te mueves y estás ahí y ves todo lo que, como si estuvieras
0: en la playa. Yo quiero hacer eso.
1: Bueno, el martes 12 ya, y el jueves 14 van a estar de 11 a 13 horas.
0: No, porque yo nunca he visto, y yo he visto a la gente que se sube a la realidad virtual y pelea así, mueve sus manos.
1: Aquí como que caminas un poco, igual hay que tener cuidado porque hay gente alrededor, no hay como un espacio fijo, pero claro, tú...
0: ¡Qué entrete!
1: Es como si estuvieras ahí.
0: ¿Sí? ¡Qué bacán! Ya, de allá soy, voy a anotarlo en mi agenda abultada que tengo, voy a hacer cosa ese día. Ya, y el otro...
1: Bueno, esto es en el Museo Histórico y sí, también recordarles que el Museo Histórico también realiza actividades en en colegios, talleres. Por ejemplo, hoy día las chiquillas fueron a un taller de modelado en cerámica en la Escuela Los Paltos.
0: ¡Ah, mira!
1: Sí, y los jueves, o sea, mañana jueves tiene una visita del Colegio Simón Bolívar, entonces van los colegios al museo, el museo al colegio, y todos pueden hablar con las chicas del museo para poder coordinar, para poder ir... Y ahí le hacen talleres, de todo.
0: Wow, qué movimiento que tiene Quillota en cuanto a la cultura. ¿Ves? Es lo que iniciamos diciendo, estimado Héctor Cataldo también, que vino desde el Centro Cultural a visitarnos, a visitar los nuevos estudios y a coordinar toda esta entrevista que estamos haciendo tan interesante y tan seria además.
1: Tan seria, procede a reírse.
0: Claro. Tan seria como somos nosotros. Oye, querida Paula, hablábamos acerca de este movimiento que existe en forma mancomunada entre Quintero y Quillota con esto de traer a nosotros la cultura de allá, pero también es necesario que nosotros nos pongamos las pilas con esto, porque, o sea, ¿ya qué más? Vinieron para acá, pero uno tiene que ir al museo para conocer. Claramente. También, pues nos quedamos mucho en la casa, sobre todo con estos días así.
1: Sobre todo si...
0: Día un poco,
1: mira,
0: más frío.
1: Yo también estoy en mi casa, no culpo a la gente.
0: Pero por favor, Paula, no, tienes que culturizarte.
1: Y salir
0: de ese letargo en donde muchos nos sumimos en otoño e invierno.
1: Exactamente. Y hay que recordar que nosotros como Dirección de Cultura tenemos actividades todas las semanas, todos los meses.
0: Y prácticamente todos los días, como lo has dicho.
1: Prácticamente todos los días, exactamente.
0: Oye, Paulita, ¿hay algo que se te quede en el tintero de lo que hablamos?
1: Del museo. No se me queda nada y después vamos a ir a la biblioteca.
0: Biblioteca. Vamos al tiro a la biblioteca para aprovechar el tiempo. Nos cambiamos. No nos cambiamos por ninguna parte, está ahí mismo.
1: Cruzamos el pasillo.
0: Caminamos un poquito y llegamos a la biblioteca.
1: Exactamente.
0: También en calle San Martín.
1: Y la biblioteca... tiene durante todo el año clubes de lectura.
0: Ya.
1: Y esta semana se ingresan dos clubes de lectura más, que es Taller Mujeres Vanguardistas.
0: Mira.
1: Que es de la literatura chilena e hispanoamericana, que es un espacio para leer, reflexionar y compartir en torno a grandes autoras que abrieron camino con sus palabras. Esto es un taller gratuito. Hay que entender que también todas estas actividades son gratuitas. Los clubes de lectura de la biblioteca son gratuitos.
0: Disculpa mi ignorancia, Paula, pero...
1: ¿Qué se hace en un club de lectura? Me pasa. Sí.
0: Tal cual. No lo sé. La gente se sienta, abre su libro y no habla. Se sumerge. No sé cómo funciona.
1: Los clubes de lectura, bueno... personalmente yo pertenezco al club de lectura
0: Jane Austen. ¿Y qué haces, Paula?
1: Centro de la biblioteca.
0: Ya.
1: Y ahí, primero se decide qué libro se va a leer. Ahí lo puede decidir en conjunto, el club en conjunto, o lo puede decidir la persona que preside el taller.
0: Ya.
1: Entonces, se elige un libro en particular, se va leyendo durante el mes, y, por ejemplo, en las sesiones del club de lectura, se puede leer algunos párrafos, se comenta, Por ejemplo, bueno, puedo hablar desde la experiencia del taller, o sea, del club de lectura de Jane Austen, que leímos Orgullo y Prejuicio durante el mes de marzo, si no me equivoco. ¿Mm? Y en esta instancia, nosotras, porque somos puras mujeres, en ese club de lectura se dio la particularidad que nos fueron mujeres. Comentábamos, primero leímos los primeros 3-4 capítulos, los comentábamos dentro de, hablamos de los autores, de los libros, en este caso de Jane Austen, cómo se sitúa en la historia, yeah. Y empieza a hablar desde estos libros, pues, empieza a hablar.
0: Finalmente ustedes lo que hacen como club es un análisis libro.
1: Exactamente.
0: Aterrizado a la realidad de cada persona que lo leyó. Y después lo conversan, digamos.
1: Conversa y se dan tareas para la casa.
0: Aquí entre.
1: Porque
0: igual.
1: Estas tareas son como, ya, vamos a leer hasta el capítulo, por ejemplo, Orgullo y Prejuicio son capítulos cortos. Mm. Entonces vamos a leer esta semana hasta el capítulo 20. Y después cuando lleguemos este día sábado, vamos a conversar esto otro que me dijo. Y ahí una va diciendo, ¿sabes qué? Esta parte me gustó por esto. Y se conversa.
0: Y van descubriendo otras cosas del libro, pues detalles a lo mejor que alguien no se dio cuenta, pero que otra persona sí se percató.
1: Exactamente, y hacemos el análisis histórico también de los libros.
0: Entrete.
1: Es súper entrete, sobre todo para las personas que somos lectoras.
0: Bueno, tiene que gustarte leer, porque si no se va a transformar en un calvario. Imagínate, si te están dando tareas, además. Sí, tienes que estudiarte, o sea, no estudiarte, pero leer esta cantidad de páginas, no sé. Debe gustarte leer. ¿Para qué sufrir si no le gusta, no?
1: Claro, y por ejemplo, este taller que es de, repito, Mujeres Vanguardistas de la Literatura Chilena e Hispanoamericana, es gratuito, es un cupo limitado de 12 personas, inicia este viernes 8 de mayo y va a ser de 12 a 13:30 horas.
0: ¿Ya? ¿Es temprano?
1: Es tempranito. Y esto, que a mí me encantó la idea cuando me la dijeron, es Lecto Guaguas.
0: Lecto Guaguas.
1: Es un nuevo club de lectura.
0: Me imagino de por dónde va.
1: Ya, hay que...
0: Mamitas, ¿no?
1: Esto es para guaguas de 6 a 24 meses.
0: ¿Ya?
1: Y sus cuidadores, ¿ya?
0: Ok.
1: Nuestra biblioteca tiene la particularidad de contar con una guaguateca.
0: Mira.
1: Sí,
0: ¿ya?
1: Sí.
0: Bueno, y la cosa es que uno se entera de lo que hace el municipio de Quillotano, ¿no? Guaguateca.
1: Guaguateca, que este fue un proyecto ganado por la biblioteca, en la que se habilitó un espacio que tiene... Hay un oso de peluche gigante que está ahí. Hay unas colchonetas, libros sensoriales, libros desde que nace la guagua hasta que está más grande. Ajá. Y después pasa a la de infanto, porque tenemos distintas salas en la biblioteca, está infantil, después pasa adolescente. Entonces, esta guaguateca tiene la particularidad de fomentar la lectura desde que nace el bebé.
0: Ya.
1: Entonces también hay una silla particular para la lactancia materna, para que las mamás puedan ir con los bebés y seguir leyéndoles. Es una iniciativa muy hermosa. Y este encuentro íntimo transforma en juego, vínculo y descubrimiento de los primeros meses de vida. Y es de cupos limitados, 8 participantes. También es viernes 8, empieza. Y será de 15:30 horas a 16 horas en nuestra sala guaguateca.
0: Pasado mañana.
1: No se necesita traer libros, solo ganas de compartir, y se sugiere traer una mantita, un cojín.
0: Una galletita, a lo mejor.
1: También, ¿sí? Por ejemplo, en el otro taller también se sugiere llevar algo para compartir, porque esto es generar comunidad a través de los libros y generar cultura. Eso es el fomento lector que quiere promover la biblioteca.
0: Claro que sí, pues, y que hace falta fomentar la lectura en nuestro país, el fomento de la cultura en general, lo que finalmente es lo que hacen ustedes en el Centro Cultural.
1: Exactamente. Y otras actividades que te voy a comentar de la biblioteca es que, por ejemplo, nosotros tenemos el delivery literario. Que esto se hace todos los meses, en los que con un móvil municipal nosotros vamos a domicilios de los socios de la biblioteca a dejarle libros a personas que estén en lugares retirados, por ejemplo, rurales.
0: Ya.
1: Aquí nuestra compañera Ivonne, que es la que va con las bolsitas de libros para dejárselo a nuestros socios, es en Colmo.
0: Ah, en Rauten.
1: En Rauten, La Palma.
0: Y Santa Olivia.
1: Y estar toda la mañana de un día miércoles
0: repartiendo
1: paseándose
0: libros.
1: Por todo lo que...
0: ¿Ves que es bueno que vengas a contarnos esas cosas? No teníamos idea que eso también ocurría.
1: Eso.
0: Es parte de la biblioteca. ¿Cuántas personas pasa que les gusta leer y no lo saben?
1: Y nos pasa mucho que de repente contamos esto y nos dicen, oye, pero si yo no tenía idea, no... Bueno, aquí estamos contándoles lo que pasa todos los días en Quillota.
0: Oye, nosotros agradecidos por lo demás, querida Paula, que el Centro Cultural se haga el espacio para venir también a un medio tan masivo como el Radio Libra, para que mucha gente además se dé cuenta de lo que hacen ustedes, no solo los fines de semana, sino todos los días, incluyendo los domingos también. Varias veces he tenido que ir incluso a trabajar allá con ustedes un domingo.
1: Por ahí vamos a tenerle una actividad el último domingo del mes.
0: Maravilloso, me parece.
1: Les dejo ahí un spoiler.
0: Lo conversaremos en su minuto. Oye, Paulita, muchas gracias por haber venido a visitarnos. Nos encontramos el próximo miércoles.
1: El próximo miércoles.
0: Para seguir nutriéndonos de cultura y además para aprovechar todos los panoramas que tenemos, porque tal vez de repente por no saber, no los aprovechamos. Y muchos. Demuestra un botón lo que hablamos hoy día. Querida, cuídese mucho. Nos estamos encontrando en
1: una
0: semana
1: también
0: más.
1: También. Nos vemos aquí, en la misma hora, en el mismo lugar.
0: Tal cual, y el mismo dial. Pausa y volvemos.
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3: Las 16 horas y 33 minutos.
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importante, una noticia que tiene que ver con un adulto mayor y una jauría de perros Rottweiler que atacaron precisamente a este hombre de 82 años. El juzgado de garantía de Valparaíso decretó la libertad finalmente para Alicia Vega, que es la imputada por un cuasi delito de homicidio y es culpable de tener animales feroces con resultado de lesiones leves y graves en 3 víctimas. O sea, fueron 3 las personas que resultaron heridas. Cabe mencionar que la mujer mantiene 7 perros de raza Rottweiler en un predio del sector de Laguna Verde, en donde 3 de ellos atacaron.

Mataron a un hombre el pasado domingo, 82 años este adulto mayor, dejándolo con lesiones graves e internado en la UCI del Hospital Carlos Van Buren. El tribunal determinó además la inscripción de 4 de los 7 perros Rottweiler al Registro Nacional de Mascotas, su esterilización y su traslado a un sitio que cumpla con la característica de resguardo para estas razas. O sea, le quitaron algunos perritos a esta señora. Hernán Martínez, fiscal adjunto de Valparaíso, confirmó que de no cumplir con un plazo de 48 horas para reubicar a los canes, solicitarán nuevas medidas. Finalmente, la petición de la defensa se fijó en una audiencia para debatir el sobreseimiento definitivo de esta mujer para el 23 de junio a las 9:30 de la mañana, en donde ella va a tener que decir finalmente qué, o escuchar finalmente qué es lo que dicta la justicia, pero por lo menos por ahora. Ya yo le decía algunas cosas. Le pidieron sacar algunos perros de ese lugar, reubicarlos y además pagar.

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3: Las 17 horas en punto.
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4: Las noticias. Personal de carabineros detectó un punto de acopio de vehículos robados en el sector de Romeral, en la comuna de Hijuelas. En el lugar fueron encontrados tres automóviles de distintos modelos que permanecían en el sector sin que se acreditara su procedencia o propiedad. En rigor, se encontró una camioneta con encargo vigente desde el año 2023 en Quilpué, un automóvil con encargo desde el año 2023 también en la comuna de Quilpué y un station wagon con encargo en Concón desde enero de este año. Por ello, se detuvo a la dueña de la propiedad, una mujer de 59 años, que fue aprehendida por el delito de receptación. Los detalles de este caso fueron entregados por el teniente coronel Daniel Guzmán, subprefecto de los servicios de la prefectura de Valparaíso.
5: En el marco de una investigación realizada por la sección de encargo y búsqueda de vehículos Valparaíso, se logró la recuperación de tres vehículos que se encontraban con encargo por robo y la detención de una mujer, la cual pasa el día de hoy a control de detención.
4: Destacar que la mujer será pasada a control de detención y posteriormente formalizada por este hallazgo en el Tribunal de Garantía de la Calera. Eso de noticias, muchas gracias.
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0: Ahora sí, vamos al WhatsApp. Vamos a leerlos todos de una. Y al cumplir también todo de una, hemos tenido una tarde bastante ajetreada y llovida. Pero no podemos dejarlo de lado a ustedes después. Hola Enriquito, buenas tardes. Siempre fiel auditor a La Libre. Soy fanática de Sting y de mucha de su música. Es maravillosa. ¿Me regalas la canción Fragilidad? Fragile, ya, ok, no hay ningún problema. Que tengas linda tarde, que la Cleme no se moje. No, la Cleme... No, usted sabe que la Cleme hiberna. Está hibernando la Cleme. Hola Enrique, saludos a la Radio Libra. Que tenga una linda jornada. Ah, la de Jesse and Joy, sí. La tengo en la pauta.
1: Hola Enrique, buenas tardes. Víctor,
0: hola,
1: por acá.
0: Hola Víctor.
1: Hoy no estoy en calidad, pues hacer trámite ando por acá por Limache. Voy subiendo la cuesta en Pangalto, viento, tranquilo, camino despejado, lluvia intensa por acá por sí. La cuesta San Pedro. Así que escuchando la tarde vida por acá, llegando al club de San Pedro, sin novedad. Que tenga buena tarde.
0: Igualmente, amigo, desde San Pedro por ahí anda Don Víctor, que siempre nos cuenta lo que está ocurriendo en las calles de La Calera. Pero ahora andaba en otra. Fragile. La música de Sting comienza a sonar. Hoy que tengo en la pauta Yes and Joy también. Por ahí hay algo de Soda Stereo. Algo de Michael Jackson. Queda mucha música todavía. 5:09. 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

Son las 5 de la tarde y 17 minutos. Había una solicitud perdida que se me había quedado abajo, que era precisamente esa que estaba sonando con el Divo. Y ese regresa a mí.

Amaya Montero, junto a Alex Subago, traen una historia triste. Son las 5:21. Los abrazos rotos.

Esta también la habían pedido. Brandi Carlile dice que sus historias y las líneas que están marcadas en su cara no serían nada si no tuviera a quién contarle esas historias. 5:26.

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1: Las 17 horas y 31 minutos.
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24 minutos separándonos de las 6 de la tarde en Libra. Oiga, qué tarde más fría esta. Yo me tomaría hasta ahora un chocolatito caliente con unos marshmallows, acostadito, con una... O con la radio, o con una serie. Como toda una atmósfera preparada para eso hoy día. ¡Rego! Además que hay muchas personas que tienen esa posibilidad a esta hora de estar así acurrucadito en la casa. ¡Qué envidia! Invítenme a acurrucarme con ustedes, por favor. Nótese, por favor, ¿eh? O sea... Invítenme donde... No, yo voy donde sea. Oh, con unos picarones y una sopaipilla ahí. Oh. Otro level. Otro level. The Police. Pedido rotado. 22 para las 6.

Informaciones a esta hora del momento, una central, bueno, la central de comunicaciones de bomberos. Esto es en la rotonda El Trébol, Camino Internacional. Despacha las máquinas M32, M102, un clave 5-2, rescate vehicular en Camino Internacional, altura rotonda El Trébol. Se trata de volcamiento de vehículo menor, al momento dos lesionados leves en el lugar están siendo atendidos. Esto ocurre en Viña del Mar. Veo un auto ahí volcado de campana en las imágenes. Imagino que tiene que ver una vez más con la alta velocidad a la que circulan algunos vehículos, sobre todo cuando el pavimento está mojado. Y eso no debería ser ningún riesgo, que el pavimento esté mojado, para una persona que realmente está capacitada en forma profesional para poder, digamos, transitar, ¿no? Porque eso es lo que finalmente la licencia le entrega. La licencia dice, usted tiene la capacidad mental y física para manejar. Pero a veces no es tan así.

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0: cierre de puertas.
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2: Las 18 horas en punto.
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3: Las noticias. Continúa la incertidumbre en la comuna de Villa Alemana, dado que aún no hay una fecha clara de apertura del nuevo hospital provincial de Marga Marga. Por esta razón, se realizó una nueva reunión entre las autoridades locales y regionales con el objetivo de delinear los procesos que siguen. Al respecto, el alcalde de Villa Alemana, Nelson Stey, anunció que solicitará una reunión con el ministro del Interior, Claudio Alvarado, para que agilice la tramitación del recinto asistencial.
4: Pasamos de la voluntad a la acción. Creo que es muy importante la vinculación que está generando el delegado provincial con todos los seremis respecto a este gran proyecto y tan lindo proyecto, ¿verdad?, para la provincia de Marga Marga, que es el hospital. Hoy día efectivamente se puso en la mesa ya en las nuevas autoridades respecto a las prioridades, ¿verdad?, que tiene la ciudad respecto a la accesibilidad, la conectividad y también la seguridad del hospital de la provincia. Creo que nos vamos con cada uno con tarea. La tarea mía principal es conseguir la audiencia con el ministro y vamos a ir con el delegado, ¿verdad?, a explicarle lo que hicimos, lo que estamos haciendo.
3: Por su parte, el delegado presidencial de la provincia de Marga Marga, Gonzalo Azancot, valoró la coordinación entre las entidades que están a cargo de este tema.
5: Se logró una coordinación con prácticamente casi todos los actores involucrados en el tema del Hospital Provincial de Marga Marga. La reunión fue tremendamente satisfactoria, productiva. Todos los integrantes estaban tremendamente agradecidos de la oportunidad de poder reunirse y poder delinear los caminos a seguir. Y creo que de alguna manera, junto con el alcalde, hemos dado un paso importantísimo en la coordinación de todas las externalidades que involucra en la apertura del Hospital Marga Marga.
3: Finalmente, la Seremi de Salud, Mario Luan, recalcó que la apertura del hospital se realizará de forma gradual.
6: Mis conclusiones son positivas, puesto que, como menciona, efectivamente hoy podemos reunirnos y tener las distintas miradas justamente de los distintos actores que han tenido cabida dentro de este proyecto. Se logró enfatizar, ¿no es cierto?, que esta es una prioridad regional, es completamente necesario y las ventajas que va a traer para la comunidad de Villa Alemana y de la provincia de Marga Marga y de la región son contundentes, ¿ya? Y en base a eso es que todas las distintas áreas, ¿no es cierto?, sectoriales, estamos abocados a poder avanzar en este proyecto y poder posibilitar su apertura lo antes posible.
3: Cabe destacar que aún hay aspectos que deben ser evaluados para la apertura definitiva del Hospital Marga Marga, como factores de conectividad, calles aledañas y la locomoción colectiva. Es todo de noticias, muchas gracias.
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0: ¿Qué tal? ¿Cómo están? Muy, pero muy buenas tardes. Estamos ya comenzando nuestro Sin Libreto este día miércoles, mitad de semana. Por fin llegó la semana.
1: Miércoles, no te cases ni te embarques.
0: No, pues nada que ver, enchufe. Todavía no se enchufa usted, oiga.
1: Ay, me equivoqué.
0: Martes.
1: Pero si el martes usted no vino, por eso.
0: ¿Cómo que no vine? Si estaba acá sentado.
1: ¿Estaba usted?
0: Sí, pues estaba acá. Pues. Lo que pasa es que usted está bien pitisigo, no ve.
1: Lo que pasa es que fue tan entretenido el programa y se pasó tan rápido, yo pensé que no lo habíamos tenido. Oye, esta mezcla que hiciste demuestra que tú como DJ cero. Mezclaste este saxofón de jazz con la batería de Charlie García.
0: Se pasó de largo Charlie, pues.
1: Pero es como una...
0: Oye, si Charlie García se tira de un edificio, no se me va a pasar.
1: Una novios, porque no tiene nada que ver.
0: Oye, se tiró de un edificio Charlie García, ¿te acuerdas?
1: Yo me recuerdo, en Mendoza hay un... Bueno, hay muchas plazas por todas.
0: Sí, sí.
1: Y hay una que está al frente de un hotel.
0: Claro.
1: Donde cada vez que uno va como extranjero, la gente te dice: ¿y este es el hotel? Pues, mire, ahí, de ahí se tiró. De ahí se tiró.
0: Quinto piso.
1: Se tiró del quinto piso. Dios mío. Y no estaba curado como usted. Bueno y sano se tiró.
0: Usted queda todo lo herido cuando se cae de la solera.
1: Sí, pero ¿cómo es el destino? Como él es el intestino.
0: No.
1: Que curiosamente, de un quinto piso, y ahí está cantando.
0: Pero fue una piscina.
1: Y otras personas cambian una ampolleta. Se caen y fallecen.
0: Sí, pues, no. Sí.
1: Muchos accidentes así. Sí. Y esta persona de un quinto piso, y ahí está.
0: Es como los gatos tienen siete vidas.
1: Déjale.
0: Bueno, usted es como un gatito porque siempre anda de techo en techo.
1: Es verdad que usted es como gato porque tiene como siete viudas.
0: No, ya, por favor.
1: 18 con 15 el día de hoy, sin libreto distinto porque yo esperaba.
0: Está lloviendo.
1: Sí, ¿quieres dar un paseo? Yo esperaba que usted llegara alguna vez con algo acá, una sopa y pilla.
0: Pero si usted se comprometió ayer a traer sopa y pilla, no pasó
1: nada.
0: Claudio. A nuestro invitado.
1: Yo
0: no
1: ya
0: trajo
1: no puedo
0: nada.
1: Traer. No, bueno, eso dígaselo al invitado. No, a otro programa llega con cosas. Ahí
2: estoy
1: no
2: tomando agüita nomás.
0: Mire, más encima agüita, como tan pobre Alejandro.
1: Pero yo pensé que el invitado venía con un vinito navegado y una sopa y pilla. Es más, yo lo invité en la mañana así diciendo: en la tarde va a llover, como cuando llueve, como que dan ganas de comer cositas ricas. Es más, te cuento algo para callado, Claudio. Lo llevé a la top, donde el concurso era: ¿qué cosas ricas te gusta hacer cuando llueve? Y la gente decía: ¡oh, sopa y pilla, vinito navegado! Yo lo llevé ahí para que escuchara, a ver si se le pegaba el Espíritu Santo. Nada, nada.
2: Ya lo habíamos regalado. Lo presentamos mejor, ¿te parece?
0: Oye, es un gran amigo. Me encantó saber que estaba acá. Empezamos a recordar muchas cosas.
1: ¿Se conocen?
0: No.
1: Yo creo que quien merece presentarlo eres tú. Porque además de ser un empresario que trae unas noticias espectaculares, te conoce a ti de chico. Fueron compañeros de curso, amigos de toda la vida.
0: Ajá.
1: Lima, chinos, coterráneos. No, preséntalo tú.
0: Por supuesto, nuestro gran amigo Mario. De Viaja por Chile.
1: Mario Viaja por Chile. Se hace presente en el Sin Libreto. Bienvenido, Mario.
2: Hola, muy buenas tardes a todos. Para mí un agrado compartir con usted, Claudio, una gran sorpresa en la mañana haberte topado y sorprendido.
0: Estamos igual, ¿no?
2: Sí, igual. Igualito que los 15.
1: Oye, qué entretenido. Se conocen de niños. Se saben muchas cosas ustedes, pues.
2: Toda la travesura que hicimos en el colegio.
1: El día de hoy, levanta tu mano derecha, confiésate con el padre Alejandro, que acá no podrás ocultar nada de lo que fue Claudio cuando estaba en el colegio.
2: Menos le vamos a preguntar al profesor Lennon de Animachi, porque si no lo va a acusar todo.
1: No. Claudio nos dice que era el mejor alumno que había en el curso, que todos le copiaban a él, que todas las niñas andaban detrás de él.
2: Era un galanazo.
1: ¿Es así?
2: Sí,
1: ¿y qué le pasó?
0: No, usted le pone color.
1: Oye, esto de Mario Viaja por Chile, de partida el nombre lo encuentro, pero muy comercial y muy creativo. ¿De dónde viene el nombre?
2: Mira, el nombre partió desde la pandemia, que nosotros teníamos otro nombre, y cuando partimos reactivamos todo con un nuevo nombre, y estábamos con mi hermano, que también es locutor, y me dijo: Mario, ¿a quién conoce la gente? A mí. Y yo dije: ¿con quién me ha viajado la gente? Conmigo. Entonces ponle Mario Viaja por Chile, po.
1: Qué genial.
2: Dije, genial. Así, y así quedó.
0: Y así ha viajado por Chile, ¿no? Así ha viajado por Chile,
2: Sí, por supuesto, ya en todos lados. Ya me conocen.
1: No solo Chile, porque yo estoy leyendo, no sé si la cámara lo ven. Ajá. Dice acá, mire, aparece un ave. ¿Qué ave es?
2: Es el ave Fénix, po, amigo.
0: El renacer.
1: Y el ave Fénix dice abajo: Mario Viaja por Chile.
2: Internacional.
1: nacional, o sea, ya Chile nos quedó chico. Sí, esa es la verdad.
0: Ahora, pantalón largo.
1: ¿De dónde viene llegando?
2: De Mendoza. Oye, Mendoza, en Argentina, Terma de Cacheuta, la gente disfrutó de una manera sorprendente. Oye, todo bueno para reírse.
1: ¿Comieron pizza?
2: Yo creo que sí, algunos.
1: Sí, comieron chocolates, trajeron cosas así.
2: Carne de burro.
0: Oh, ¿en serio?
2: No, mentira.
0: Estoy haciendo que era igual que usted hoy.
1: ¿Cuánto se llama? En cuanto a las carnes, ¿tienen nombres distintos allá? Sí. No son los mismos nombres, unos cortes espectaculares. Pero ¿qué es lo que más come el argentino? Una milanesa, que en Chile es una lechuga.
0: Sí, pues. Claro,
1: pero allá la milanesa es muy rica.
2: Y es sabrosísima.
0: Sí. Oye, Mario, ¿es verdad que ese mito que hay que el argentino es bueno para el asado?
2: Buenísimo, buenísimo. Todo tiene que ser con un asado incluido.
1: Carnes, quesos son cosas que allá hay mucho. Chocolates también.
2: Sí. La chocolesa, oye, pero en la mañana regalamos a unos clientes.
1: Yo tengo una anécdota. También en Mendoza. Una vez viajo con mi mamá. Yo a mi mamá. Y mi mamá es muy buena para el café. Entonces empiezo a buscar y decía un negocio ahí en la esquina: oferta, café con factura. Dice, pero yo no tengo factura. Entonces, esquina siguiente, café con factura, $2. No tengo. Y así recorrí hasta que llegué uno que no me decía nada. Me siento, llega el garzón, ¿no es cierto? Y allá no es garzón, allá es el... no se dice garzón. Bueno, pero llega y me dice: che, ¿qué vas a querer? Yo te digo: mira, quiero 2 cafés y a ver qué más tiene. Que café con factura. Le digo, pero yo vine acá. Es que yo no tengo factura. Me queda mirando. Sí, pero café con factura es algo rico. ¿Algo rico? ¿Por qué es rico? Sí, porque generalmente lo que comemos con el café te da calorías ahí.
2: Una facturita.
1: Una facturita. Y ahí le digo, ¿y qué es la factura? Y era un pastel. Y yo pensaba que era una factura. Entonces tengo ese recuerdo. Te atiende muy bien, ¿eh?
2: Muy buena la facturita, mía.
1: Muy buenas, además.
0: Oye, pero allá identifican al chileno, pero a lo lejos, ¿no?
2: Sí, por supuesto. Sí, saben. Pero te trata muy bien, ¿eh? Muy bien al chileno.
1: Y el... ¿Con personas de qué edad andabas en este viaje?
2: Mira, desde 35 hasta 65, 69 años. Claro,
1: también podrías haber estado. Estabas en el 70
2: años. ¿Cuál de todos era más entretenido? Pero en toda nuestra travesía tenemos gente muy, muy entretenida.
1: ¿Todos de acá, de esta zona?
2: Todos de la zona de Quillota, La Calera, Limache.
1: ¿Se repiten tus viajeros?
2: Sí, se van repitiendo distintos viajes. No en el mismo que sigue, claro, pero en el subsiguiente.
0: ¿Y que les gustó?
2: Por supuesto, quieren disfrutar otra travesía, vivir experiencias nuevas y se hacen grandes amigos.
1: Me imagino, qué entretenido ir así en un grupo que... Como te haces amigo, te pones de acuerdo. Claro. Mira, voy a juntar platina, yo también, vamos al otro viaje juntos. Y se ponen de acuerdo, se conocen ahí. Y quién sabe, salen amistades, salen noviazgos también.
2: Oye.
0: No, y la experiencia es inolvidable también.
1: Yo creo que Mario tiene mucho que contar. Y los auditores en este momento están tiritando por toda la información que tiene.
0: Es Mario Sabe por Chile.
1: Éjale.
2: Mi política es, yo soy igual que la chequera, ciego, sordo y mudo.
1: Éjale. Oye, Mario, y a ti de... Antes de tener este negocio, ¿te gustaba viajar a ti?
2: Sí, desde siempre me ha gustado el transporte.
1: ¿Patiperro?
2: Siempre he sido patiperro, el transporte siempre me ha llamado la atención. De hecho, llevo en esto ya más de 12 años, 13, 14 años. Tengo clientes del más antiguo, un matrimonio que tiene 12 años viajando conmigo.
1: ¡Oh, qué bonito!
2: Un grupo familiar. Y una
1: todavía
2: mamá.
1: Todavía no hijo. Llegan del viaje, 12 años viajando.
2: Siguen viajando todavía. Sí, oye, por supuesto.
1: Mario,
2: un gran saludo para ellos.
1: Te pregunté en la otra radio que estuvimos temprano allá de anécdotas, y yo creo que hay muchas. Claro. Muchas anécdotas. ¿Hay alguna anécdota con una foto por ahí? Porque, ¿para qué estamos con cosas? En los viajes todos van con un teléfono para sacar fotos. Antiguamente eran las máquinas. Toda la gente saca fotos en los viajes.
2: Ahora me van a tomar el pelo en todos los viajes.
0: Oye, Mario, un compromiso. Cuando le toque viajar a Alejandro, ahí tú sácale fotos.
2: Claro que sí.
0: ¿Cómo están con 80 hoy día?
2: Claro, y no le quepa duda.
1: Claudio quería hacer un emprendimiento parecido, porque es copión. Quería poner Claudio, viajas por Chile.
0: No, ya.
2: Una plancha.
0: Compórtese.
1: Oye, cuéntate, ¿sacaron alguna foto?
2: Bueno, mira, fue algo muy, muy simpático porque me saludó a la señora María de Viña del Mar.
1: ¿Ya?
2: Señora María, estaba sacando fotos y yo siempre ando traveseando y me metí detrás de la foto y le aparecí. Y le mando una foto a la hija y la hija le dice: ¡ay, quién es ese viejo! Y Y me dice, mire lo que dice ahí, mire. Y yo le dije, es igual a Nicolás Maduro.
1: Digámosle a nuestros auditores, sí, los que no están viendo, sí, porque los que ven no hay problema, pero los que están escuchando, que se parece a Nicolás, sí, Maduro. Pues, tiene la barba, tiene la chaqueta.
2: Estoy camuflado.
1: Sí,
2: y ve como Mario de Viaja por Chile.
3: Pelo, todo.
1: Claro, se parece. Pasa, Nicolás viaja a Estados Unidos. Ah,
2: claro.
1: Y se parece.
2: Pero me saqué la esposa. Me saqué la...
1: Oye, sí, qué buena. Qué desde buena. Ahí quedó con Mario y Nicolás viaja
3: no
1: por Chile.
3: ¿No se lo ocurre a Estados Unidos, por Mario?
2: No, pero, me quedo ahí, me dejan ahí obligado.
1: Oye, tanta experiencia, yo creo, como también lugares que has conocido que han sido como para repetirlos.
2: Claro que
1: a
2: sí.
1: A ver, por... el lugar más bonito que has viajado.
2: Yo creo que, mira, estamos dentro de Termas Geométricas en Coñaripe.
1: Ya, ajá, y, mira. Y, anota, y, Claudio, porque vaya.
2: Reserva Huilo Huilo, el Salto Yayalca. El Salto Yayalca, tú bajas unas cavernas, después te internas a la naturaleza, y finalmente, como para terminar ese recorrido, pasas por un puente que está debajo de una cascada.
1: ¡Ay, qué bonito!
3: ¿No aparece el Alejandro con un mazo ahí?
1: Las termas de Claudio, de Guru Guru.
3: ¿Cómo
1: se llama?
3: Ya.
1: No, de Huilo Huilo, perdón. Me equivoqué.
2: Pues. Geométrica, esa, muy bien.
1: ¡Qué bonito!
2: Un saludo para el administrador que tuvo una recepción de parte de él, pero sí, espectacular.
3: Oye, tenemos un país tan bonito, pues, con tantas maravillas naturales.
1: Y los locutores tan feos.
3: Ya. Sí. Oye, pero hay que conocer nuestro país. Yo le decía al Mario fuera de micrófono, el sur de Chile es una maravilla.
2: Es maravilloso. Sí, hay lugares maravillosos.
1: Bueno, es cosa de mirar que gran parte del turismo vienen todos de afuera.
3: Sí.
1: Gente que podría estar, no sé, en lugares que el que no sabe de acá desea conocer, ellos vienen de allá. Sí. Al sur de Chile.
3: Y algo importante, no sé si el Mario me puede responder a lo siguiente, porque él les da la posibilidad a mucha familia, a mucha gente, de poder conocer nuestro país. Porque en nuestro país conocerlo es carísimo. Pero tú le das la oportunidad a un precio accesible, ¿cierto? Un precio más económico de conocer Chile, porque si tú te vas a otra empresa, por Dios, que sale caro ir a la Isla de Pascua, por ejemplo, o irse en avión al sur, o conocer el guía de un hotel al sur, es carísimo. Entonces, das la posibilidad de que se pueda conocer nuestro país. Mucha más preferencia que un
2: a precios bastante convenientes, que cuando, en especial cuando vas en familia o con tu esposo. Así. Claro. Nosotros estamos enfocados eso, en apuntar en que todos puedan disfrutar y vivir esta experiencia, conocer el sur y el norte de Chile y internacional, para que te lleve una linda experiencia cuando nos vamos a este plano terrenal.
1: Exactamente. Oye, qué bonito lo que dijo. Hay que aprovechar el tiempo, hay que conocer, hay que disfrutar. Las personas mayores que de repente dicen, no, a mí déjeme en la casa nomás.
2: Todo lo vamos a pasar genial.
1: Al revés, ese es el momento en que tienen que disfrutar. Ya no hay obligaciones.
3: Sí.
1: Ahora, lo que guarde, el tiempo que ocupe va a ser tus recuerdos, va a ser lo vivido.
2: Exacto.
1: Mira qué bonito. Y yo creo que tú le has dado esa alegría a mucha gente.
2: Por supuesto. Bueno, uno lo hace, lo hacemos con mucha pasión, con mucho cariño. Esperamos que, bueno, cada día se sume más gente a esta experiencia nueva, que lo hacemos con alta pasión, y esa es la idea para nosotros como empresa, dejar un lindo recuerdo y que la gente pueda disfrutar de esta experiencia, y como tú decías, Claudio, a un precio bastante asequible, que la gente pueda disfrutar.
3: Lo importante es que Mario me decía fuera de micrófono que los acompañe en todos los viajes.
2: Por supuesto.
3: Y les va mostrando, ¿cierto?, explicando dónde están, porque hay muchas personas que creen, ¿dónde estamos acá? ¿Qué es lo que es esto? ¿Qué camino es este? ¿Cuál es la carretera? Uno tiene que aprender de conocer nuestro país.
2: Por supuesto, mira, disculpa. Nosotros, ahora en Argentina, yo contraté un guía local para que hablara sobre la ciudad de Mendoza.
3: Qué bien, pues.
2: Entonces la gente se interioriza mucho más de los lugares que visita. Cuando fuimos a la desierto florido, también contratamos una guía local, que fue la gente quedó muy, muy, muy prendida con eso y conocieron los nombres de todas las flores que salen en esa
3: época. Qué bonito. Oye, yo le tengo un guía espectacular para el Peumo. Si viaja a Peumo, aquí tiene un amigo.
1: Pero por supuesto, encantado. No. Chiquillos, yo lo voy a interrumpir un poquito porque, claro, bueno, Mario viaja por Chile. Usted se contacta con Mario y pueden viajar y conocer el mundo. 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
1: No, y no a comerciales.
3: Ah.
1: Sí, ya estamos de regreso con nuestro amigo Mario Viaja por Chile. Ahora me va a contar todo como usted se portaba en el
3: Ahora lo vamos a hablar. Señor. Ya, yo voy a preguntarle cuando vengan de Peumo.
1: Ya volvemos.

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1: Las 18 horas y 27 minutos. 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
12: Bien, ya estamos de vuelta en esta segunda parte del Sin Libreto. Con lluvia, con este olorcito a tierra mojada, sopa y pilla, picarones, ¿A qué le gusta a usted, Marito, para cuando llueve?
13: Panqueque.
12: Panqueque.
13: Uy, ¿con manjar? Por supuesto. También manjar. Está el panqueque salado.
12: ¿Con marmelada?
13: No, con manjar.
12: Mire, hay uno con palta, que lo rellenan con palta. ¿Lo has probado? Muy rico.
13: Yo, la última vez que hice un panqueque, me di cuenta que no me quedaba manjar, así que lo rellené con mermelada, con todo, y hice unos con palta.
12: Sí, son muy ricos.
13: ¿Qué tal? Palqueques. Sí, bien bueno.
12: Sí, no, quedan buenísimos.
13: Sí. Sí. Lo que pasa es que la palta es amistosa, sí, con todos. No se lleva mal con nadie. Ustedes saben que acá nosotros comemos la palta con sal, con aceite.
12: Claro.
13: Pero en otros países con azúcar, con leche. Así como la leche con
12: palta,
13: plátano.
12: ¿Palta con azúcar?
13: Sí, pues en Ecuador. Mira. La leche con palta, o no le dicen palta a ellos, sí.
12: Ya. Aguacate.
13: Aguacate. El aguacate con leche es normal. Y acá decimos las viejitas, dicen, no, le hace mal para la guata, eso no, no comen. Pero al parecer no, ya. Porque ellos lo tienen por costumbre. Mm. ¿Ves? Esto lo aprende con Alejandro Come por Chile. Oye, hay un tema importante, antes de seguir conversando con Mario, que tiene tanto para contarnos, el viajar da muchas experiencias. ¿Qué nos interesa? Claudio, usted que es el hombre que más ha mentido en la radio con lo del tiempo.
12: Ya,
13: quiero que ahora levante su mano derecha y se confiese con nosotros. ¿Cuándo para la pseudo lluvia?
12: Mañana en la mañana.
13: Ah, va a seguir en la noche.
12: Sí, van a haber precipitaciones, pero mañana ya van a haber churrasco nomás en la mañana.
13: ¿Seguro?
12: Sí.
13: Pues no va a haber sol mañana.
12: Mañana en la tarde, mediodía, comienzo de la tarde, ya está nubosidad parcial mañana.
13: Ah, ya. ¿Y cómo viene el fin de semana? Pues que viene el día de la mamá.
12: Sí, pues. Bueno, después de la lluvia viene el frío, pues. Vienen bajas temperaturas para el fin de semana, entre los 4 y 5 grados las mínimas.
13: Señora que está escuchando, póngase en la buena ahora mismo con el marido, prepárele algo rico, porque va a ser frío. Ya. Así que no estén peleados uno para cada lado de la cama, señora, póngase en la buena.
12: Un guaterito con uña por ahí, por lo menos.
13: Oye, pero para el domingo, ¿cómo va a estar? ¿Con sol, con lluvia?
12: Sí, no, va a estar con sol, pero con bajas temperaturas en la mañana. Ya. Y la máxima no pasarán de los 22 grados, 23 grados aproximadamente.
13: Ya, perfecto.
12: Pero viene frío, ¿eh? Así que prepárese usted que viejito. Con su calchuncho de lana que tiene por ahí.
13: Y lluvia, ¿cuándo vuelve la lluvia? ¿Ves por ahí? Si miras al horizonte, puedes ver cuándo podemos...
12: ¿Usted amigo San Isidro? Pues.
13: Sí, pero es que yo quiero probarlo usted, porque ya que usted viene, dice aquí, falacias.
12: No, yo tengo el informe hasta el fin de semana nomás.
13: Ah, hasta el fin de semana.
12: Sí, sí. Ya, si viene novedad ahí le cuento.
13: Bueno.
12: ¿Qué como chento usted?
13: Ojalá le achunte esta vez. Oye, quiero... ¿Sí?
14: ¿Se podría decir que va a estar más helado que abrazo a suegra?
13: ¡Uy! Complicado.
14: No. Broma. Oye. Son todas lindas.
13: No, ya lo dijo, al aire. Ya en este momento le están golpeando la puerta. ¿Viste lo que dijo tu yerno? Se rió de ti en la radio. ¡Ay, qué complicado!
12: Oye. Ahora no va a viajar, dijo, sacar el kilo.
13: Claro. Mario, no lo dejan salir.
14: Mario, duerme con el perro.
13: Amigo mío, me llama la atención algo que tú comentaste hace unos minutos. ¿Hay cortes eléctricos?
12: Así es. Bueno, tú sabes que en Chile caen tres gotas y queda la escoba, pues.
13: Sí.
12: Fíjate que Chilquinta informa corte de suministro que ha afectado a los hogares de sectores de Troncal, San Pedro, Rautén, acá en Quillota. El horario de estimado de reposición es a las 21:30 horas. ¿Ya? Esa es la información que nos acaba de llegar. De parte de Chilquinta.
13: Éjale, Roland, mire, Roland, debe tocar teclado a este chiquillo, quién sabe, Roland, nos manda ahí un mensaje cuando estábamos hablando con Mario.
12: Ya.
13: ¿Viste que anduvimos? Estamos viajando, estábamos en Mendoza hace unos minutos, comiendo...
12: Alfajores.
13: Sí. ¿Qué más comimos ahí?
14: Turrón,
13: sí.
14: Una rica milanesa.
13: ¡Uy, las milanesas, verdad! Y él nos dice que no olvidemos el picadillo de fiambres, Paladini, una exquisitez y una buena cerveza fría. Eso es Mendoza. Sí,
14: sí. Buenísimo.
13: Oye, y dentro de las comidas raras que has comido, pero en Chile, ahí cuando vas viajando. No es que sean malas, sino que raras. Poco común.
14: Mira, para mí es que yo no como marisco en Chiloé. La primera vez que me comí un curanto lo hice en Chiloé. No comía marisco y ahí quedé enamorado ya con el curanto en Chiloé.
12: Oye, Mario, bueno, este mito que siempre se dice de que los sureños son buenos para la comida, ¿es así?
14: Sí, son muy buenos para la comida, sí.
12: Te invitan a comer en un almuerzo, es tremendo.
13: No, todo es chapaleo.
14: Además, cuando vamos, yo los llevo ahí a la isla Lemuy, a Puquendón, al curanto en hoyo, comen la gente, te das tu porción. Y después te sirve más, así que...
12: O sea, duermes toda la tarde.
14: Sí, exacto.
13: Hacen, el hoyo lo hacen tan grande, que termina siendo una noria.
14: Exacto.
13: Oye, les quiero recordar, amigas y amigos que están escuchando, si quieren compartir con nosotros, con Mario, agregar algo, decir, preguntar, el más 56-968-99-7777. Teléfono y WhatsApp para comunicarte.
12: Así es.
13: Más 56-968-99-7777.
12: También nos pueden escuchar y ver a través de nuestras redes sociales, en Instagram y Facebook, como Grupo Libra.
13: Pero mira, cuando dijiste eso, mira cómo cambió, se enderezó.
12: Tiene la postura. Mira las cámaras, vea las cámaras.
13: Nicolás Maduro,
14: sí, por supuesto.
12: Estamos por Instagram y Facebook como transmisión en vivo a través de nuestro Instagram. y nuestro fanpage.
13: O sea, desde el teléfono, desde el computador, sí, donde quiera nos pueden ver ahora en tiempo real.
12: En tiempo real.
13: Uy, allá en YouTube, Chiloé están haciendo el curando.
14: Podemos hacer cara feas.
12: Ah, no, oye, y en YouTube también, como Grupo Libra Chile. Ojo,
13: Grupo Libra
12: Chile. Grupo Libra Chile en YouTube, en alta definición.
13: En alta definición. Eso es peligroso, mire cómo se va a ver.
12: No se maquilló.
13: ¿Se le va a notar a usted que está photoshopeado?
12: No, señor.
13: Sí.
12: Ni una arruga, señor.
13: No. Estos fondos que se pone es para tapar un cordel ahí, unos alfileres que tiene para estirar la cara.
12: Oye, Mario y yo, como somos de la misma época,
13: déjale.
12: Tenemos tiquitaca.
13: Claro, Mario y vieja con té. Oye, Mario, hablamos del último viaje. ¿Hablemos del próximo?
14: Claro que sí, pues hablemos de las Termas Nevado de Chillán.
12: ¡Ah, qué bonito!
14: Ese es del 25 al 28 de junio.
12: Pleno invierno, qué rico.
14: Sí, por supuesto, ahí por donde vamos a visitar el bosque encantado que está camino a las termas. Después disfrutaremos de un rico almuerzo en las Termas Nevado de Chillán y en la tarde unas sabrosas termas. Y sí, lo más sabroso y lo más rico, que si en caso de nieva, Mario está siempre preparado, lleva sus batas para que puedan no se pasen de frío, y sus toallitas para que la gente esté bastante cómoda en ese servicio.
13: Esto marca las diferencias, porque conversando contigo me he dado cuenta de que siempre vas preparado para que las personas tengan comodidad en todo el viaje.
14: Esa es la idea. En el viaje nosotros tenemos, los buses cuentan con frazadas, con almohadas tipo cervical, para que puedas tener un viaje más placentero. Y si se te va a descargar el celular, el bus tiene cargador de USB para que...
15: Oye, Mario, una pregunta entre nosotros. Sí, sí. ¿Cuál? Es que este caballero dice, ¿dónde mete el burrito en el bus? Aquí Alejandro dice,
14: en el maletero, y es muy grande, amplio.
13: No, el problema son tremendos. Oye, esas maleteras tú caes parado adentro.
15: ¿En serio?
13: Sí, son tremendas maleteras.
14: Por supuesto. Los buses bastante equipados, y entran a nuestras redes sociales y van a ver los buses muy, muy cómodos.
13: Y lo hacen porque alguna vez llevaron a Claudio Alvarado en un viaje y se les curó. Entonces lo echaron abajo ahí, lo tiraron como un saco de papa ahí abajo.
12: Yo le pregunto porque usted me dijo, ¿dónde he hecho el burrito este con las ruedas 4x4? Usted me dijo.
13: Saluda a Rolito, a propósito.
12: Oye, Rolito, ¿puede viajar?
13: Sí.
12: ¿Lo pueden llevar para allá?
13: Lo llevábamos, ¿sabes? No me acuerdo dónde me dejaron, Rolito, si usted vive acá, ya estamos en Quillota. Rolito, un abrazo grande para él, si que nos está escuchando, a él y a su familia. La señora sería la más feliz con que llevasen a Rolito a cualquier lado. Déjenlo por allá, por favor, mijito.
14: Así, yo le decía a la gente, dejen su estrés allá en Mendoza. Y unas dos como esposas le dijeron, viene al lado mío.
13: Oye, pero esto yo no estamos al aire, ¿no es cierto?
14: No,
13: te quiero contar, Claudio, que yo supe la otra vez por pasajeros de Mario Viaja por Chile, que él, que es un hombre, tú lo puedes ver, con carisma, simpático, pero lo escucharon y lo grabaron cuando una abuelita...
12: Deja cortar la música.
13: Cuando una abuelita lo subía y lo bajaba a garabato.
12: ¿Por qué?
13: Y mira, que lo cuente.
12: Los 15 segundos fueron, ¿no?
14: Sí, de la tía Pati. Sí, mira, fue muy divertido porque era una clienta de Melón, un saludo para ella. Yo, como costumbre, estaba en la cabina y pasaba al salón a atender los clientes en la noche, su frazada, su atenderlos con su frazada, va, sus cositas, ya. Y siempre revisando si necesitaban algo, su cortina. Ella, cada vez que pasaba atrás, volvía hacia adelante y la gente se reía.
12: Ajá.
14: Y se reían, yo no sabía por qué. Después pasaba, eso pasó como 7 veces, y la gente iba hacia el salón, volvía a la cabina y se reían todos. Bueno, llegó la noche, se pusieron todos a dormir. Me llegó un WhatsApp súper motivo lo que sucedía. Al otro día en la mañana despertaron, ya, porque pasamos a tomar desayuno como a las 7 de la mañana. Y yo le dije, venga, corazón, pío para acá, yo la voy a llevar para que tomemos desayunito. Y me dice ella, mijito, tengo que decirle algo. Yo me porté mal con usted. Le dije, ¿qué le pasó? Le dije, cuénteme. Lo que pasa, me dijo, es que cada vez que usted va para atrás del bus, yo no estoy acostumbrada, me dijo, yo vivo solita. Yo vivo solita y nunca nadie me atiende, y usted me atendía demasiado, me dijo. Entonces yo lo chucheteaba, me dijo. Perdón, con todo respeto.
13: Y la gente se reía.
14: Todo el mundo se reía porque ella me chucheteaba, me decía todos los garabatos y había por haber. Se acordó de mi mamá como todas estas veces.
13: Debes tener mucha
14: anécdota. Sí, ella estaba muy feliz, pues. Muy, muy feliz. Después la pusimos en una cabaña, que estaba con un matrimonio. Adópteme esta Lola, por favor.
16: Qué buena, está buena esa
14: sí,
16: idea.
14: Sí,
16: buena,
14: buena. Sí, muy buena.
13: Oye, si hay gente escuchándonos ahora que les gustaría conocer las termas Nevados de Chillán, ¿cómo se contactan? ¿Cómo lo hacen contigo? Claro. Porque tal vez nos están escuchando. Cuéntale alguna de las cosas que hay en estas termas, a ver.
14: Mira, aparte de poder disfrutar de las termas y disfrutar de lo... de ese rico almuerzo que vamos a tener ese día, paisaje, pues tendremos la posibilidad, los paisajes maravillosos, y además tendremos la, si Dios los bendice, podemos pillar un nevando.
13: Oh,
14: la vez anterior, unos clientes pueden, que estuvieron por allá, los empezó a nevar en las termas. Fue maravilloso, una experiencia muy linda. Ya, vamos a conocer la cueva de los Pincheiras.
13: Uy, ¿en serio van a andar por allá algo? Sí, y tiene tanta historia.
14: Por supuesto.
13: Los Pincheiras.
14: Sí, qué por bien. Supuesto. El segundo día, después que volvamos de Salto de Laja, una cena bailable para despedir el viaje.
13: ¿Con cena bailable?
14: Sí, vamos a pasar
16: espectacular.
14: Vamos a tirar la cabaña por la ventana.
13: Claro.
14: Vamos a estar ahí en la cabaña. Lo vamos a disfrutar, a pasarlo genial, a botar el estrés, así que invitamos amigos.
13: ¿Qué incluye este viaje?
14: ¿Qué incluye? Dos alojamientos, ya. Dos desayunos, un almuerzo en las termas, la entrada a las termas, la entrada al bosque encantado.
13: Uy, ¿ya? Le da miedo.
14: Y la cena bailable, amigos.
13: Y cena bailable.
14: Así que lo vamos a pasar genial. ¿Qué valor tiene eso, amigos? 2.79.000 por persona. 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
14: Exacto, ya.
13: Perfecto.
14: Vamos en 14, ¿eh?
13: Uy, les queda poquito tiempo.
15: Oye, en el bosque encantado, Alejandro se transforma en un duende.
14: Sí.
15: En un duende, pero los mandoneados.
13: Está muy bueno el precio. 235.000 pesos. 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Precioso. Sales muy bien ahí, ¿eh?
14: No soy yo, soy un pasajero. No. Oye, a mí se me retiraron la caluga.
13: Claro. No, es que les comento, sale ahí alguien con poca ropa, pero bien. En el caso de él no. Le ponen harta ropa mejor para que
14: sí,
13: no.
14: Sí, mejor no.
13: El lugar precioso, las termas Nevado de Chillán, con dos alojamientos, con los dos desayunos, el almuerzo, entrada a las termas, va incluida, la entrada a este bosque encantado, el bosque maravilloso, y una cena para disfrutar, para terminar el viaje, bailable, para que usted tenga el broche de oro y sí, lo pase bien.
14: Espectacular.
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15: Regales un viaje inolvidable con Mario Viaja por Chile.
13: Así es. Y vamos a dar el teléfono. ¿Podemos dar el teléfono?
14: Por supuesto que sí. Por supuesto.
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15: Oye, Mario, ¿tenemos alguna página web en las redes sociales o no?
14: En Instagram es Mario Viaja por Chile.
15: ¿Ya?
14: Y en Facebook es Hot Vintage Mario Alejandro. Ahí pueden ver todo.
13: Mario, ¿cuánto? ¿Mario cuánto?
14: Mario Viaja por Chile.
13: Ah, no, pero después. ¿Mario Viajando, hijo? No, el segundo que dio.
15: Ah, el Facebook. El
14: Facebook, sí. Es Hot Vintage. Vintage. Mario Hot Vintage. Hot Vintage Mario Alejandro.
13: No, eso, lo último que dijo Mario.
14: Alejandro.
13: Eso es lo que quería que.
14: Espectacular.
13: Por eso se llama Alejandro. Ya. Ahora sí, hagamos el programa de nuevo. Ya. Sigamos una hora más, Claudio.
15: Pero
13: eso.
15: Por lo menos aquí a Mario no chamullea, ¿no?
13: No, Mario Alejandro. Por eso es bueno esto. Señora que está escuchando, garantizado que lo va a pasar bien.
14: Espectacular.
13: Hicimos dupla. Mario Alejandro viaja por Chile.
14: Por eso me motivé para colocar el apellido.
13: Claro.
15: Oye, Mario, bueno, antes que nos pille la hora, desafíos que se vienen para Mario viaja por Chile.
14: Desafíos. Vamos a Brasil.
15: Ay, no te puedo creer.
14: En noviembre.
15: Aquí tenemos un garotinho, mira.
14: Próximo año, Carretera Austral Norte.
15: Ah, qué bonito.
14: En enero. Y la grande de Chiloé también.
15: Ya.
14: Como todos los años vamos a la fiesta de Andacollo, la Virgen de Andacollo. Mm. Todos los años vamos, así que.
15: Ya, qué bonito.
14: Para que la gente pueda conocer. Y tenemos viajes también ahora que ya se acerca la temporada de nieve a Portillo, que eso vientre. Para que puedan disfrutar el día ahí. Con préstamo deslizador, desayuno a bordo, muy contundente. Y en esta oportunidad vendrán de regalo guantes para la nieve. Para que
15: qué bonito. Oye, cada detalle, ¿eh? Cada
13: detalle. Es muy estresante el organizar un viaje, porque esto no es menor lo que haces tú.
14: No,
13: tú tienes que coordinar con los lugares, con lo que va a ser la recepción, los días, los contactos, esto, ¿no? Lo otro. Tienes que hacer muchas cosas.
14: Por supuesto, se hace muy corta la semana con todas las acciones que uno tiene que tener para que pueda esto puedan disfrutar los clientes y que hacer.
13: Claro, yo quiero comentar algo, Claudio. Sí. Yo no te conocía antes. Sí, había escuchado a Mario Viaja por Chile, que me encanta el nombre, lo encuentro, pero es
14: muchas gracias.
13: Pero al conocerte y al compartir contigo, siento que tú disfrutas lo que haces.
15: Por supuesto.
13: Se te nota, ¿sí o no, Claudio?
15: Por supuesto.
13: Se nota como esto te encanta.
14: Sí, por supuesto.
13: Esto es un, no sé, te das un gustito y le das. Sí. Participación a gente.
15: Mario se encanta por Chile.
13: Claro, exacto,
14: exactamente.
13: Le da la participación a gente que tal vez no tendría ninguna posibilidad de conocer estos lugares. Gente solita, que tú las acompañas.
14: Por supuesto, lo incorporamos porque hacemos un ambiente muy, muy familiar y pueden dar fe de eso, le pueden preguntar a muchos clientes y ellos pueden dar testimonio.
15: No, y además que algo importante, como dijo Mario, son tantos años ya de esto, son 12 años, ¿no? Entonces ya los contactos los tiene, lo conoce, la confianza en poder hacer un viaje y que este viaje sea exitoso. Eso es bueno.
13: Sí, oye, podríamos hacer un programa aquí tipo Pancho Saavedra con Mario, aquí en la radio.
15: Ya, está buena.
13: ¿Cómo soy para las cazuelas?
15: Oye, en todo caso, ¿está comprometido Mario venir una vez o dos veces al mes para conversar?
13: Bien, ¿no? Con...
15: ¿ah?
13: ¿Va a venir solo o va a venir acompañado? Mira.
15: Ah, no sé, pues, eso lo vemos interno.
13: Mario viaja por Chile y acuérdate, con sopaipilla se está lloviendo. Déjale.
15: Eso.
13: Oye, ¿y has aprendido alguna receta de cocina? Ya que por si estuviste viendo El Curanto, ¿supiste hacer chapalele, por decir alguna cosa?
14: No lo supe.
13: Tienes que aprender para que acá hagamos algo después, pues. Acá en la radio hacemos aquí. Mario.
14: Hay un patio muy rico.
13: Sí, Mario. Organiza un asado.
15: Allá atrás hacemos el hoyo, allá atrás en el patio.
13: Claro, ¿no? Hacemos, oye, un curanto aquí, ¿cómo estaría?
15: Ya.
13: Mire, le ponemos los gorros chilotes ahí. Ya. Claudio cantando, quiero comer curanto con Mario.
15: Oye, cuando viajes a Isla de Pascua, Mario, ahí tú te pones como un.
14: Me recontenaré que no sé por dónde hallar el buño.
15: El bus, no, hombre.
14: En eso vamos en un avión.
15: En un avión, pues.
14: Pero es que yo no sabía, puñón. Yo dije, pucha, ¿cómo ir con el bus para allá, Mario? Dije.
13: Oye, qué interesante, ¿ah? ¿Eh?

0: que esto es lo que nos llevamos. Demos las redes sociales de nuevo.
1: Instagram es Mario Viaja por Chile. Facebook es Hop in Touch Mario Alejandro.
0: Déjale.
1: Y TikTok igual, Mario Viaja por Chile.
0: TikTok, Mario Viaja por Chile. Instagram,
2: sí, hay imágenes de los viajes, ¿no?
1: Por supuesto.
2: Ah, qué bonito,
1: todo,
2: mira.
1: Sobre todos los viajes, nosotros subimos todo nuestro viaje para que gente vea la forma que trabajamos y lo que realmente hacemos en nuestro trabajo.
2: Ya, mira, bonito.
0: Claudio, podríamos armar un viajecito.
2: Sí, usted el encantador, porque ahí la tercera edad, pero es fascinado usted, ¿no?
0: Yo voy feliz, lo pasaríamos muy bien.
1: Vamos a pasar genial. Vamos a hacer un viaje por el día a tercera edad, vamos a hacer algo especial por ahí y para que pueda disfrutar la gente.
0: La verdad es que Claudio tiene un problema que es con los permisos. A él le autorizan sus viajes hasta Quillota.
2: ¿No? Ya. Entonces, oye, mira, el Tito Mediano nos dice, a ver si nos juntamos cuando vaya a Chile de compartir recetas.
0: Claro, dice, oye, ¿y por qué no hacemos un viaje a México? Él está en Guadalajara, Jalisco. Déjale, Tito. Déjale. Usted es el guía allá en México, mira, aquí tenemos Mario Viaja por Chile. Tito, usted va a ser el guía.
1: Exactamente,
0: señor. Mira, Jalisco, Guadalajara, mira que viene un viaje para allá.
1: Espectacular.
2: Ahí tuvieron los pistolones, pero sobre...
0: ¡Órale! Oye, mandémosle un saludo a este programa que hace Tito en Radio Nexo todos los días a las 4 de la tarde, que se llama...
2: ¡Mexicanísimo!
0: Y quiero quitarles un minuto a todos. Se viene el Día de la Mamá.
2: Este domingo 10 de mayo.
0: Y tenemos un programa especial, Claudio.
2: Sí, pues.
0: Acá en el Grupo Libra.
2: Después de la tornamesa.
0: Después, oye, la tornamesa. Sí. Tremendo programa que hace Claudio Alvarado. Usted lo ubica.
2: Ya.
0: Luego de eso, vamos a estar desde las 2 de la tarde en red con Radio Nexo M, Nexo FM, Libra y Top. Vamos a hacer una tarde con todas las mamitas para hacer un programa entretenido. Te invito a que lo estés escuchando ahí, compartiendo con nosotros, porque vamos a tener un programa interactivo donde van a hacer concursos, vamos a tener notas. Oye, viene muy buenos saludos de artistas y cuánta cosa más. Todo eso este domingo, porque en el Grupo Libra las mamitas se celebran.
2: Yo quería pedirte permiso, Tata Alejandro.
0: Es dígame, hijo, déjame, ¿qué le puedo ayudar?
2: Lo que pasa es que antes de su programa el día domingo, yo en la tornamesa también voy a tirar unos temitas para la mamá.
0: Oiga, qué bueno, va a ser una versión de...
2: Los recuerdos dedicados a la mamá.
0: A ver, canciones que eran, que nombran.
2: Palito Ortega, que le canta a la mamá.
0: ¿Cómo es?
2: Salvatore Adamo.
0: ¿Pero cómo es la de Palito Ortega?
2: Mamita Mamá.
0: ¿Pero cómo es?
2: Giacomonti.
0: No quiere cantar, sabe que lo molesto cuando canta.
2: No, bueno, no, pero lo tengo ahí.
0: Ya las tiene listas.
2: Sí, por supuesto.
0: Uy, qué bien, qué bien. O sea, la mamá. Todo el domingo, Mario, van a estar acá en sintonía de un programa entretenido para las mamis.
2: La tornamesa, entonces, la primera hora dedicada a la mamita.
0: ¿A qué hora es la tornamesa?
2: A las 10 de la mañana.
0: 10 de la mañana. Sí. Toma desayuno, escuchando Libra.
2: Toma desayuno conmigo.
0: Y luego, el almuerzo, Mario, es con todo el Grupo Libra. Vamos a estar ahí, la Nexo M, Nexo FM, la Top y la Libra, con este programa especial para las mamis. ¿Qué te parece?
1: Espectacular, se lo merece.
0: Te invito, pues.
2: ¿Y qué mejor que un regalo para la mamá? Viaje por Chile.
0: Claro, hijos. Oiga, pónganse de acuerdo con Mario. Les voy a dar ahora que estamos terminando. Yo creo que usted ya tiene un lápiz a mano porque dice, Alejandro, tiene que repetir el número. 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
2: 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Y como decíamos, va a estar Mario una vez o dos veces al mes hablando acerca de su viaje y, por supuesto, haciendo esta destacada promoción.
0: Y si le toca viajar, lo hacemos delante. Vamos para allá con todo, con micrófono y todo el asunto.
1: Sí. Ya lo haremos eso.
0: ¡Éjale!
2: Oye, yo quiero agradecerte, Mario, realmente una sorpresa, un encantado, ¿cierto?, de saber que te está yendo muy bien. Un amigo, un compañero de curso, un limachino que está súper bien con su empresa, así que me alegro muchísimo.
1: Te felicito igual por tu...
2: Muchas gracias.
1: Por tu labor y de verdad que mucha gente te sigue, te encuentra un tremendo profesional.
2: Muchas gracias.
1: Y de verdad que ambos dos.
0: Yo quiero hacer un comentario, si no puedo dejar pasar. Mario habló conmigo y me dijo, bueno, hoy día me dijo, no podemos molestar a Claudio porque es el primer programa acá. Pero me dijo, te voy a dejar una hojita, que es la que tiene aquí.
2: ¿Qué va a hacer? ¿Qué va a hacer? Hojita
0: me la dejó Mario, donde aparecen todas sus yayitas en el tiempo escolar, cuando se perdía del colegio.
2: No, ¿dónde
0: está? Todo está aquí anotado y me lo deja. Gracias, Mario, para que yo mañana comparta. encanta esto, cómo fue su día escolar. No, compañero de curso suyo.
2: Pero no me perdía, señor.
0: Usted le copiaba hasta el nombre cuando hacía las pruebas.
2: ¿Dónde?
0: Así,

0: Él me dijo todo. Y lo tengo aquí. Aquí está anotado. Muchas gracias, Mario, por eso. Por la información.
1: No chamullé, señor.
2: Oye, y para todos los que están ahí escuchando, realmente nosotros fuimos compañeros cursos muy serios.
1: Muchos años.
2: En 1800.
0: Hasta que quedó repitiendo Claudio, ahí lo echaron del colegio, desde hasta ahí.
2: Yo fui.
0: Amigos, estamos llegando al final de este Sin Librito. Estamos muy contentos de estar contigo, no solamente aquí, sino también auspiciando Sin Libreto. Mario viaja por Chile.
1: Muchas gracias.
2: Chao.

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0: Casi sin darnos cuenta, llegamos al final de esta edición de Sin Libreto. Se despiden Claudio Alvarado y Alejandro Sonrisa González, invitándolos a seguir en la sintonía de Libra FM. Y recuerden, cuando la conversación fluye de verdad, no hace falta libreto. Hasta la próxima. 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
1: Las 19 horas y un minuto.
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Aquí comenzamos una nueva edición de Éxitos Consagrados, este viaje diario por la música, por los éxitos que nos hacen muy bien y que activan nuestra memoria musical. 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

Siempre una buena canción en nuestra señal 104.7. Estos son éxitos consagrados. Revisábamos, escuchábamos a Alpha Bill, excelente agrupación de los 80. 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

0: Espérenos unos instantes, una pausa y continuamos en Éxitos Consagrados por Libra FM. 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
1: Las 19 horas y 32 minutos.
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0: 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Siempre es bueno estar acompañado. Continúa Rodolfo Ford con Éxitos Consagrados por el 104.7 Libra FM. 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

Es otro bloque de éxitos consagrados. A esta hora en Libra FM, el atardecer se llena de canciones y clásicos de siempre. 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

Si usted no lo sabía, las plantas pueden ayudar a la salud mental. Sí, estar en contacto con la naturaleza, cuidar plantas o simplemente mirarlas puede mejorar el estado de ánimo, reducir el estrés, la ansiedad y aumentar la autoestima. Cuidar plantas puede estimular el cerebro y aumentar la capacidad de atención. La jardinería puede mejorar la salud mental y aumentar la autoestima. Las plantas nos ayudan. 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
1: Las 20 horas, en punto.
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